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Son las 6:16. 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

0: 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Son las 6:30. 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

0: 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Son las 6:46. 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
1: Son las 7. 14 minutos.
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0: 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Son las 7:30. 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

0: 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Son las 7:45. 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
2: 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Son las 8 en punto. 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

0: 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Son las 8:31. 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

0: 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Son las 9. Punto. 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

0: 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Son las 9:30. 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

0: 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Son las 9:44. 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

0: 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Son las 9:57.
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0: Bienvenidas y bienvenidos a La Hora Nacional. Nos da mucho gusto estar con ustedes hoy, 20 de septiembre. Yo soy Cha y a mi lado la queridísima Leonora Milante.
1: Mi querida Cha. Oigan, hoy les vamos a platicar de las alternativas que tiene Foviste para hacernos una vivienda.
0: Con motivo del Día Mundial del Cáncer Ginecológico, les diremos cuáles son los factores de riesgo, los síntomas, cómo prevenirlos y dónde se atienden este tipo de enfermedades.
1: Vamos a hablar también de la Final de México Canta, un concurso que busca cambiar la narrativa de la música en México.
0: Les presentaremos acciones en diversas comunidades como parte de la estrategia de atención a las causas.
1: En nuestra sección Mujeres en la Historia, les presentaremos la vida de Antonia Luisa Nava.
0: Y en La Chilanguía, lo mejor de la cultura y los lugares que hacen única la Ciudad de México.
1: Recuerden que nos encuentran como La Hora Nacional Oficial. Estamos en YouTube, Facebook, Instagram, TikTok, X, Spotify y en el número 55-34-83-42-39. También nos pueden mandar un correo electrónico a lahoranacional@segov.gob.mx.
0: Empezamos.
2: ¿Qué tal? Somos el proyecto multicultural Majetsi, que significa cielo en nuestra región otomí. La siguiente pieza que vamos a presentar es un homenaje a la Huasteca y se titula La Xochipitzahua.

0: Hoy se conmemora el Día Mundial del Cáncer Ginecológico. Esto se refiere a un grupo de enfermedades que pueden aparecer en los diferentes órganos del aparato reproductor femenino: el cuello uterino, endometrio, ovarios, vagina y vulva.
1: Es muy importante entender qué factores aumentan el riesgo, cuáles son los síntomas que no se deben ignorar y qué opciones hay cuando se confirma el diagnóstico.
0: Si necesitan orientación sobre prevención, diagnóstico o tratamiento, la Secretaría de Salud y el Instituto Nacional de Cancerología tienen mucha información en la página www.incan.salud.gob.mx. Ahora, para platicar sobre este tema, está con nosotros la doctora Fabiola Estrada, coordinadora del Departamento de Oncología en el Instituto Nacional de Perinatología. Bienvenida a la Hora Nacional, muchas gracias por acompañarnos.
2: Gracias por la invitación, un gusto estar aquí.
1: Al contrario, doctora, muchísimas gracias. Y queremos empezar preguntándole, ¿cuáles son los tipos de cáncer ginecológicos más comunes en las mujeres y en qué etapas de la vida suelen presentarse con mayor frecuencia?
2: Como ya lo comentaron, son todos los que tienen que ver con el aparato reproductor. El más frecuente que nos llega a afectar es el del cuello uterino. Otro de los más frecuentes es el cáncer de endometrio. El endometrio es la parte que cubre por dentro el útero y que se desprende con cada menstruación. Y otro de los más frecuentes es el cáncer de ovario. Depende mucho de la edad, el que pueda ser más frecuente o a qué edad es más frecuente. Generalmente después de los 40 años es cuando llega a haber como mucho más riesgo. Sin embargo, por ejemplo, también en el cáncer de ovario, que creo que es importante mencionarlo, también hay mujeres jóvenes a las cuales se les puede diagnosticar este tipo de tumor. Aunque la ventaja en comparación al cáncer de ovario, que llega a afectar a mujeres más grandes, llegan a tener un mejor pronóstico. Entonces, siempre depende mucho también de la edad. No es enfermedad exclusiva solamente de mujeres mayores, que también eso es importante.
0: O sea, lo que tenemos que hacer es estar constantemente yendo a revisiones ginecológicas para cualquier edad. Si hay algún indicio de alguno de estos tipos de cáncer, pueda ser detectado a tiempo.
2: Que estemos acudiendo de manera anual mínimo.

0: sabemos, el principal factor de riesgo que tenemos es la infección por el virus del papiloma humano, que es muy, muy, muy alta o muy frecuente esta infección. Ahorita ya tenemos esta herramienta, la vacuna, que se puede aplicar a las niñas entre los 9 a los 11 años o 13 años o en quinto de primaria antes de que inicien vida sexual. Hay países en donde ya se ha logrado prácticamente erradicar el cáncer cervicuterino y también no solamente el cáncer, sino también estas lesiones premalignas que también obviamente están asociadas a este virus que se pueden detectar a tiempo al realizarnos nuestras revisiones de manera constante, ya sea con el Papanicolaou o con las pruebas de detección del virus del papiloma humano. Prácticamente ya cuando iniciamos una vida sexual, y esto dirigiéndome específicamente a lo que es el cáncer cervicuterino, ya tenemos que acudir a una revisión de manera constante o anual, como les mencionaba, el hecho de que nos tengamos que hacer el Papanicolaou, que antes la recomendación era hacerla como de manera anual, ahora han ido modificando un poco. Si tenemos tres citologías normales, incluso se puede hacer cada 3 años, están estas pruebas que son combinadas, la del virus del papiloma humano junto con la citología, en la cual pueden ser hasta cada 5 años, pero sí es muy importante que sí sepamos que a pesar de que no tengamos algún síntoma, tenemos que acudir a las revisiones, porque todos este tipo de tumores o el cáncer cervicuterino no dan ningún tipo de síntoma en manera inicial. Incluso cuando tenemos infección por virus del papiloma humano, tampoco no va a haber ningún síntoma, no da flujo, comezón, ardor.
1: Nada más como por cualquier cosa, ¿cuáles serían estos síntomas que podríamos tener?
0: En cuanto al cáncer cervicuterino, si empezamos con sangrados o flujos anormales que sean abundantes de mal olor, sangrado después de tener relaciones sexuales, empezar con dolor pélvico.
1: Si alguien que nos está viendo o escuchando se quedó con alguna duda, ¿tendrá ustedes redes sociales como para que se puedan comunicar con usted?
0: Sí, en Instagram estoy como doctora.estrada.oncogine.
1: Mil gracias por habernos acompañado aquí en la Hora Nacional hoy, en un día en el que es tan importante hacer conciencia sobre estos problemas de salud y sobre todo sobre la prevención.
0: Sí, es lo más importante. Siempre el acudir a nuestras revisiones, quitarnos el miedo, eso siempre va a ser lo más importante.
2: Muy bien, doctora Estrada, gracias por estar aquí con nosotros en la Hora Nacional.
0: Muchas gracias.
2: Y gracias a ustedes, por favor, no se vayan.
1: La vivienda es un patrimonio y una decisión financiera a largo plazo. Para las y los trabajadores al servicio del Estado, Foviste les ofrece diferentes modalidades de financiamiento para comprar, construir o mejorar una vivienda.
2: Si son derechohabientes y están pensando usar su crédito, pueden entrar a www.gob.mx/Foviste. Ahí pueden encontrar información sobre los requisitos, trámites y herramientas para conocer sus opciones. Yo tengo

0: Hablar de vivienda también es hablar de bienestar y de la posibilidad de que las familias tengan un patrimonio. Para las personas trabajadoras al servicio del Estado, el FOVISSSTE tiene distintas alternativas para comprar una vivienda, construirla, ampliarla, repararla o mejorar sus condiciones.
1: Y muchos de estos procesos ya pueden hacerse sin sorteos ni convocatorias, con opciones que permiten conocer desde el principio cuánto crédito se puede obtener y cómo conseguirlo. Para platicar de todo esto nos acompaña el ingeniero Víctor Villegas, de una sociedad financiera de objeto múltiple que originan los créditos del FOVISSSTE. Ingeniero, bienvenido a la Hora Nacional.
2: Hola, muy buenas tardes, muchas gracias. Efectivamente, nosotros venimos de una SOFOM que se llama ALRA del Sur, la cual estamos autorizados desde hace más de 14 años con el FOVISSSTE. Nuestra labor principal es llevar de la mano a todos los acreditados que quieran ejercer su crédito por primera vez para tener una vivienda. Esto es muy sencillo, como ya no hay sorteos, ya no hay convocatorias, en cualquier momento que un acreditado quiere ejercer su crédito, basta con que tengamos 9 bimestres cotizados, es decir, año y medio trabajando ininterrumpidamente, ya pueden ser acreedores de un crédito hipotecario con el FOVISSSTE. Hay varios créditos, podemos ejercerlo de manera individual, con nuestra pareja, si también cotiza el FOVISSSTE. Podemos unir nuestro crédito también, si nosotros cotizamos al Infonavit como al FOVISSSTE, los podemos unir. O igual, si mi pareja cotiza al Infonavit y yo al FOVISSSTE, también podemos unir esos créditos. Inclusive, si en nuestra vida laboral nunca ejercimos ningún crédito, podemos ejercer un crédito ya jubilados, que es el crédito de pensionados. Ah. En todas esas modalidades nosotros los podemos apoyar con mucho gusto.
0: O sea, ¿usted se tiene que usar forzosamente para vivienda o puede retirarse, digamos, el dinero
2: no, solamente
0: para usarlo como pensión?
2: Es correcto, solamente es para vivienda.
0: Ya
2: que el crédito es con una garantía hipotecaria. Por eso es importante adquirir el inmueble, la cual va a quedar hipotecada a favor del instituto.
1: ¿Qué

0: exactamente una SOFOM? Ya lo dijimos ahorita al principio que es una sociedad financiera de objeto múltiple, pero ¿qué más hacen?
1: Prácticamente nosotros llevamos de la mano al acreditado desde el primer día que quiere ejercer un crédito hasta la firma del escritor. Hay muchas dudas o mucha gente que anda buscando dónde ejercer, qué hacer. Lo primero que hacemos es que nos contacten. En la página del FOVISSSTE estamos 15 SOFOLES autorizadas, las cuales con mucho gusto les podemos apoyar. Primero vamos a checar que sí tenga los bimestres cotizados, que tenga la antigüedad. Una vez que el acreditado sí puede ejercer su crédito, le vamos a ayudar a enfocar que el inmueble que él quiera adquirir cuente con las características jurídicas y técnicas que nos marque el instituto. Es muy sencillo, el inmueble no tiene que tener un gravamen, tiene que tener mínimo 40 años de superficie construida y dos recámaras. Prácticamente okay. Con eso podemos comprar el inmueble. Y es bien importante, el derechohabiente puede comprar una vivienda en cualquier parte de México. No es necesario que si trabajo en el Estado de México, compre en el Estado de México. Puede comprar donde él desee.
0: Si su familia es de Michoacán, puede comprar en Michoacán, Zacatecas, etcétera.
2: ¿Qué tenemos que hacer nosotros para saber, por ejemplo, a qué SOFOM acudir? ¿Hay algún directorio o cómo,
1: es correcto.
2: Cómo funciona?
1: En la misma página del FOVISSSTE, ahí ingresamos donde dice SOFOLES autorizadas por el FOVISSSTE y va a desplegar las 15 que somos. Ahí, de acuerdo a la ubicación de cada SOFOL, de acuerdo a su centro de trabajo, puede seleccionar la que más cerca le quede.
2: Digamos que todas operan igual.
1: Es correcto.
2: Da un poco lo mismo con cuál elegimos.
1: Es correcto. Todos, okay. todos operamos con el mismo característica.
2: En el caso, por ejemplo, de que yo quiera sacar un crédito conjunto, ¿tengo que ir con la persona con la que quiero sacar el crédito en el primer acercamiento? ¿O da lo mismo, cualquiera de los dos se puede acercar primero para que ya den las instrucciones y después se juntan los papeles? ¿O cómo funciona?
1: Es muy sencillo. Sería bien importante que antes de acercarse, ya sea a una inmobiliaria o con un vendedor, que se acercaran a nosotros para explicarles cuáles van a ser los pasos que tenemos que seguir y qué documentos es con los que tiene que contar la vivienda. Y los vamos llevando de la mano. Es muy, muy, muy sencillo realmente. Prácticamente un trámite de vivienda nos lleva entre 20 y 30 días naturales.
0: ¿Ah, en serio?
1: Es muy, muy rápido.
2: Entonces, en la página de FOVISSSTE nos enteramos, pero por ejemplo, la suya tiene redes sociales como por si tenemos
1: sí,
2: alguna
1: claro,
2: duda.
1: 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Alradelsur.com, ahí nos pueden encontrar en todas las redes sociales, ahí estamos.
0: Perfecto, ingeniero, le agradecemos mucho que haya venido aquí a la Hora Nacional.
1: Muchas gracias a ustedes por la invitación.
0: Y muy interesante lo que nos dice.
1: Sí, muchas gracias.
0: Y así nos las gastamos aquí en la Hora Nacional, importante, interesante, todo.

0: La estrategia de atención a las causas busca ampliar las oportunidades para las y los jóvenes en sus comunidades.
1: Entre estas acciones se encuentran Jóvenes Transformando México, que impulsa la participación y el desarrollo de las juventudes; Jóvenes Unen al Barrio, que promueve actividades comunitarias, culturales y deportivas para fortalecer los vínculos entre jóvenes y sus comunidades; 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
0: Si quieren conocer más sobre estas acciones, pueden consultar www.gob.mx, donde encontrarán información de las dependencias participantes, así como las bases y requisitos para acceder a los distintos programas.
1: La independencia de México tuvo historias que durante mucho tiempo quedaron en segundo plano. Antonia Luisa Nava fue una mujer que participó activamente en la lucha insurgente.
0: Les contamos su historia para reconocer que las mujeres estuvieron presentes en varios frentes de la lucha independentista y que muchas de ellas asumieron riesgos, pérdidas y decisiones con fuertes consecuencias.
2: Antonia Luisa Nava nació en noviembre de 1779 en la villa de Tixla, en el actual estado de Guerrero. En 1810, residía en Jaleaca con su esposo, sus tres hijas y cinco hijos. A finales de aquel año, la Guerra de Independencia se extendió al sur del país con José María Morelos, a quien se sumaron influyentes familias de la región, como los Galeana y los Bravo, y líderes destacados como Juan Álvarez y Vicente Guerrero. La familia de Antonia también se unió a las tropas de Morelos y estuvo presente en la toma de Tixla. Antonia pronto destacó por su entrega a la causa, con labores de cuidado, pero también empuñando las armas, por lo que se le conoció como la generala. Antonia y su familia siguieron a Morelos en los años siguientes. Estuvieron con él en 1813, cuando se instaló el Congreso de Anáhuac en Chilpancingo, y marcharon entre sus tropas hacia la desastrosa expedición de Valladolid. Durante la guerra, Antonia perdió dos hijos, pero eso no la desalentó. Y aún tras el fusilamiento de Morelos, continuó con la resistencia insurgente. En febrero de 1817, las tropas de Nicolás Bravo y Nicolás Catalán fueron sitiadas por los realistas en el Cerro del Campo. De acuerdo con algunos relatos literarios nacionalistas del siglo XIX, tras un mes de asedio y resistencia, cuando las condiciones al interior del sitio eran desalentadoras, Antonia y un grupo de mujeres se presentaron ante Bravo para ofrecer sus cuerpos como alimento para los fatigados soldados que sufrían la falta de víveres. Según escribió Luis González Obregón, el ofrecimiento fue rechazado, pero conmovió a los soldados, quienes, con el apoyo de las mujeres, que se armaron de machetes y garrotes y salieron a pelear con el enemigo, lograron romper el cerco realista la noche del 14 de marzo de 1817. Antonia se mantuvo en la lucha hasta el final de la Guerra de Independencia. La generala formó parte del desfile triunfal del Ejército de las Tres Garantías en la Ciudad de México el 27 de septiembre de 1821. Alcanzada la independencia, se estableció en Chilpancingo con su esposo, donde vivió hasta su fallecimiento el 19 de marzo de 1843 a los 63 años.
1: México Canta es un concurso que busca cambiar las narrativas de la música mexicana y que proyecta el talento de voces juveniles.
0: Después de varias etapas de selección y competencia, el concurso llegó a su final. En la siguiente cápsula les presentamos a los ganadores: Brian Soto, Tiffany Galavis y Lisandro Espinosa.

0: Y esta noche vimos a 8 jóvenes con 8 versiones de la música mexicana. 8 canciones que nos demuestran la grandeza musical de México y la esencia de esta iniciativa. Nuevas narrativas, hermandad entre los jóvenes y el fortalecimiento de la identidad nacional.
1: Que detrás de cada uno de estos jóvenes hay muchas personas, hay sueños y ganas de transformar las narrativas para construir una nueva música.

0: Las personas ganadoras de México Canta son Tiffany Galvis,
1: Lisandra Espinosa
0: y Brian Soto.
2: México Canta, que hizo esto posible, que hizo mis sueños cumplir, la verdad, muy agradecido.
3: A toda la gente que está aquí, a toda la gente que está votando desde sus casas, muchísimas gracias. A todos los que nos apoyaron, porque fueron demasiado, muchísimas gracias.
4: Este ha sido mi sueño, la verdad, toda mi vida este ha sido mi sueño. Nunca me he sentido tan cerca de lograr algo. Ahora tener estos significa el mundo para mi mamá también, que haya podido estar aquí y que se haya sentido tan orgullosa. Estoy muy contenta.
5: Y ya llegó una semana más de nuestra Chilanguía. Entonces, si están buscando qué hacer en la Ciudad de México, aquí les dejamos una selección de actividades culturales para que vayan en familia, con amigos o simplemente para que se den una vuelta y descubran algo nuevo.
6: El jueves 24 pueden escuchar música antigua con el ensamble Las Goldberg a 4-1 en la sala Carlos Chávez del Centro Cultural Universitario. Una oportunidad para escuchar una obra de Johann Sebastian Bach en una interpretación de música de cámara y acercarnos a uno de los grandes compositores de la historia.
5: Ese mismo jueves, en el Museo Universitario del Chopo, pueden encontrar una opción para los que les gusta el cine mexicano. Se proyecta Sobre las olas, del director Horacio Alcalá, como parte del ciclo Cineastas Mexicanos Contemporáneos. Esta actividad tiene costo, pero hay descuentos para estudiantes, maestros, personas jubiladas e integrantes de la comunidad UNAM.
6: Y mucha atención, porque el viernes 25 comienza uno de los grandes encuentros culturales de esta temporada, Festival Cultura UNAM, que hasta el 11 de octubre reunirá música, teatro, danza, cine, artes visuales y otras expresiones en distintas sedes universitarias. Hay actividades gratuitas y otras con boleto, así que vale la pena revisar la programación en su página oficial www.festival.culturaunam.mx.
5: Para el sábado 26, una opción especialmente bonita para niñas y niños es Techpactia Inamochcali. Nos gusta la biblioteca, en la biblioteca Alaide Fopa del Centro Cultural Universitario Tlatelolco. Y ese mismo día también pueden participar en la actividad La Memoria del Presente en el Colegio de San Ildefonso.
6: La Ciudad de México siempre tiene algo que contarnos, solo hay que salir a descubrirlo. Armen el plan, invitan a la familia o a los amigos y dense la oportunidad de disfrutar nuestra ciudad a través de su cultura. Nos escuchamos la próxima semana.

0: carnaval Xoquecuiteco ilumina la tierra chiapaneca en Ocosocuautla de Espinosa. Una celebración de más de 500 años donde la raíz originaria Xoque se funde con la herencia árabe y la tradición cristiana. No es solo una fiesta, son 6 días de ritual, de ofrenda a Tajajama, el Padre Sol que marca el inicio del ciclo agrícola, la renovación y la continuidad de un pueblo que se reconoce en sus cowinás, casas sagradas donde la comunidad se organiza.
1: Creo que es el privilegio más grande para mí haber nacido en esta tierra, ¿no? Ocosocuautla me ha regalado todo lo que soy en la vida, desde persona, profesional y sobre todo ser un representante de nuestra cultura que tenemos en nuestro carnaval Xoquecuiteco.
2: Ser Xoque es un orgullo, una alegría muy grande, una representación en la cual nosotros demostramos nuestra identidad de nuestra tierra chiapaneca.
0: En cada cowiná, el pueblo se encuentra y al visitante se le da la bienvenida con harina de maíz en el cuello, que lo hace parte de la comunidad. Bailan el tigre y el mono, suenan la flauta y el tambor, y las comideras comparten el alimento sagrado, el cacapote, el puchinú y el huacasís caldo.
3: Pues con mucha alegría, sobre todo con mucho orgullo, porque pues somos un pueblo auténtico y sobre todo un pueblo con identidad. Ese es un privilegio que tiene este pueblo, que a través del tiempo pues seguimos preservando nuestra historia.
1: Cuando yo me pongo este traje, cuando tengo la oportunidad de estar en el carnaval, lo hacemos con más pasión, porque sí creemos y estamos seguros de que sí movemos todo lo que hay en el universo para que tengamos lluvias, para que tengamos una buena cosecha y el pueblo sea muy rico en eso.
0: Es la ofrenda de la comunidad que agradece y marca un ciclo que se renueva. Vecinos, familiares y visitantes unidos para pedir lluvia, abundancia y buenas cosechas como hace 500 años. Así se vive el carnaval Xoquecuiteco.

0: Para cerrar esta primera media hora y aprovechando que estamos en el mes patrio, los dejamos con una frase de Leona Vicario. No solo el amor es lo que me ha hecho tomar parte en esta causa, también el convencimiento de que es justo y necesario.
1: Totalmente. Esta frase nos sigue recordando a más de 2 siglos que la historia se construye con nuestras convicciones y participación.
0: Antes de irnos, queremos mandarle saludos a José Luis Hernández Álvarez, Carlos Alberto Lira Lozano, GMS Electrificaciones en Toluca y Rafael Vázquez Castro.
1: También para Luis Calvillo, Cecilio Godínez, Verónica Muñoz Centeno, Carolina Corona Villarreal y Sergio Ponce en Washington, D.C.
0: Muchas gracias por acompañarnos todas las semanas. Recuerden que nos encuentran como La Hora Nacional Oficial en YouTube, Facebook, Instagram, TikTok, X, Spotify y en el número 55-34-83-42-39. También nos pueden mandar un correo electrónico a lahoranacional@segov.gob.mx.
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0: Ya estamos de regreso en la Hora Nacional y esta noche vamos a platicarles sobre los riesgos del uso problemático de la inteligencia artificial y de cómo acompañar a los menores en este nuevo contexto digital.
1: También les explicaremos cómo funciona y cómo conseguir la llave MX, una identidad digital que nos sirve para tener acceso a distintos trámites.
0: El 21 de septiembre es el Día Mundial del Alzheimer. Vamos a hablar de los síntomas, el diagnóstico y el tratamiento paliativo.
1: La música tradicional también es una forma de preservar el conocimiento. Hoy vamos a escuchar a Majetzi, con raíces otomíes y mazahuas.
0: Síganos en la Hora Nacional Oficial. Estamos en YouTube, en Facebook, Instagram, TikTok, X, Spotify y en el número 55 34 83 42 39.
1: Y también nos pueden mandar un correo electrónico a lahoranacional@segob.gob.mx. La inteligencia artificial puede hacer muchas cosas en segundos. Responder preguntas, generar imágenes, escribir textos o explicar conceptos. Para niñas, niños y adolescentes, el reto está en aprender a usar esa herramienta sin que se convierta en un sustituto de la convivencia, el aprendizaje o el acompañamiento de los adultos.
0: Y no se trata de prohibir la tecnología, sino de aprender a poner límites, revisar qué contenidos consumen los menores y detectar cuando su uso empieza a interferir con su vida cotidiana.
1: Si necesitan orientación sobre salud mental o consumo problemático de la IA en niñas, niños o adolescentes, pueden contactar a Conasama. La línea de la vida, 800-911-2000, está disponible de manera gratuita las 24 horas, los 365 días del año. Hablar de salud mental es hablar de bienestar, de cómo enfrentamos los retos y de nuestra capacidad para pedir ayuda cuando la necesitamos. Hoy en día, nuestra salud mental, además, está vinculada con nuestro uso de inteligencias artificiales y tecnología.
0: Y para conocer el panorama de nuestro país y qué se está haciendo para atenderlo, está con nosotros el día de hoy el doctor Guillermo Peñalosa Solano, psiquiatra adscrito a la Comisión Nacional de Salud Mental y Adicciones, CONASAMA.
1: Antes de platicar con él, hay que recordar que las personas que tengan dudas o necesitan orientación pueden checar la página oficial www.gob.mx/salud/CONASAMA o comunicarse a la línea de la vida, que es el 800-911-2000, y está disponible las 24 horas, los 365 días del año. Ahora sí, doctor, muchas gracias por acompañarnos aquí en la Hora Nacional.
2: Muchas gracias por la invitación y desde la CONASAMA estamos muy felices de participar aquí.
1: Y con la pregunta, para que la gente que nos está viendo y escuchando tenga un poquito de claridad, ¿cómo es que se vincula nuestro uso de tecnologías e inteligencias artificiales con la salud mental?
2: Bueno, ha sido un tema bastante interesante, sobre todo que es algo emergente, en especial el exceso de uso de la inteligencia artificial en los últimos años. Todo esto generó una sensación de necesito buscar ayuda. Desgraciadamente, en la pandemia estábamos encerrados, ¿verdad? ¿Y qué es lo que teníamos a la mano? La tecnología. Sin embargo, hay una situación que ha estado incrementando en los últimos años, sobre todo en los últimos 4 años, sobre el uso de estas inteligencias artificiales como si fueran terapeutas. Sin embargo, el hecho de que le estén delegando toda la responsabilidad sobre su salud mental a una inteligencia artificial, creo que es algo que tenemos que tener muy en claro, que pues es un error. Sobre todo porque están diseñadas este tipo de plataformas para tratar de aludirte, tratar de convencerte de cosas y de no realmente confrontarte como sucede en la terapia.
1: Como que te dan por tu lado, ¿no? Ay, qué genial todo lo que dices, tienes toda la razón, claro que es así.
2: No está generando una confrontación, que es lo que pasa en el espacio de la psicoterapia, donde necesitamos ya conocer al paciente, a la persona, y decirle, oye, ¿no te parece que esto que estás realizando pues también tiene una cierta responsabilidad tuya, por ejemplo?
1: ¿Hay algo así como también ya que se haya identificado un exceso de uso de herramientas de inteligencias artificiales al grado de que la gente quizás sea ya dependiente de esto y no esté pudiendo tomar decisiones por sí mismo?
2: Como tal, en sí, lo que se ha observado, y sobre todo cuando ya hay un paso de la cognición, sobre todo en el neurodesarrollo, en la parte de los niños, niñas y adolescentes que están pues apenas generando su propio pensamiento crítico, lo que sí se ha visto es que hay una disminución en su pensamiento crítico o hasta en la cognición, vaya, en las cuestiones de planificación, de toma de decisiones y demás, y sobre todo en el conocimiento, qué tanto lo pueden llegar a realmente establecer. Eso sí, ya lo tenemos muy bien estudiado y se ha visto que va hacia la baja. La tecnología está ahí para ayudarnos, claro que sí, no hay que estigmatizarla, eso también es bien importante, no hay que satanizar estas cosas, pero está también el buen uso, y como llegó de forma, pues de golpe para todos, qué tan buen uso le estamos dando, eso es lo que tenemos que tratar de poner en la mesa.
0: Ay, doctor, pues ya hablamos de que lo más importante de todo esto es saber pedir ayuda. Eso es una parte fundamental de nuestro cuidado y el cuidado de nuestra salud mental.
2: Totalmente, y sobre todo que puede prevenir muchas otras condiciones de salud mental, no solamente la ansiedad, no solamente la depresión, y sobre todo en este mes de la prevención del suicidio, que pues se puede prevenir el suicidio si hablamos de nuestras emociones, si hablamos de lo que tenemos enfrente, si tenemos un canal de comunicación con esta persona que pues tal vez no genera mucha confianza. Pero lo que también se ha reportado con las inteligencias artificiales para conectarlo es que a veces hasta te puede llevar a tomar esa decisión de quitarte la vida.
0: Entonces,
2: o a alguien más.
0: Es terrible.
1: Sí, hablar de nuestros problemas, pero con un especialista en salud mental. La línea de la vida, que es gratuita, por ejemplo, nos puede orientar. Y ahí también seguramente muchos profesionales de la salud mental que no cobran un dineral por sus servicios, o incluso que pueden asesorarnos de manera gratuita, quizá.
2: Totalmente, ¿no? O sea, vaya, desde lo que es este gobierno, ¿no? Uh-huh. Tenemos pues varias instituciones de salud. No solamente está la línea de la vida, están los centros comunitarios de salud mental y adicciones, que pues está el Iztapalapa, el Zacatenco, el Cuauhtémoc, que son servicios como ambulatorios de primer nivel. Uh-huh. Pero pues bueno, también como para tener en cuenta, existen muchas otras asociaciones y muchas otras partes de gobierno que también se dedican a la atención de salud mental. Solo es cuestión de también buscarlas, y también la línea de la vida te ayuda a decir, ¿sabes qué? En tu estado hay algo aquí cerca, te puedes ir a esta dirección y te pueden apoyar en cuanto a salud mental. No necesariamente pues se tiene que llegar a la centralización.
1: ¿Nos recuerda la línea de la vida por cualquier cosa?
2: Claro que sí, es el 800-911-2000.
1: Para lo que sea, llamamos 24/7.
2: Así es, por favor, y también pueden meterse a la página de gobierno en donde se encuentran pues las direcciones de los lugares de atención gratuita, por supuesto.
1: Buenísimo, doctor, pues muchísimas gracias por acompañarnos.
2: Muchas gracias por la invitación.
0: Gracias, doctor Guillermo Peñalosa, y muchísimas gracias a ustedes por seguir con nosotros. No se vayan.
1: Otro tema importante es saber cómo acompañar a nuestras niñas y niños para que se conozcan, se acepten y aprendan a valorar aquello que los hace diferentes. Porque sentirse seguros de quiénes son también es una forma de cuidar su bienestar emocional.
0: Y justamente de eso nos habla El dragoncito que no sabía rugir. Una historia que, a través del teatro, nos invita a reflexionar sobre el bullying, la aceptación y la importancia de no intentar cambiar a nuestros niños para que encajen.
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4: Buenas noches, México lindo y querido. Es hora de disfrutar de la fantasía, del arte que el teatro representa en la hora nacional. Hoy tengo a tres amigos aquí, a Merlino.
5: Hola, ¿cómo están? Mucho gusto. Soy el mago Merlino.
6: Hola, amigos, ¿cómo están?
4: Y el compadre Bruno, ¿cómo están?
7: ¡Hola!
4: Y ellos tres vienen a platicarnos de una obra que se llama El dragoncito que no sabía rugir. ¿Y de qué se trata la obra, muchachos?
6: La obra va de un dragoncito que precisamente nace sin saber rugir y arrojar fuego. Y era la última esperanza del reino para salvarlo de las sombras. Y cuando el dragoncito no sabe rugir, se convierte en la desilusión de todos.
4: Porque todos pensarían que un dragón debe lanzar fuego,
6: llamas,
5: fuerte y gruñir y todo. Y aquí en el reino de Baldor,
4: no sé,
6: por más que lo intentaba, no salían flama ni llamas.
4: Y salen hijas al flamín. Pero eso va a ser diferente, claro.
5: Mira, lo extraordinario de eso, lo que te hace diferente, es lo que te hace especial. Esas burbujas tenían mucha luz.
6: Porque es la luz de la alegría de los niños, y con eso descubrimos que podíamos vencer a la dama de las sombras. Y descubrimos que ser diferente es lo que debía ser. Y ese es el mensaje de la obra.
4: Oye, Bruno, cuéntame, ¿tú qué haces en la obra?
7: Yo soy un elfo, un ciudadano del reino de Baldor. Y nosotros tenemos un lema muy importante. En el reino, nada debe ser diferente, porque podría ser mal visto por los demás y hasta peligroso.
5: Pero ahí la diferencia es donde está lo que te hace realmente ser especial y le puede dar luz a este mundo.
4: Cuéntanos, Merlino, entonces, si hay algún niño o niña que allá afuera se sienta diferente a los demás, ¿qué tiene que hacer? ¿Tener miedo? ¿Aceptarse?
5: No, tiene que aceptar que hay magia. Siempre hay magia en el corazón. Ahí donde tú crees que de pronto ya no se puede encontrar la luz y las burbujas mágicas. Exacto. Que logran vencer a la oscuridad. ¿Con qué? Aceptándote tú que eso que te hace diferente también es lo que te hace extraordinario. Bueno, también tienen otra compañera, se llama Chispa, la dama de las sombras, que fíjate que esta dama de las sombras no creas que fue mala por ser mala. Dice que la tristeza que le daba es que se fue volviendo mala porque no la aceptaban
6: por ser diferente.
5: Por ser diferente.
6: Exacto.
5: Que nació de la tristeza, su humanidad, ¿verdad?
4: Tal vez solo necesitaba un abrazo.
5: ¡Eso! Y eso pasa al final.
4: Bueno, pues entonces hay que ir a ver la obra. ¿Dónde los podemos ver? ¿Cuándo los podemos ver?
6: El dragoncito que no sabía rugir se está presentando, llevamos 3 semanas, con llenos totales en el teatro Telón de Asfalto, todos los domingos en el mejor horario, a las 12 horas del día.
4: Recomendadísima.
6: Súper recomendadísima.
4: No importa si soy 4añero, 60añero.
6: No, es para niños de 1 hasta 99 años. Recuerden que la magia siempre está dentro de nosotros mismos.
4: Ustedes son la...
5: Oye, el director, el escritor, el de la música y todo, se llama David Tort.
4: Que por cierto, hay que agradecer a David Tort, a Carlos Lomont y a Germán Gastelum, que estuvieron aquí acompañándonos en este bonito set. Y muchas gracias por venir.
6: Muchas gracias, Orlando. Gracias a todos y por favor vayan al teatro porque el teatro es cultura.
4: Sí. Suelten las burbujas. Eso.
1: Hoy en día nuestra identidad también es digital y como una parte de los trámites públicos ya se hace en línea, es muy importante tener la llave MX.
0: Esta herramienta nos da acceso a distintos servicios digitales si es necesaria para trámites y registros, entre ellos algunos relacionados con las becas para el bienestar de educación básica.
1: Si todavía no tienen su cuenta, pueden entrar directamente a www.llave.gob.mx. Ahí pueden empezar el proceso y consultar la información oficial. En la siguiente cápsula les vamos a explicar paso a paso cómo tramitarla. Tomen nota.
8: Y llegó el momento de resolver todas nuestras dudas en tecnología. Hoy vamos a hablar de una herramienta que literalmente nos abre las puertas a trámites, servicios y todo lo que nos podamos imaginar. Axel, bienvenido.
9: Muchas gracias, Rose. Saludos a todo nuestro auditorio. Y sí, tienes razón, el gobierno de México está innovando la forma en que realizamos los trámites.
8: Explícame bien qué es esta llave MX, ¿cómo funciona?
9: Vamos a pensar que esta llave es como una identidad única y digital, con la cual vamos a realizar diferentes trámites del gobierno. Adiós a las filas.
8: Pero tú nos vas a explicar paso a paso.
9: Claro que sí. Me gustaría decir que la Agencia de Transformación Digital y Telecomunicaciones está haciendo un esfuerzo para que todos los trámites de gobierno se puedan acceder con esta llave MX. Es de ahí su importancia. Es sumamente fácil y rápido. Primero que nada, vamos a entrar a www.llave.gob.mx. Posteriormente nos va a aparecer un botón que se llama Crear Usuario. Le damos clic y vamos a introducir nuestro CURP. Solo necesitamos 3 cosas, el CURP, nuestro correo electrónico y un número de contacto. En la plataforma nos va a pedir que verifiquemos que nuestro número de teléfono sea correcto, así como nuestro número de contacto, porque ahí nos van a llegar las notificaciones. Si meten algún dato erróneo o tu correo está mal, puedes marcar al 079 y ahí una operadora te ayuda a realizar el trámite para verificar tus datos.
8: Entonces, sí tenemos asesoría.
9: Así es. También en la página vas a encontrar un link que se llama Olvidaste tu contraseña y ahí puedes restablecer tus datos para poder acceder de nuevo.
8: Pero si alguien tiene alguna duda, ¿dónde te podemos localizar, Axel?
9: Cualquier duda que tengan con respecto a esta llave MX me pueden escribir a axeltecnotips en Instagram o también a mi correo electrónico axeltecnotips@gmail.com.
8: Y fíjate que una de las preguntas que constantemente nos llega es ¿cuál es la diferencia o por qué la importancia de tener la llave MX?
9: Mira, vamos a tener la oportunidad de acceder más rápido a trámites, programas, porque ya contiene nuestros datos.
8: Okay.
9: Entonces te ahorra bastante tiempo. En la página vas a encontrar un listado enorme de trámites que ya puedes acceder con esta llave MX.
8: Entonces es muy necesario sacar esta llave MX.
9: Súper necesario y vamos a seguir utilizando. Y recuerden, digitalizar es innovar y vamos a estar mejorando cada día en este mundo de la tecnología, ¿verdad?
8: Claro.
9: Inscríbanse en llave.gob.mx.
8: Muchas gracias, Axel. Y ya saben que todas y todos ustedes realizan esta sección junto con nosotros. Por favor, escríbanos, díganos qué tipo de trámites son los que necesitan, que
9: son
8: más fáciles.
9: Nos han estado escribiendo acerca de la CURP, de actas digitales y bueno.
8: Hay muchas dudas, Axel, así que yo te agradezco mucho que estés con nosotros.
9: Muchas gracias, Rosa.
8: Y gracias a todos ustedes por permanecer aquí en La Hora Nacional.
0: El Alzheimer es la forma más común de demencia y provoca un deterioro progresivo de la memoria, el pensamiento y otras capacidades mentales. En México se calcula que alrededor de 1.3 millones de personas viven con esta enfermedad.
1: Vamos a hablar mucho más del tema en un minuto, pero antes queremos recordarles que si necesitan más información sobre la atención del Alzheimer, pueden llamar al Instituto de Neurología en el teléfono 55 56 06 38 22.
0: 55 56 06 38 22. Sí, hoy está con nosotros el doctor Raúl Medina Rioja, médico adscrito al Departamento de Urgencias del Instituto Nacional de Neurología y Neurocirugía Manuel Velasco Suárez. Doctor, bienvenido a la Hora Nacional.
10: Hola, muchas gracias. Gracias por la invitación. Un placer estar aquí con ustedes.
1: Gracias por venir una vez más a platicarnos de una enfermedad que quizá es de las que neurológicamente más se conocen como en el ojo público, en el imaginario de la gente, pero que a lo mejor no entendemos muy bien de qué va. Entonces, ¿nos podría platicar un poquito sobre qué es el Alzheimer y qué es lo que está pasando en el cerebro de las personas que desarrollan esta enfermedad?
10: Sí, claro. La enfermedad de Alzheimer es una enfermedad que pertenece dentro de este grupo de demencias, ¿no? En el cual es un grupo de enfermedades en las que el cerebro poco a poco va perdiendo ciertas funciones. Alzheimer es la más frecuente. Se estima que son como el 60-70% de todos los casos de demencia. Ahora, a nivel cerebral, ¿no? A nivel microscópico y macroscópico, se caracteriza porque varias partes del cerebro se hacen más chicas. El término médico de esto es atrofia. Si vemos todavía con más detalle a nivel microscópico, hay depósito de dos cosas en los cerebros de las personas que viven o vivieron con esta enfermedad. Una cosa llamada amiloide y otra cosa llamada proteína tau. Se cree que esas proteínas, por muchísimos mecanismos que todavía no entendemos, junto con otros factores ambientales y demás, causan un proceso degenerativo en el cerebro de las personas.
0: Bueno, dos preguntas. La primera, ¿es hereditario?
10: Para hablar de hereditario, creo que vale la pena hacer como la aclaración de entre algo determinante y un factor de riesgo. Algo determinante es una variante en algún gen que lo heredamos de algún familiar y sí o sí vamos a tener la enfermedad.
1: Como la enfermedad de Huntington.
10: La enfermedad de Huntington, exactamente, es un ejemplo muy, muy bueno. Existen algunos de estos genes que son determinantes para la enfermedad de Alzheimer. Son los más raros, ¿no? Se estima que es del 1 al 5% de todos los casos. Y existen los factores de riesgo. Un factor de riesgo es como fumar. Sabemos que fumar aumenta el riesgo de tener cáncer, pero no todas las personas que fuman lo tienen. Entonces, existen varios genes dentro de el espectro de enfermedad de Alzheimer, algunos se conocen, muchos, ¿no? La realidad, que nos dicen, si esta persona tiene estas combinaciones, tiene un riesgo aumentado, pero al 100% puede o no que desarrolle la enfermedad.
0: Y para poder prevenir o al menos reducir el riesgo de tener Alzheimer, ¿qué hábitos podemos ir incorporando desde ahora?
10: Por fortuna, dentro de todos los factores que existen para aumentar el riesgo de desarrollar la enfermedad, se dice que un 45% son factores que nosotros podemos modificar. ¿A qué me refiero con esto? Pues cosas que nosotros podemos hacer relativamente sencillas para bajar nuestro riesgo. Entre esas, si tenemos alguna enfermedad crónica como diabetes, hipertensión, colesterol alto, tratarlas. Si tenemos alguna enfermedad psiquiátrica no tratada, pues tratarla también. Cosas como el aislamiento. Si nosotros somos seres sociables y conservamos esas redes, nos va a ayudar muchísimo a reducir nuestro riesgo.
1: ¿Cuáles son las primeras señales que a veces es fácil tal vez confundir con solamente cosas características de un aumento de edad, ¿no?
10: Claro. Existen algunos cambios que conforme nosotros vamos envejeciendo son esperados, ¿no? Obviamente si esto se hace un problema o impide la comunicación, pues podría ser un dato de alguna de estas enfermedades. Los primeros síntomas o los más frecuentes en la enfermedad de Alzheimer son olvidos, pero olvidos en el contexto de una persona que igual y no era así antes.
0: Oiga, doctor, y cuando las personas cercanas, los familiares, empiezan a notar estos cambios, ¿qué es lo que tienen que hacer y cuáles son los principales cuidados que necesita una persona que tiene Alzheimer?
10: Lo primero es no normalizarlo. Estamos en una sociedad en la cual es muy normal que nosotros creamos que olvidar las cosas es perfectamente normal. Y hasta que no llega a un estado muy avanzado de la enfermedad, donde no comen, no se mueven y demás, ya acudimos a consulta. Lo primero sería eso, no normalizar los cambios cognitivos, buscar atención cuando veamos los primeros síntomas que nos llamen la atención, valga la redundancia, y a partir de eso, intentar llegar a un diagnóstico definitivo. En función del diagnóstico definitivo, nosotros podemos implementar medidas específicas para la enfermedad que tenga la persona o el paciente, con la intención de modificar un poco el curso de la enfermedad, tenga mejor calidad de vida, que eso es fundamental y sí, no tenemos que olvidar.
1: ¿Quiere decir que no hay propiamente un tratamiento como tal?
10: Hay tratamientos que nos ayudan a controlar síntomas, algunos medicamentos que nos ayudan a mejorar un poco la concentración, pero como tal no modifican la enfermedad. Y hay terapias más nuevas que se dice que pueden modificar un poco el curso de los pacientes, pero la evidencia todavía está muy discutida. Pero la verdad es que, siendo muy sincero, no hay nada que pare la enfermedad al 100%.
0: Oye, doctor, y bueno, ya para finalizar, también es muy importante el cuidado que tienen que tener las personas que están a cargo de los pacientes con Alzheimer.
10: Ellos son una parte fundamental, ¿no?, del cuidado de las personas que viven con alguna enfermedad. Hay varias cosas que ellos pueden hacer. Número uno, construir una red de apoyo. A veces es difícil, ¿no? Pero si es solamente un cuidador el que se encarga de la persona que vive con la enfermedad, se puede desgastar. Y buscar programas de apoyo. La Sociedad de Alzheimer México, por ejemplo, ofrece estos servicios de escuela de día, en el cual los pacientes pueden estar cuidados un tiempo con actividades sociales que les ayudan muchísimo a su calidad de vida, actividades de terapia ocupacional o rehabilitación física.
1: Pues un poco con miras a si alguien que nos esté viendo o escuchando se quede con alguna duda o quiere más información, ¿tendrá usted redes sociales que pueda compartir con la audiencia?
10: Y la red social que utilizo principalmente, la red X, antes conocida como Twitter, sí, ¿no? Es @MedinaRiojaMD.
1: Perfecto, pues le agradecemos muchísimo que haya venido una vez más a la Hora Nacional.
10: Muchas gracias por la invitación.
0: Al contrario, doctor, muchísimas gracias y muchas gracias a ustedes. Por favor, no se vayan, quédense con nosotros.
1: En 2010, en Temascalcingo de José María Velasco, Estado de México, nació Majetzi, o Cielo, un proyecto dedicado a enseñar y promover la cultura, la lengua y la música tradicional de esta región. Majetzi interpreta música, danzas y sones de distintas regiones de México y ha llevado su trabajo a muchos espacios culturales del país.
0: Y hoy vamos a conocer su historia y la importancia de mantener vivas nuestras tradiciones. Y para esto vamos a platicar con Fernando Corona Miguel, promotor cultural, músico tradicional, multiinstrumentista y artista plástico de origen otomí y mazahua, y con el resto de Majetzi. Maestro, bienvenido. Bienvenido. Hola, a la Hora Nacional.
11: Gracias. Saludos a toda su audiencia.
0: Muchas gracias. Maestro, quisiéramos empezar que nos hiciera usted favor de presentar a los miembros de la banda.
11: Pues hoy me honra que me acompañe aquí el ingeniero Hugo Ramírez de Tepetzintla, Veracruz, músico también multiinstrumentista y maestro de música huasteca, que nos ha apoyado en distintos conciertos a lo largo de esta trayectoria.
0: Muy bien, ¿y a su derecha?
11: Bueno, a mi derecha está la socióloga Elia Cornejo Tenorio del Valle del Mezquital, Hidalgo, y también es músico tradicional, ejecuta la jarana huasteca. Al lado está el maestro Luis Muñoz de Tecozautla, Hidalgo. También laudero, construye instrumentos.
0: Ah, de haber sabido, me traigo.
11: Y es músico tradicional ya de hace muchos años.
0: Muy bien.
11: Al maestro que nos acompaña desde Pinal de Amoles, Querétaro. Él es músico de sones arribeños, ejecuta el violín. Y bueno, nos acompaña desde ese hermoso cielo queretano.
0: Perfecto.
1: Ahora, Fernando, platícanos un poquito, digo brevemente, ¿cómo nació Majetzi y qué te motivó a juntar este grupo de gente tan talentosa?
11: Bueno, Majetzi tiene una responsabilidad social ahí en mi comunidad y en las otras donde mi trabajo me ha llevado a estar presente, porque encuentro luego dificultades para con nuestro patrimonio cultural intangible. Una de esas son que nuestra lengua está en extinción, nuestros músicos tradicionales ya están marchándose de este plano astral y otros asuntos, ¿no?, con la producción y reproducción de nuestros bienes culturales.
0: Y fíjese, es padre porque han llevado ustedes su trabajo a Bellas Artes, a la UNAM, han estado en Los Pinos, en el Canal 11, ¿no?, donde muchas personas pues pueden verlos, los pueden escuchar y ayudan a que estos valores, estas tradiciones no mueran con las nuevas generaciones. ¿Qué más se puede hacer para que esto no pase, para que esto siga adelante?
11: Algunas políticas comunitarias donde la comunidad sea quien se encargue de la reproducción de la cultura, ¿no?, y no estar esperando a que otras instancias sean las que hagan el trabajo. Este trabajo de Majetzi es un proyecto autogestivo, ¿no? Ha salido desde el puro esfuerzo, ¿no?, de mis compañeros y mío.
1: Ahora, ¿cómo funciona Majetzi en la práctica, en el día a día? ¿Cómo se componen las canciones? ¿Cómo se decide qué forma parte de una presentación, del espectáculo? ¿Cómo se organizan, digamos?
11: Dependiendo del concierto, el contexto del evento, metemos el repertorio. Se le llama a ciertos músicos. En este caso también trabajamos con escritores en lenguas indígenas de la Casa de Escritores ELIAC, Pluralidad Indígena, y también la OTIGLE, que es Organización de Traductores en la Ciudad de México.
0: Muy bien. ¿Cuáles son sus redes sociales para que la gente los pueda seguir más de cerca?
11: Bueno, está una que se llama Majetzi, Fernando Corona.
0: Perdón, bueno, maestro, se escribe Majetzi con H y Z e I latina, ¿verdad?
11: Con S e I latina.
0: S e I latina. Majetzi.
11: Majetzi, cielo, la lengua otomí.
0: Majetzi Fernando Díaz. Corona. Fernando Corona, perdón.
11: Sí.
0: Sí.
11: También están las de mis compañeros que tienen sus propios proyectos también.
0: Muy bien.
11: Sí. Perfecto. Voy a hacer comercial el trío Frenesí Huasteco.
0: Sí, pues ahí está.
11: El trío Hidalgo Son. El maestro Muñoz también es fundador de un... Bueno, un colectivo, pero ¿cómo se llama? Taller de música tradicional en la Ciudad de México.
0: Qué interesante.
11: Él lo fundó. El maestro toca música arribeña con algunos proyectos allá de su región. Cada quien tenemos también otros proyectos.
1: Pues qué gusto conocerlos dentro de esta iteración. Qué bueno que pudieron venir a la Hora Nacional a presentarnos esta colectiva y que además no solamente nos lleva música, sino un montón de otros saberes y disciplinas para que podamos conocer un poquito más de la riqueza cultural de nuestro país.
11: Sí, que la cuidemos, por favor.
1: Claro. Muchísimas gracias, de verdad.
0: Muchas gracias y muchas gracias a ustedes. No se vayan porque viene lo bueno, viene la música.
12: Somos el proyecto Mahetsi. Vamos a interpretar para ustedes La Manta. Estamos en la Hora Nacional. Hamadi.

0: así llegamos al final de esta emisión de La Hora Nacional. Muchas gracias de verdad por estar con nosotros desde sus casas, en el trayecto, en el trabajo o desde cualquier lugar donde nos escuchen y nos vean.
1: Hasta la próxima semana. Y recuerden que nos pueden escribir en La Hora Nacional Oficial. Estamos en YouTube, Facebook, Instagram, TikTok, X y Spotify, y también en el número 55 34 83 42 39. También pueden mandarnos un correo electrónico a lahoranacional@segov.gov.mx.
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11: Hola, hola, bienvenidos una vez más a este espacio de Ya Oíste. Yo soy Génesis Sainz, más que feliz, emocionada de tratar un tema, pues del que se habla muy poco, la sarcopenia. A veces te sientes con menos fuerza, te cuesta más trabajo cargar cosas, subir escaleras, levantarte de una silla. Pues todos esos puntos hoy los vamos a aclarar. Y para eso tenemos una invitada muy especial. Nos acompaña la doctora Claudia Santillán Arriaga, que es especialista en medicina interna. Doctora, bienvenida, muchas gracias.
12: Muchas gracias, buenos días, gracias por la invitación. Y bueno, vamos a hablar de lo que la sarcopenia, como nos mencionaban ahorita, conocido desde ya muchos años, últimamente en boga en México. ¿Por qué? Porque vamos todos para ese diagnóstico o ese síndrome que actualmente se conoce. A la sarcopenia se le menciona como sarcopenia del latín y griego, que es sars, carne, penia, disminución, que es disminución del músculo, o también se le conoce como miopenia, músculo mío, penia, disminución. Y esto va unado a otros términos que se llaman dinamopenia, que es disminución en la fuerza, y por consiguiente también la cratopenia, que es la disminución en el músculo, disminución en la fuerza, y por consiguiente disminución en la actividad funcional diaria. Anteriormente se conocía que era un síndrome geriátrico, porque todos los cambios que vamos teniendo a partir de los 65 años van generando parte de estos síndromes geriátricos. Pero conforme han avanzado los años y los tiempos, se han hecho varios estudios condicionando que no solamente el paciente geriátrico, sino también el paciente que tiene enfermedades metabólicas, como pueden ser la diabetes, la obesidad, la insuficiencia cardíaca y recientemente más estudios sobre la enfermedad renal crónica.
11: ¿Cómo lo podemos como centrar de que no solamente es algo para la gente mayor, sino que es como una un desgaste prematuro, se podría decir?
12: Sí, un desgaste prematuro. Ya fisiológicamente a partir de los 50 años empezamos a tener cambios en las células de todo el cuerpo, pero ahora México desafortunadamente somos el primer país de obesidad infantil. Al ser el primer país de obesidad infantil vamos generando mayor peso en nuestra estructura muscular y en futuro podemos llegar a desarrollar lo que es la obesidad, lo que es la diabetes mellitus y por consiguiente las enfermedades cardiometabólicas como la insuficiencia cardíaca. Entonces, todas esas enfermedades al tener un desgaste progresivo y crónico van a dar una disminución en la masa muscular corporal. Se comenta que después de 50 años vamos perdiendo por cada año un 2% de masa muscular.
11: Wow.
12: Y después de los 65 años esto puede incrementarse hasta 13 a 24% anual, pero si tenemos otras enfermedades o no hacemos actividades preventivas, podemos llegar a un grado mucho mayor que puede llevarnos inclusive a la muerte.
11: ¿Cómo vamos a diferenciar que a lo mejor estamos en una buena etapa para tomar acción y decir, bueno, voy a hacer ejercicio o esto? O en dado caso, ¿cómo sé que yo tengo, ya estoy empezando con la sarcopenia o esta parte prematura?
12: En un paciente mayor de 65 años, ya podemos pensar en la sarcopenia. ¿Por qué? Porque tenemos alteraciones en todos estos factores sensoriales, marcha, se van modificando. Si estamos mucho tiempo en una sola posición, vamos a hacer contracturas musculares. Entonces, cuando yo me quiero estirar para ese ejercicio, me duele. Y si me duele, ya no lo hago o ya no lo realizo. Y un adulto mayor, que son afortunadamente no es una gran mayoría, porque ya actualmente vemos en los parques, en los gimnasios, en algunos bosques, mucha gente mayor haciendo actividad física. Entonces, ese poco que nosotros le invertamos en el ejercicio, que se considera que son 30 minutos al día o 150 minutos semanales distribuidos en lo que nosotros podamos administrarlo de acuerdo a nuestros tiempos, nos va a ayudar mucho. Pero no solamente se considera que sea la caminata, la yoga, natación, que son ejercicios aeróbicos, sino también ya incrementarle un poquito en peso, ya sea con un poco de mancuernas, con polainas, o inclusive podemos en casa, si no puedo comprarme mi mancuerna o polaina, puedo llenar unos botecitos de agua o un recipiente con arroz, con frijol, con lenteja, con alpiste y cargarlos.
11: Claro.
12: Y en las piernas podemos hacerlo con la tela que tenemos en casa, que ya no nos sobra, llenarlo igual, se considera que sea de arena, pero no vamos a tener arena tan fácilmente, llenarlo igual con la semilla más chiquita que tengamos y ponerle un resortito o ponerle un velcro o unos broches para que lo podamos agregar tanto a los brazos como a las piernas. Y unos minutos, de 5 a 10 minutos que lo hagamos en casa, en lo que vemos las noticias, la televisión, nuestro programa favorito, o inclusive ya hay programas de ejercicio, sobre todo para adulto mayor, hay que hacerlos, y con ese pesito que le pongamos nos va a ayudar a disminuir ese riesgo de la sarcopenia a corta edad. Cualquier paciente que tenga enfermedades crónicas, vamos a mencionar diabetes, obesidad, enfermedad cardíaca, paciente geriátrico, que curse con una recaída, como son una enfermedad o que requiere estar en el hospital por algún proceso infeccioso o descompensación, o inclusive que pueden llegar a requerir aditamentos como ventilación mecánica, están postrados en cama. Entonces su músculo no lo moviliza.
11: Claro.
12: Entonces muchas veces podemos ver al paciente hospitalizado y el familiar va y nos apoya a darle de comer en la boca, lo tiene apapachando en la cama, y no, al contrario, llegando hay que moverlo, sentarlo, que él coma para que no pierda esa funcionalidad. Y aquí tenemos que pedir apoyo, si lo hubiera, con una fisioterapia para que nos esté apoyando qué ejercicios puede mantener durante esa hospitalización para que se desgaste menos y pierda menos músculo. Otro es nutrición. Desde que llega el paciente al hospital, hacemos como un plan alimenticio para no perder tanto músculo y garantizar que el paciente esté ingiriendo su alimento. E inmediatamente que se egresa, mandarlo a rehabilitación física, a nutrición, psicología si está en condiciones, y psiquiatría.
11: La proteína que venden o que pues consumen, que es como un suplemento, ¿eso ayuda? ¿O estamos hablando de mejor natural?
12: De todo natural. Mucha de la gente que va al gym le sugieren suplementos proteínicos, pero muchas veces pueden dañar o el hígado o el riñón. Claro. Y hablamos que la enfermedad del riñón es una de las que más sufren de sarcopenia. Wow. Entonces, nuestro músculo ya está establecido. Lo importante es trabajarlo y mantenerlo y movernos. Ya sea que yo tenga una enfermedad renal o cualquier enfermedad, mientras yo me mantenga activo dentro de las posibilidades, yo mantengo mi músculo. Pero si el paciente

0: a la alimentación.
1: Viéndonos a la prevención, para que no lleguemos, o sea, en estos casos yo que tengo 27 años, ¿no? Y yo no quiero que cuando llegue a la edad de los 60 tenga sarcopenia. ¿Qué puedo hacer desde yo ahorita para decir, voy a prevenir?
0: Si una persona es sana, no tiene ninguna enfermedad, ninguna comorbilidad, puede tener una alimentación, pero siempre sería ideal llevarlo a cabo con un nutriólogo.
1: Okay.
0: Y conjunto con un dietista, ya que el nutriólogo nos detectó que estamos sanos, entonces el dietista nos puede dar inclusive ciertas recomendaciones de cómo balancear lo que es el plato saludable, donde un porcentaje son verduras, carnes, cereales, proteínas y en sí todo, y sobre todo los líquidos,
1: claro.
0: Sobre todo hidratarnos en forma correcta, porque nuestro cuerpo se basa en toda esta homeostasis o que sea todo parejo para que pueda absorberse todos los nutrientes y sobre todo no saltarnos alimentos.
1: Importante.
0: Eso es algo muy importante, porque si no llevamos el desayuno, comida y la cena, entonces nuestro cuerpo va a tomar energía de donde no tiene y entonces va a empezar a alterar todo el metabolismo. Trata de hacer un sueño reparador.
1: Nuestro cuerpo habla y hay que escucharlo, hay que saber escucharlo y tomar el tiempo para darle, porque nada más tenemos una sola vida, hay que cuidarla. Nos vemos en el siguiente episodio de Ya Viste. Yo soy Génesis Sainz Silva. Hasta luego.

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0: 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Son las 11 con 16 minutos. 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

0: 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Son las 11 con 29 minutos. 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
1: Hola, hola, muy, muy, muy buenos días. Qué gusto poderte saludar. Ya estamos juntos a través de Ultra 101.3, iniciando una nueva semana. Esta sí será completita y esperemos muy exitosa para todas y todos. Yo soy Oscar Glenn. Bienvenidas, bienvenidos. Estamos en Primero lo Primero, iniciando la semana con mucho gusto y agradecidos de que prendas tu radio con nosotros. Está listo todo lo que sirve saber, así que vamos a revisarlo juntos ahora mismo.
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1: Empiezo por informarte que el viernes en Toluca, la presidenta Claudia Sheinbaum efectuó su segundo informe regional de resultados. Fue un informe que vivió el retraso considerable respecto al horario programado, pero finalmente se logró realizar después de que la presidenta hubiera estado en Querétaro, llegó a Toluca y aquí destacó los programas de bienestar, anunció nuevas obras para el estado y aseguró que cerca de 5 millones de familias mexiquenses reciben algún programa social. En infraestructura destacó los nuevos proyectos ferroviarios, carreteros y de movilidad, además de 237 obras de drenaje y acciones para el saneamiento del río Lerma Santiago. En salud anunció que a principios de 2027 va a comenzar la instalación de 905 consultorios médicos gratuitos con farmacia. También reportó la construcción de 100,000 viviendas y la reducción o cancelación de créditos hipotecarios para cerca de 500,000 familias. Al cierre, la presidenta informó que acordó con la gobernadora Delfina Gómez atender dos demandas, el mantenimiento de las calles y el alumbrado público. Escuchémosla.
3: Muchas gracias de verdad por todo el cariño y vamos a seguir trabajando por el Estado de México. Ya me puse de acuerdo con Delfina. Tenemos que tapar todos los baches que hay en el Estado de México e iluminar las colonias, que es lo que más nos pide la gente. Muchas gracias a todas y a todos. ¡Que viva el Estado de México!
1: Así la presidenta se manifestó aquí en el Estado. El día sábado, la presidenta estuvo en Baja California, donde aseguró que hay 1,117,000 beneficiarios de programas para el bienestar. Y también pues señaló que los trabajadores mexicanos sostienen la economía de México y buena parte de la economía del vecino país del norte. Reiteró, también anunció que la próxima semana, esta, inicia la construcción de la planta desaladora en Playas de Rosarito para garantizar agua potable a Tijuana y Rosarito. Destacó el plan de justicia para San Quintín para resarcir una deuda histórica con Baja California. Eso fue ya el día sábado. También la presidenta estuvo en Ciudad Juárez, donde aseguró que México es libre, independiente y soberano, y toca a todas y todos defender la patria. Además, aseguró que van a seguir trabajando por Chihuahua y resaltó que más de 430,000 personas mayores de 65 años reciben la pensión para adultos mayores y destacó obras como las carreteras Bavispe, Nuevo Casas Grandes y Guaymas, Chihuahua, el nuevo libramiento Zaragoza-Guadalupe y la meta de 64 nuevos CECI en aquella entidad. Vamos a escuchar parte de lo que dijo.
3: Ustedes, vamos a seguir trabajando por Chihuahua siempre. Y recuerden siempre aquí que es ciudad fronteriza, por eso conté la historia. Que a México le ha costado mucho, muchas vidas, mucho sacrificio, ser un país independiente y soberano. Y eso siempre debemos llevarlo en la mente y en el corazón. México es un país libre, independiente y soberano y nos toca a todas y a todos defender a la patria. ¡Que viva Chihuahua!
1: Pues insistió en el tema de la soberanía después de los recientes dichos del presidente de los Estados Unidos, Donald Trump, pues tratando una vez más de hacer presión a las autoridades mexicanas para que atiendan sus exigencias en materia de combate a los grupos criminales a los que ya han categorizado como terroristas. ¿Sí? La presidenta tuvo espacio para esto. También se reunió con la gobernadora, Maru Campos, con quien pues tenía pendiente esa charla y la misma la había solicitado la gobernadora para revisar precisamente algunos pendientes. La presidenta aseguró que pues colaborarán en todo lo necesario con la entidad y también pues aseguró que en caso que hubiera incurrido en alguna transgresión a la ley por la colaboración desautorizada con integrantes de las autoridades norteamericanas incursionando también de manera ilegal en este país, pues habría consecuencias. La presidenta no retrocedió un ápice en el señalamiento sobre este asunto, que pues es el centro de las contraposiciones que sostiene con la gobernadora panista. La presidenta Sheinbaum pues estuvo ya después en Sinaloa, donde también aseguró que el gabinete de seguridad ya estuvo en aquella entidad y que ahora pues irá el equipo de desarrollo económico y agropecuario para tratar también de pues asentar acciones contundentes que permitan allá en el estado de Sinaloa reactivar todo lo que es el sistema productivo y sobreponerse a lo que ha sido la fuerte violencia y la expresión de los grupos criminales. La presidenta ahí mismo dijo que la injerencia y la subordinación no serán permitidas, tampoco entreguismos, que México siempre se va a defender con energía.
3: Olvidemos cómo llegamos a este momento. No es lo mismo. En el pasado se gobernaba para unos cuantos. No había derechos. Se construían privilegios. En el presente se construyen derechos para el pueblo de México. Se defiende la soberanía y la independencia. Y se gobierna con el pueblo.
1: Punto de aparte. Gerardo García, muy buenos días. Estamos ahora contigo. ¿Qué ha pasado con el avance contra el delito de despojo en el Estado de México? Cuéntanos. Buenos días.
0: Auditorio de Ultra, así es, reportante del Estado de México suma 3,206 casos de despojo de enero a septiembre del 2026, que representan 618 episodios menos respecto al mismo periodo, pero del 2025. Las cifras del Secretariado Ejecutivo del Sistema Nacional de Seguridad Pública advierten que en suelo mexiquense, en promedio, cada 24 horas se han atendido 13 asuntos en este año. En este reporte oficial se refiere que en agosto el delito de despojo arrojó su segunda cifra más baja en lo que va de este año, con un total de 365, equivalente a 11 asuntos cada jornada. Y junio se mantiene como el mes con el menor número de víctimas por dicho flagelo, con 364, es decir, diariamente un promedio de 12. En contraste, marzo sigue como el mayor número de carpetas de investigación, con 450, que representa un promedio de 14 episodios diarios. Con lo anterior, la entidad mexiquense ha logrado una reducción en el delito de despojo del 16% si se compara con los primeros 8 meses de este año con el mismo lapso de 2025, al pasar de 3,824 a 3,206. Y en este contexto, destacar también que la Fiscalía Mexiquense actualizó que con

0: De ellos, 1,345 corresponden a casa habitación. Repito esta cifra, 1,345 corresponden a casa habitación, 321 predios y 3 inmuebles dedicados a locales comerciales. El reporte, Oscar.
1: Muy bien, muchas gracias. Gracias, Gerardo. Muy buenos días. Son las 6:14, 6:14. Bueno, tengo que informarte también que ayer perdió la vida el alcalde de Tonatico, César Fuentes Domínguez, en un accidente en motocicleta en la cabecera municipal. Chocó contra una patrulla de la misma policía municipal en un cruce y tras el accidente recibió atención de los paramédicos de la Cruz Roja, fue trasladado al Hospital General de Ixtapan de la Sal y ahí perdió la vida por la gravedad de las lesiones. César Fuentes llegó a la presidencia municipal como candidato del Movimiento Ciudadano para gobernar el periodo 2025-2027 y pues ante esta triste noticia, la dirigencia estatal de Movimiento Ciudadano también confirmó el deceso del presidente municipal y externó sus condolencias. Ya son las 6:15, 6:15, estás en Primero lo Primero.

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0: 6:18, las 6:18. Continuamos en Primero, lo primero a través de Ultra 101.3. Muchas gracias por prender tu radio con nosotros. Semulia, muy buenos días. Vamos abriendo la playlist. ¿Qué traemos hoy?
1: Muy buenos días, Oscar. Muy buenos días para todas las personas que ya nos están sintonizando. Lunes de Legendarias. Tenemos esta mañana a Green Day con Biscuit Case, esa canción que se volvió un himno del punk rock en los 90. Y con esto abrimos la playlist de Primero de lo Primero, Lunes de Legendarias.
0: Muy bien. De una vez, felicitas o algo que tengas ahí pendiente.
1: Sí, la verdad es que sí, felicitaciones a Fernanda Ramírez hasta San Felipe Tlalmiminolpan, que nos está escuchando, va para su trabajo y nos pidió que la felicitáramos desde cabina de Primero lo Primero. Le mandamos un fuerte, fuerte, fuerte abrazo. Y además, hoy es el Día Internacional de la Paz, Oscar,

0: es una fecha establecida por la ONU en 1981 y desde 2001 el 21 de septiembre también está dedicado pues a promover un día de alto al fuego y no violencia en todo el mundo. Para este 2026 el lema es invierte en la paz para todos, en todas partes y todos los días. Así arrancamos este lunes 21 de septiembre.
1: Bueno, Fernanda, cumpleañeros, les encargamos algo, por favor. Brillen, disfruten su día, sean felices y ahí hagan planes para lo que sigue, que sea absolutamente venturoso. Son las 6:19.

0: 6 de la mañana, 20 minutos. Continuamos en Primero lo Primero. Más información. El sábado se efectuó el mega simulacro nacional conmemorativo de los sismos del 19 de septiembre de 1985 y de 2017. En el Estado de México se reportó la participación de 1.365.641 personas. Y pues este ejercicio puso a prueba todos los protocolos de prevención y respuesta ante una emergencia sísmica. Participaron los 125 municipios con más de 19.000 inmuebles registrados bajo la hipótesis de un sismo de magnitud 7.7 grados con epicentro en Tehuacán, Puebla. El sistema de alertamiento sísmico se activó con 10.000 altavoces del C5, además de radio, televisión y teléfonos celulares. Pues a menos que digan otra cosa, pues funcionaron las alertas de los celulares, ¿eh? Eso estuvo todo bien. La gobernadora destacó que este simulacro permitió evaluar la coordinación entre autoridades y ciudadanía para fortalecer la cultura de prevención y además llamó a fortalecerla precisamente. Vamos a escuchar.
1: Hoy es un día importante, un día en el que todas y todos nos unimos para ponernos a prueba, aprender y seguir avanzando en la prevención de riesgos que permitan la protección de nuestras familias y de nuestras comunidades.
0: Así, ¿cómo les fue a ustedes con el simulacro? La realidad es que pues el ejercicio se ha de hacer cada vez con más agilidad, con más seriedad y responsabilidad, y ahí seguimos avanzando, salvo en algunos casos donde esto todavía se toma como una trivialidad. Creo que pues más vale saberlo, dominarlo y no necesitarlo que cualquier otro escenario. Punto y aparte, en lo que va de 2026, el órgano superior de fiscalización, ¿sabes cuántas quejas ha recibido? 209 quejas ciudadanas es las que ha recibido en relación con posibles irregularidades en el uso de recursos públicos. Y por esto la auditora superior Liliana Dávalos llamó a acompañar los señalamientos con documentos, pruebas o cualquier elemento que permita darles seguimiento. Aseguran que esta institución pues sí desarrolla actividades de fiscalización a partir de estas denuncias y sobre todo en la medida en que sean acompañadas de elementos que pues permitan considerar la fiabilidad de lo que se está reportando. Más adelante vamos a tener toda la información con nuestro compañero Alberto Cid. También te informó en este momento que el Instituto Electoral del Estado de México pues ya lista la convocatoria para reclutar 385 vocales electorales que participarán en la organización de los comicios locales del próximo 6 de junio. Este proceso deberá ser aprobado por el Consejo General del Instituto y de acuerdo con lo previsto, la convocatoria se emitirá a partir del 28 de septiembre. Las vocales apoyarán en la operación de las 170 juntas distritales y municipales. 6 de la mañana, 23 minutos, estamos a tiempo y te informo que con un avance de 54%, continúa la construcción de la autopista Vialidad Poniente, una obra que busca fortalecer la conexión entre el Valle de Toluca y el Poniente del Valle de México. Se pretende beneficiar a más de 2 millones de habitantes. Este proyecto tiene una extensión de 2.1 kilómetros e incluye un deprimido vehicular, un diamante de plaza de cobro y gasas de conexión con la autopista Toluca-Naucalpan. Representa una inversión de 1.325 millones de pesos. Cuando esté concluido, se prevé que sea una alternativa importante para desahogar el tránsito de la autopista La Venta-Chamapa y que facilite los traslados hacia Entre Lomas, Naucalpan y Toluca. Ya son las 6 de la mañana, 23 minutos, y ahora escucha esto. Cuautitlán Izcalli, Tepozotlán, Coyotepec y Huehuetoca serán beneficiados con la modernización de la Ruta 57. Este proyecto forma parte de un paquete de 19 obras carreteras impulsadas por el gobierno federal en 17 estados. La intervención contempla ampliación de carriles, una modernización integral de este corredor que conecta a la Ciudad de México con Querétaro y otros estados hasta llegar a la frontera con Estados Unidos. El proyecto busca reducir tiempos de traslado y carga vehicular, además de fortalecer la actividad industrial y comercial. Según Banobras, el programa contempla una inversión global de 213.868 millones de pesos, generando más de 52.000 empleos directos e indirectos. 6.24. ¿Tu casa está asegurada o solo lo estuvo mientras pagabas la hipoteca? Piénsale. En México, muchas viviendas tienen un seguro, pero porque el crédito hipotecario a través de bancos así lo exige mientras está vigente el crédito. Pero cuando la deuda termina, mantener esa protección queda a decisión del propietario. Y muchas veces estás pagando un seguro cuyo beneficiario es el banco, o sea, quien prestó el dinero para que en caso que algo le pase, pues reciban de regreso el capital que hubieran facilitado. No necesariamente a veces el beneficiario del seguro es el propietario del inmueble. Este tema vuelve a tomar importancia por riesgos como sismos, inundaciones, incendios o explosiones que pueden generar reparaciones muy costosas. Maribel Pérez, la presidenta del Consejo Asegurador Mexicano del Estado, ha explicado que la recomendación es revisar si conviene mantener una póliza incluso después de liquidar la hipoteca y cómo esto pues puede ser incorporado en los gastos de una casa, en los gastos de un bien inmueble. Ya son las 6:25, 6:25. Vamos a otros asuntos. Fíjense que, hablando de otros temas, te cuento que la presidenta Claudia Sheinbaum, en su gira por Baja California, pues rechazó que los programas sociales del gobierno de México se utilicen para comprar o condicionar el voto. En su penúltimo evento, el recorrido del fin de semana por el Estado, la mandataria afirmó que estos apoyos económicos buscan garantizar derechos y bienestar para toda la población y no estar sujetos a ningún condicionamiento electoral. De esto se tuvo que hablar porque ha crecido la inconformidad de integrantes de la oposición haciendo señalamientos en este sentido y desconfiando incluso de que el árbitro electoral, el INE, pues vaya a atreverse a frenarlos. Y así salió al frente del tema la presidenta. Escucha.
2: No olvidemos que antes solo llegaban cuando iba a haber elecciones, que se dedicaban a comprar el voto. Nosotros no compramos votos. Nosotros damos derechos al pueblo de México, que es muy distinto. Se llama construir justicia, justicia social. Eso pidió Morelos.
0: Fíjense, y hoy en el Instituto Nacional Electoral se va a revisar precisamente el asunto de si podrán participar o no en el trabajo de observación electoral personas donde no se aclare plenamente si tienen algún vínculo o no con el servicio público. Inicialmente, pues esto se había descartado por parte del INE, pero una propuesta desde el Tribunal Electoral del Estado del Tribunal Electoral del Poder Judicial de la Federación que plantea que no se permita que se revise que quienes realicen labores de observación electoral no tengan vínculos con el servicio público, particularmente porque se habló que de los famosos servidores de la nación, que los hay por miles, pudiera incorporarse a este proceso y eso resultará una injerencia indebida. Entonces vamos a ver cómo se define la situación por parte del Tribunal Electoral del Poder Judicial de la Federación, que tiene que ver con lo mismo, la no injerencia indebida del gobierno a través de ninguno de sus actores en etapas o en funciones del proceso electoral. Punto y aparte, la presidenta Claudia Sheinbaum aseguró que ante el llamado de auxilio de la diseñadora textil Muche Elvis Guerra, quien participó en el bordado del vestido que la presidenta usó en el grito de independencia y que denunció amenazas y extorsiones, pues pide la presidenta auxilio al gobierno tras un ataque armado contra su vivienda en Juchitán, Oaxaca. Vamos a escucharla.
3: Hola a todos, a todas, les habla Elvis Guerra. En días pasados fuimos virales en redes sociales por haber vestido a la primera mandataria de este país con el hermoso traje que hacemos en Juchitán. Hoy hago este video para solicitarle a la presidenta de México, a la doctora Claudia Sheinbaum, solicitarle su ayuda porque he sido objeto de amenazas, de extorsiones que ayer atentaron contra mi integridad física, la mía y la de mi familia. Nos tirotearon la casa y nos amedrentaron y hemos recibido amenazas constantemente por haber abierto un salón de fiestas. Le pido, presidenta, que por favor voltee a ver al pueblo de Juchitán. Necesitamos que intervenga y que así como yo, hay cientos, decenas de cientos de víctimas que han tenido que huir de Juchitán por miedo a denunciar.
0: Pues la presidenta se comunicó con ella, según aseguró la propia afectada. Después de los hechos, se comprometió a que no habrá impunidad e implementarán un operativo de seguridad en la zona. La artesana señaló que en la llamada insistió en que su caso no es aislado y pidió también que se atienda a otras personas víctimas de violencia en Juchitán. Recordar que la vivienda fue atacada a balazos la noche del 18 de septiembre y la Fiscalía de Oaxaca identificó a un hombre y a una mujer como presuntos responsables, estableciendo la extorsión como primera línea de investigación. El gobernador de Oaxaca, Salomón Jara, también habló con Guerra y le ofreció incorporarla al mecanismo de protección. Ya son las 6:30, 6:30. Estás en Primero lo Primero. Estamos a tiempo.
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0: Las 6:33, 6:33. Continuamos en Primero lo Primero, sumando a la playlist. Ahora escuchamos.
1: Estamos escuchando a los Caifanes con esta canción que lleva por título Aquí no es así. Lunes de legendarias, estamos en 1994. Todavía puedes mandar, o más bien mejor dicho, mándanos tu recomendación de esta mañana, 1994, al 722-571-0578. Esta mañana, Aquí no es así, de Caifanes, que oigan, yo creo que en el Mundial se volvió una canción bastante viral para todos los mexicanos, Oscar.
0: ¿En el Mundial reciente?
1: Sí, en el Mundial reciente fue una canción que hicieron... Que prendió, que prendió a todas las redes sociales aquí en nuestro país.
0: Oye, además, ¿qué año escogiste?
1: Gran año,
0: el año,
1: ¿no?
0: del levantamiento zapatista, uh-huh. Nada menos. El año de la muerte de Colosio.
1: ¿Es verdad?
0: El año también en que ultimaron, bueno, 1994 en México fue un hito en muchas cosas y muy traumático. El asesinato del líder del PRI, Francisco Ruiz Massieu, y toda la secuela que llevó a una intriga política, además del propio crimen de Colosio, el error de diciembre, o sea, los zapatistas, el error de diciembre, el efecto tequila con una devaluación, fin de la apartheid en Sudáfrica y un mundial de fútbol.
1: Y un mundial
0: nada
1: también.
0: Menos aquí en
1: Estados Unidos. Bueno.
0: Qué bárbaro. Qué año, ¿eh? Hay una. ¿Es película o es documental? Que se llama 1994, que está muy bueno. Está en la plataforma de streaming Roja con Negro.
1: Lo buscaremos.
0: Muy bueno, sí, pero ahorita me hiciste pensar en todo eso. Bien, gracias. Ya son las 6:35.

0: 6:35. Mi querido Nacho, muy buen inicio de semana. ¿De qué hablamos para empezar?
1: ¿Cómo estás, Oscar? Saludos para ti, para todo el auditorio. Vamos a platicar, pues, de la jornada 9, lo que nos entregó la fecha más reciente del torneo de apertura 2026, que comenzó el pasado viernes con 2 partidos. Lo comentaba yo precisamente ese día por la mañana, el de Puebla Atlante, que iba a ser un duelo muy parejo, y así terminó siendo. Terminaron empatando a un gol entre poblanos y atlantistas. Buen resultado para el equipo que dirige Miguel Herrera. Los que no andan nada bien son los Tigres. Perdieron con Juárez, que no le ganaba a nadie. Juárez llegaba con 8, o llegó a este partido con 8 derrotas al hilo, y terminó imponiéndose 2-0 a los Tigres de Bucetich. Pues no le encuentran por dónde. Contrataron prácticamente de último momento, compras auténticamente de pánico. Llegó Bucetich con un director deportivo, pero al mismo tiempo no tenían técnico. Le dijeron, bueno, pues tú entrena en lo que llegue el nuevo técnico. Sigue sin llegar el nuevo técnico, y la verdad es que Tigres la está pasando muy, muy mal. El sábado hubo 4 partidos, fueron muchos empates, de hecho, la mitad de los partidos terminaron en empate. Atlas y Pumas también empataron a 1. El Atlético de San Luis le gana 3-1 al Necaxa. Necaxa, que estrenó técnico en la persona de Juan Reynoso, ex defensa que ya llevó el título a Cruz Azul no hace mucho tiempo. Bueno, pues se estrenó como técnico el Necaxa y no le fue tampoco bien. Monterrey y Cruz Azul también fue un duelo muy parejo, se definió por una jugada ahí un tanto cuanto rara, pero pues al final Rayados se quedó con la victoria. Y me falló por un par de goles el pronóstico en el América Chivas. Yo dije que iban a empatar a 1, pues al final fue empate a 2. Ganaba Chivas 2-0, parecía que tenía ya definido el partido, pero nunca hay que dar por muerto al América, esa es una realidad. Y además, con qué golazos, la verdad, gol de chilena de Borja, el primero, y luego anota 3 minutos después otro tanto el mismo futbolista sudamericano, y con ello, bueno, pues se queda con el empate, y créeme que pudo haber todavía llevándose algo más el cuadro de Cuapa. Pachuca y Tijuana 2-2, buen resultado para Xolos, que fue a Pachuca y le terminó empatando, aunque iba ganando, y en el minuto 90 Salomón Rondón, el futbolista venezolano del conjunto de Pachuca, rescató este empate. Querétaro y León también terminaron empatando a 1 en este partido. Y pues vamos a platicar de lo que le pasó al Toluca. La verdad es que fue un partido muy extraño. Toluca ganaba 2-0, tuvo muchas otras oportunidades de anotar goles. Parecía que por ahí Paulinho, que anotó 1, podía anotar otro par, pero no anda todavía al 100%. Tuvo un par de opciones un tanto cuanto también claras, pero se fueron por un costado. Vino una expulsión, que eso me parece, pues sí, termina afectando, por mucho que seas el Toluca y tengas un gran plantel, pues 10-11 siempre va a ser desventaja. Ya fue prácticamente al final del primer tiempo, y en el segundo tiempo, pues Santos Laguna encontró las anotaciones, empató el partido y luego se llevó la victoria en el minuto 94. Así que pues una derrota sumamente dolorosa para el equipo de Toluca, porque bueno, pues también Santos Laguna no venía nada bien, apenas había ganado un partido en los 7 encuentros anteriores, y ahora bueno, pues se saca la lotería. Toluca se mantiene, sin embargo, a pesar de esta derrota, en el primer lugar de la clasificación, tiene 19 puntos por 18 de Chivas y 17 de América, pero ya también está ahí cerca Cruz Azul con 15, cuarto lugar, y precisamente el próximo rival de Toluca es el Cruz Azul, el sábado siguiente en la cancha del Estadio Azteca. Así que pues así están las cosas, así fue la jornada de este fin de semana en el Torneo Apertura 2026.
0: Vaya, pues deja lecciones sin duda. Pero hubo, creo, buenos partidos, ¿no? Aún con tantos empates.
1: Sí, la verdad es que sí, fueron partidos muy parejos. La verdad es que el clásico estuvo muy bueno. Ahora sí, podemos decir que fue un muy buen partido. Primer tiempo para Chivas, segundo para el América. Y bueno, creo que al final el empate termina siendo justo para los dos equipos. Y sí, pues sí, una enseñanza para Toluca. No creo que hubiera exceso de confianza. simplemente la contundencia no anduvo, y pues situaciones muy puntuales a la defensa, ya con la expulsión de Berardo, que era uno de los defensas que había puesto el Turco, pues sí se complicó, pero pues se mantiene como líder todavía Toluca, y hay que ir por lo que viene, sí. No bajar los brazos.
0: Muy bien, Nacho, pues muchísimas gracias, al ratito volvemos contigo para más comentarios e información.
1: Sí, por supuesto, vamos a platicar del Torito, ya arrancó el Mundial de Ciclismo, y sí, le fue bien al Torito, a pesar de que no es la prueba en donde domina, creo que obtuvo un buen lugar a nivel mundial.
0: Excelente, pues tenemos material, al rato seguimos.
1: Con gusto, Oscar, gracias.
0: Gracias, buena semana, ya son las 6:41, 6:41.

0: Saimulia, ¿qué nos espera para hoy?
1: Oscar, esta mañana del lunes tenemos en Toluca alrededor de 10 grados centígrados, con cielo mayormente nublado. Durante la mañana se mantendrá también el cielo nublado y por la tarde hay posibilidad de lluvia con una máxima cercana a los 21 grados centígrados. En Ciudad de México amanecen con una mañana bastante fresca, con temperaturas de 12 a 14 grados centígrados, Oscar. Hay probabilidad de lluvia este lunes para Ciudad de México, hay que tomar precauciones. Recordarles que hoy lunes no circulan los autos con engomado color amarillo, terminación de placa 5 y 6, para que todos y todas lo tomemos en cuenta.
0: Perfecto, acepto. Ya son las 6:42.
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0: Primero, lo primero es estar bien, pensar, sentir y actuar mejor cada día. Hoy, lunes de mentes brillantes, escucha esto y piensa. No hay viento favorable para quien no sabe a qué puerto se dirige. No hay viento favorable para quien no sabe a qué puerto se dirige. Así lo pensó y lo dijo alguna vez Séneca, este filósofo, escritor y político romano que vivió en el siglo I. Fue uno de los principales representantes del estoicismo, una filosofía que hablaba de aprender a distinguir entre lo que podemos controlar y lo que no, y de vivir con mayor serenidad y propósito. Piénsale. Ya son las 6:43.
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0: El copiloto informativo está activado. ¿Qué tenemos ahora?
1: Oscar, nos están reportando en este momento que hay tráfico en la carretera libre Ixtlahuaca-Toluca antes de Rancho San Juan y por la pista también hay bastante tráfico por obras antes de la caseta El Dorado, para que esta mañana, pues si usted pensaba circular por la zona, pues tome sus debidas precauciones.
0: Perfecto. El copiloto informativo funciona así con tu reporte ciudadano a través del 7225-710578 y ahí nos envías tu nota de voz para contarnos qué ocurre ahí donde tú vives y en qué asuntos tienen que activarse las autoridades para remediar, mejorar o implementar lo que esté haciendo falta, y con eso pues procurar la mejor calidad de vida de la población. Escuchamos más del copiloto informativo.
3: Hola, mi copiloto informativo es que, pues, al final de cuentas, en el municipio de Lerma sí hay ciertos lugares, en la parte negativa, que no tienen como alumbrado público y demasiada como inseguridad. El centro, pues, es como la excepción, pero los demás pueblos aledaños, pues, están como muy oscuros, por así decirlo.
0: Pues, atención, alcalde de Lerma, dirección de seguridad, están requiriendo que vean más allá de la mera cabecera. Ya son las 6:45, te reitero, el 7225-710578, es la vía de contacto. Tú nos dices de qué hay que hablar y nos ponemos a trabajar. 6:45.
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0: Seis de la mañana con 47 minutos. Continuamos en Primero lo Primero. Muchas gracias por prender tu radio con nosotros. Y vamos con más información. Te platico que un juez dictó prisión preventiva contra Eduardo Isaac N., quien es señalado por su probable participación en el feminicidio de Carla Margarita Pérez Jiménez, estudiante de medicina de 22 años, quien fue localizada sin vida en Zapopan, Jalisco. La joven fue vista por última vez el 14 de septiembre después de solicitar un servicio de transporte mediante una plataforma digital. Según la Fiscalía de Jalisco, este servicio fue atendido por el ahora detenido e inculpado, quien se desplazaba en una motocicleta. Dos días después de la desaparición, el cuerpo de Carla Margarita fue localizado. En la audiencia, el imputado solicitó la duplicidad del término constitucional. Será este miércoles próximo cuando un juez determine si hay elementos suficientes para vincularlo a proceso por feminicidio. Y mientras tanto, va a permanecer bajo prisión preventiva. Familiares de la estudiante convocaron además a una movilización para exigir justicia. En otro caso, Josué Hernández Cayetano, de 21 años, estudiante de la Facultad de Estadística e Informática en la Universidad Veracruzana, fue localizado sin vida después de permanecer 14 días desaparecido en Jalapa. La Comisión Estatal de Búsqueda confirmó la desactivación de su ficha mientras la universidad emitió una esquela para lamentar su fallecimiento. Este joven también estudiaba en el Centro de Idiomas y había sido visto por última vez el 5 de septiembre cuando salió de su domicilio a bordo de una camioneta Nissan X-Trail negra. Hasta ahora, la Fiscalía del Estado no ha informado las causas de la muerte ni la línea de investigación. Este caso se suma a otros fallecimientos de estudiantes de la Universidad Veracruzana registrados también este año, entre ellos homicidios y accidentes viales, una situación que ha generado preocupación entre la comunidad universitaria, que reclama mayor seguridad, alumbrado y vigilancia en los accesos de las facultades. Ya son las 6 de la mañana, 49 minutos. La Fiscalía de Morelos confirmó la detención de Mariana N., señalada por su probable participación en el homicidio de Eric Leonardo Terán Torbelín, adolescente de 13 años, que murió en un campamento en la Academia Militarizada Olín Cuauhtémoc en abril de 2025. El Ministerio Público obtuvo una orden de aprehensión después de las investigaciones y en las próximas horas se va a determinar su situación jurídica. Con esta detención se suman ya tres personas relacionadas con el caso: Angélica, Juan Carlos, que fueron detenidos en mayo del año pasado en el Estado de México y actualmente permanecen recluidos en el Cerezo de Cuautla, vinculados a proceso por este crimen. El caso ocurrió el 25 de abril del año pasado en un campamento en Felipe Neri, comunidad ubicada entre Morelos y el Estado de México. Tras el caso y el feminicidio de Dafne Zapata en Tamaulipas, la SEP informó que las academias militarizadas ya no podrán continuar operando en el país, y eso es algo que se tiene que verificar. 6:50. Te cuento que el Consejo Nacional de Autoridades Educativas, el CONAEDU, ya dio a conocer que acordó por unanimidad restringir totalmente el uso de teléfonos celulares en la jornada escolar en primarias y secundarias de todo el país. Restricción total al uso de teléfonos en la jornada escolar en primarias y secundarias. Esta medida va a entrar en vigor en octubre y, en lo que refiere al nivel medio superior y superior, preparatoria y licenciatura, digamos, cada comunidad educativa va a determinar sus propias reglas. El titular de la SEP, Mario Delgado, explicó que antes de aplicar la medida, van a realizar asambleas en las escuelas para informar a docentes, madres y padres de familia. Y además prevén una campaña de difusión y la entrega de más de 16 millones de guías sobre el uso de celulares. La SEP señaló que la regulación busca reducir el impacto del uso excesivo de dispositivos en el aprendizaje y también forma parte de una estrategia para atender la salud mental de adolescentes y jóvenes. Según la dependencia, 81% de los docentes consultados se pronunció a favor de establecer reglas para el uso de los celulares en las aulas. Y en otro tema relacionado con los cambios que plantea a la tecnología, la Iglesia Católica Mexicana también ha llamado a establecer reglas para el manejo de la inteligencia artificial. Sí, la Iglesia Católica Mexicana llamó a regular la inteligencia artificial ante el rápido avance y creciente participación que está teniendo en decisiones que pueden afectar el trabajo, la reputación, el acceso a servicios y hasta los derechos de las personas. Fue en la editorial del semanario Desde la Fe, donde la arquidiócesis señaló que el desarrollo tecnológico no debe estar por encima de la dignidad humana. La institución planteó que la regulación debe definir quién es responsable cuando una decisión tomada por un algoritmo provoca daños. Y además, debe establecer límites frente a posibles afectaciones al empleo, los derechos de autor, la verdad y la seguridad, plantea la jerarquía católica. También pide mantener la capacidad humana de discernir y decidir sobre el uso de estas tecnologías como uno de los factores a cuidar. ¿Qué te parece? Ya son las 6 de la mañana con 52 minutos. 6:52.
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0: Lunes de Consejo Estratégico. Estimado Luis, te escuchamos. Buenos días.
11: Hola, Oscar. Muy buenos días a ti y a nuestra estimada audiencia. ¿Está pensando en implementar inteligencia artificial en su negocio o empresa? La adopción de la inteligencia artificial suele tener éxito o estancarse a nivel gerencial. Usted, como líder, puede definir la estrategia, así como proporcionar las herramientas. Pero recuerde, son los gerentes quienes fijan y determinan cómo la inteligencia artificial transformará el diario trabajo. Sus inquietudes, confianza y disposición para experimentar influyen en la respuesta de sus equipos. Para impulsar la adopción, se tiene que adaptar su apoyo a las necesidades de cada gerente, es decir, a cada área. El doctor Gleb Sipursky, especialista en la implementación de la inteligencia artificial en empresas, nos recomienda tres pasos para su implementación. Número 1. Identifique qué les impide avanzar. Hágales tres preguntas. ¿Qué temen perder? ¿Qué evidencia les haría cambiar de opinión? ¿Y qué apoyo les ayudaría a actuar con responsabilidad? Utilice las respuestas para distinguir entre preocupaciones relacionadas con el riesgo, el esfuerzo desperdiciado, las oportunidades perdidas o la falta de claridad en las indicaciones o en su aplicación. 2. Adapte su intervención a la actitud y o disposición de cada gerente. A los gerentes escépticos, ofrézcales proyectos piloto de bajo riesgo con una clara rendición de cuentas. Ayude a los gerentes indecisos a aprender de colegas con experiencia. Proporciona a los gerentes cautelosos estándares de revisión y una gobernanza práctica. Ofrezca a los gerentes entusiastas límites claros. Y dé a los gerentes ambiciosos margen de maniobra para liderar, exigiéndoles al mismo tiempo controles de riesgo claros. Y finalmente, recompense el aprendizaje disciplinado. No fomente la experimentación castigando cada error. Recompense las hipótesis y objetivos claros. Los responsables, las mejoras medibles en el flujo de trabajo, la notificación transparente de errores y el crecimiento basado en la evidencia. Excelente semana. Les habló Luis Alberto Alvarado Gudiño.
0: Muchas gracias, Luis. Tomamos nota desde luego y esperamos que a ti que nos escuchas te resulte esto pues bastante útil. Si hay algo más de lo que se requiera comentar, pues escríbenos igualmente y el doctor Luis Alberto Alvarado también pues atenderá en este caso el planteamiento que se haga. Ya son las 6:56. Seis de la mañana, 56 minutos. Continuamos en Primero lo Primero. Vamos a la clave de la información. Alberto Sib, muy buenos días. Cuéntanos qué pretende hacer el OSFEM con las denuncias ciudadanas a las cuales está llamando a que se sigan generando.
12: Oscar, auditorio de Ultra Noticias, comentarles que las quejas ciudadanas pueden convertirse en elementos para orientar la fiscalización del uso de recursos públicos en el Estado de México, por lo cual el órgano superior de fiscalización estatal, el OSFEM, llamó a quienes detecten posibles irregularidades en el uso del dinero público a respaldar sus señalamientos con documentos, pruebas u otros elementos que permitan darles seguimiento. Liliana Dávalos-Hama, auditora superior del OSFEM, informó que en lo que va de este año se han recibido 209 quejas ciudadanas, pero pidió que además de señalar los hechos en estos documentos, en estas quejas, las personas proporcionen algún medio de contacto que permita ampliar la información durante su análisis sin que necesariamente tengan que revelar su identidad. La participación ciudadana, dijo, ya ha tenido efectos dentro de la planeación de las revisiones del OSFEM, pues el programa anual de auditorías de este año establece las denuncias ciudadanas recibidas durante 2025 como uno de los criterios utilizados para seleccionar a las entidades que serán fiscalizadas, y esto junto con factores presupuestales, financieros y relaciones con auditorías anteriores. La auditora superior señaló que contar con información adicional en las denuncias ciudadanas permite al órgano fiscalizador avanzar en la revisión de los señalamientos, y sostuvo que los datos personales proporcionados por quienes presentan las quejas son protegidos, y este consideró pues que es un aspecto relevante para favorecer la colaboración de la ciudadanía. Destacó la importancia de sustentar las quejas y presentar estos medios de contacto debido a que las denuncias no funcionan únicamente como señalamientos aislados, sino que, dijo, pueden aportar elementos determinantes hacia dónde dirigir las revisiones. El propio OSFEM establece que su programa anual de auditoría se construye mediante estos criterios técnicos para definir los entes, programas y rubros que serán sujetos a la fiscalización. Dijo que está funcionando este llamado a la denuncia, pero ahora lo que falta pues es fortalecerlas, Oscar, para que tengan efectos en la revisión de a dónde está dirigiéndose el dinero público que presuntamente podría ser mal utilizado.
0: Claramente, pues, a veces resulta complicado que un denunciante pues tenga tantos elementos de prueba. Será quizá lo más evidente o escandaloso donde se pueda dar, ¿no? Pues si hablamos de documentos, solo que sea un caso donde esté directamente afectado, que lo pueda plantear quizá como una inconformidad personal y una sospecha, ¿no?
12: Así es, Oscar, se habla pues de documentos de ser posible, pero también de videos, de audios, alguna cuestión pues que haga sospechar que el dinero público está siendo mal utilizado y por lo cual se motiva la presentación de la queja.
0: Muy bien, pues Alberto, estamos pendientes, muchas gracias, buen día.
12: Buen día, Oscar.
0: Ya son las 6:59, 6:59, Shai, antes de la hora.
1: Oscar, esta mañana sirve saber que en Toluca instituciones se unen para mantener más limpios los espacios públicos. Sí, la CODEM y el ayuntamiento organizaron una jornada de limpieza como parte de Toluca Se Pone Guapa, en la que también participaron hospitales, escuelas y otras instituciones cercanas, esto para mejorar las calles y espacios que compartimos todos. La idea de esto, Oscar, es que no se quede en una sola jornada. La CODEM anunció que va a buscar realizar más actividades de limpieza y capacitación, sumando a otras instituciones de colonias de Toluca, pues bueno, para que todos mantengamos limpia nuestra ciudad.
0: Perfecto, muchas gracias. Ya son las 7:00 a.m. en punto, estás en Primero Lo Primero, continuamos.
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0: 7:03. Continuamos en Primero lo Primero. Gracias por prender tu radio con nosotros. Como cada mañana tenemos una pregunta, un sondeo que planteamos pues para provocarte algunas reflexiones y desde luego algunas opiniones. Acabamos de hablar de lo que está pretendiendo hacer el órgano superior de fiscalización, pidiendo que haya más denuncias y mejor documentadas. Y por eso, pues hay que preguntar a nuestra audiencia si sabe lo que hace el órgano superior de fiscalización, qué opinan de lo que hasta ahora ha mostrado y de esta propuesta que hace para recibir una mayor cantidad de denuncias e intervenir. El órgano superior de fiscalización del Estado de México bajo la lupa. ¿Qué opinas del mismo, de las cosas que hasta ahora ha hecho? Si has escuchado, si te has enterado o si no también. El órgano superior de fiscalización, ¿está haciendo un buen trabajo? Comunícate al 7225-710578 y danos tu punto de vista. Las 7:04.
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0: Vamos a revisar cómo está el país, según lo que publican los principales diarios en su portada este lunes. Empezamos con el periódico La Jornada, que hoy está presentando en su nota principal: Trump abierto a reunirse con el presidente de Irán en la ONU. A ese país más le vale comportarse, dice. Plantea eliminar a esa nación que se pudre económicamente o llegar a un acuerdo. Además, si Washington comete algún error, todas sus bases en Medio Oriente serán atacadas, dice Teherán. Además, en la cumbre de alcaldes de Nueva York, las desigualdades se enfrentan construyendo derechos, dice la jefa de gobierno de la Ciudad de México, Clara Brugada. Aseguran que las alianzas internacionales entre ciudades democráticas son de vital importancia. Mandamni advierte del ascenso del autoritarismo y la ultraderecha, así como del embate a conquistas sociales. En otro asunto, denuncian despojo de zona forestal propiedad de la Universidad de Chapingo. Egresados, ejidatarios y miembros de Antorcha Campesina se apropian de 1.640 hectáreas, acusan. Autoridades de esa casa de estudios pretenden cerrar la sede en Yucatán, señalan profesores. Sindicato de académicos protesta por reglamento de contrataciones que aseguran viola la ley laboral. En Milenio, INE solo con denuncias se actuará ante adelantados de Morena y Acción Nacional. Tadei reconoce que ya aparecen candidatos por sus acciones desplegadas y ratifica convenios con Meta y X para evitar uso de bots y noticias falsas. Pero ojo, solo con denuncia actuarán ante adelantados de Morena y Acción Nacional. ¿Y a poco no hay denuncias? ¿De verdad? Pues eso dijo ayer ahí en una mesa en Milenio. Alcalde de Nueva York elogia utopías y pide trabajar con Sheinbaum. Además, Mucha Orejas, que pudo ser escritor, optó por el crimen. La periodista argentina Olga Wornat rememora su encuentro de hace 4 años con el plagiario, de quien destaca su inteligencia para el arte y el ajedrez. Vaya cosa. Putin conserva la Duma en medio de ataque de Ucrania con 1.600 drones. En Alemania, la ultraderecha gana en Mecklenburgo, Pomerania, y los comunistas en Berlín, Merz, no renunciará. En el Universal vemos esta mañana: de 67.000 detenidos, solamente 37.000 acaban en prisión. La Secretaría de Seguridad y Protección Ciudadana informó el 8 de septiembre pasado que la administración de la presidenta Sheinbaum ha detenido a 67.200 personas por distintos delitos de alto impacto. Sin embargo, según registros oficiales, en los últimos casi 2 años, por diversas causas, solo han acabado 37.394 internos en penales federales y locales del país. Es el índice de efectividad. De 67.000, 37.000 en prisión. En otro tema, Tabasco, Javier May registra 68% de aprobación ciudadana, así como lo escuchan. A 2 años de gestión, su gobierno es calificado con 6.3 en promedio. Morena obtiene mayor afinidad partidista y ciudadana con 43%, de acuerdo con la encuesta de Encol para El Universal. En otro tema también del periódico El Universal, vemos ahí que crimen de Norma Alicia Moreno, 40 años de impunidad. Han pasado 40 años desde el asesinato de Norma Alicia Moreno Figueroa, la primera mujer periodista víctima de violencia letal en México. En estas 4 décadas la justicia no ha tocado a la puerta. Era reportera y columnista del diario El Popular de Matamoros, Tamaulipas. Acabaron con su vida con 12 balazos y tiro de gracia. En el ataque también murió el director del periódico, Ernesto Flores Torrijos. Y pues no hay mayor avance. Trump remodela la Casa Blanca, acusan destrucción. Desde que inició su segundo mandato, el presidente de Estados Unidos se ha dado a la tarea de hacer cambios en la residencia presidencial. Historiadores cuestionan daños al patrimonio, mientras que expertos y políticos critican la falta de transparencia en los gastos. En el periódico Excelsior se puede ver esta mañana en la portada: aceleran retiro de contenido de en parodias y memes, condicionan régimen Puerto Seguro. Diputados prevén aprobar mañana en comisiones una reforma para obligar a proveedores de internet a bajar material con derecho de autor. Anticipan multas de hasta 4.6 millones de pesos. Resulta que con ese tipo de multas, los proveedores de internet estarán obligados a bajar de inmediato de las plataformas digitales todo material que emplee voz, imágenes, música, obras literarias o artísticas, películas o cualquier tipo de obra con derechos de autor que sea utilizada, incluso con inteligencia artificial, como ocurre con los generadores de memes y parodias digitales. La Comisión de Economía y Comercio de la Cámara de Diputados tiene previsto aprobar mañana una reforma legal planteada por la presidenta para agilizar el retiro de contenido en plataformas digitales. Con la propuesta se crea el artículo 114 nonies de la Ley Federal de Derecho de Autor, mediante la cual se responsabilizará al proveedor de servicios de internet de las infracciones cometidas por los usuarios de sus servicios. ¿Qué tal? Alumnos de la UV denuncian robo de datos y extorsión. Sí, estudiantes de la Universidad Veracruzana en la región Córdoba-Orizaba denunciaron ser víctimas de extorsiones telefónicas en las que los agresores emplean información detallada que en teoría solo estaría a disposición de la escuela, como nombre completo, dirección, carrera, tutor, universidad e incluso fotografías de credenciales. Lluvia de drones contra Moscú, bajo fuego. Ucrania lanzó un ataque con casi 2.000 drones contra la capital rusa en plena jornada de votación parlamentaria. La ofensiva fue planeada para perturbar las elecciones, dijo el alcalde Sergei Sobyani. En Reforma dan 244 mil millones de pesos a obras de AMLO, alistan más subsidios a Tren Maya Mexicana y Mundo Maya. Así como lo escuchas, piden para 2027 otros 21.214 millones de pesos para mantener tres obras insignia. El presupuesto para nuevas carreteras y su mantenimiento está limitado, pero las obras insignia del gobierno de López Obrador siguen requiriendo recursos públicos para mantenerse a flote. ¿Qué tal? En Dos Bocas, el costo de las obras y proyectos fallidos, incluyendo la cancelación del nuevo aeropuerto internacional de México en Texcoco, son pues algo de lo que está pues etiquetándose con una cantidad importante. En Dos Bocas te decía 360.830 millones de pesos, en la cancelación de Texcoco 330.000 millones de pesos, en el AIFA 88.107 millones, el tren interoceánico 23.244 millones, en Gas Bienestar 6.500 millones y en la megafarmacia 3.614 millones de pesos. Es lo que tiene contabilizado aquí el Reforma. Además, en la encuesta del Reforma hoy publican: predomina verde en San Luis Potosí si hubiera elecciones para gobernador. ¿Por qué partido votaría? 41% dice por el verde, 25 por Morena, 10 por el PAN, 8 por el PRI, 6 por MC, 6 por PT, 2 por Nueva Alianza, 1% por el PAS. Así está. ¿Aprueba o desaprueba la forma como Ricardo Gallardo Cardona está haciendo su trabajo como gobernador? 67% lo aprueba. Y en Guadalajara, la alcaldesa va por reelección con MC. ¿Aprueba o desaprueba el trabajo de Verónica Delgadillo como alcaldesa de Guadalajara? 62% la aprueba. Esa encuesta de Reforma. Y rechazan proyecto militar en Bosque de Chapultepec. Atención, porque vecinos y gobierno de la alcaldía Miguel Hidalgo se pronunciaron en contra del proyecto por el cual se prevé la edificación de un museo del ejército en el Bosque de Chapultepec. Y es que Reforma publicó ayer que iban a construir hay un museo que costaría más de 1.600 millones de pesos. Y desarrollarían esto en una superficie de 55 mil metros cuadrados, pese a que la zona es considerada un área de valor ambiental para la Ciudad de México. Pero, pues este proyecto está previsto a realizarse por el ejército. En otro tema, en el Sol de México, estamos viendo esta mañana en la portada: Donald Trump envía cobradores a México, recolectan deudas de deportados. Vienen cuatro empresas de Estados Unidos por 3.700 millones de pesos en multas migratorias. ¿Qué tal? Con eso no contábamos, pero aquí están. Luis regresó a México creyendo que había dejado atrás sus problemas migratorios en Estados Unidos, pero días después seguía recibiendo cartas en las que el Departamento de Estado le reclamaba multas de $250 a $1.500 por permanecer en territorio estadounidense después de que se emitiera una orden final de deportación en su contra. Contó que regresó a nuestro país a inicios de 2026 después de recibir la notificación de que tenía que abandonar Estados Unidos tras ser detenido en una redada en Los Ángeles, California. No obstante, siguió recibiendo cartas de adeudo y las multas seguían aumentando. Ahora teme que lo encuentren y le quiten el dinero que logró juntar durante 3 años que trabajó en Estados Unidos. ¿Qué tal? Otra acción para tratar de que mucha gente se venga antes de que la deporten o que no sigan intentando ir a los Estados Unidos. En el periódico El Financiero, consumo privado, motor del crecimiento en el primer

0: Economista Hacienda echa mano del extinguidor para contener el precio del diésel. Dará esta semana un subsidio de 1.84 por litro. Busca mantener en 27 por litro el precio del combustible, el más consumido para transporte de carga y pasajeros. En Estados Unidos se venden $6.29 por galón. Son los Ríos de Tinta de esta mañana. Ya son las 7 de la mañana con 15 minutos. Estás en Primero lo Primero. Continuamos.
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5: Son las 7 con 16 minutos.
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0: Las 7 de la mañana con 18 minutos, 7 con 18. Continuamos en Primero lo Primero, ahora escuchando.
1: Estamos escuchando a Alex Sintek con esta canción que se llama Mis Impulsos Sobre Ti, que fue lanzada en 1994 y es uno de los temas, Oscar, más recordados de su etapa con La Gente Normal. Es parte del disco Más Fuerte de lo que Pensaba y, pues bueno, tenemos que seguir hablando.
0: Dos cosas ahí que ya no cuadran. La Gente Normal, ¿dónde está? ¿De quién se trata? Y eso de cambiar mis impulsos sobre ti.
1: Híjole.
0: Pues vaya que ha cambiado sus impulsos, ¿eh?
1: Bastante, y es que después de todas las críticas en su concierto en la alcaldía de la Benito Juárez, Alex Sintek volvió a dar de qué hablar este fin de semana, y es que el cantante hizo una transmisión en vivo en redes sociales sin la intervención de su equipo, y ahí aseguró que está desequilibrado mentalmente, aunque también dijo que todo era parte de un juego. Bueno, pues durante la transmisión, Sintek reconoció y ofreció disculpas al alcalde de Benito Juárez por lo ocurrido durante el concierto. La regué, dijo el cantante, quien también aseguró que está acostumbrado a recibir críticas. Después habló de su música, Oscar, y de la presión que, según él, existe actualmente en la industria para conseguir seguidores, reproducciones y contenido viral. Afirmó que no piensa hacer reggaetón y corridos, y también defendió su decisión de continuar haciendo música a su manera. Incluso compartió su trayectoria con la de las figuras como Jimi Hendrix.
0: ¿Los comparó?
1: Frida Kahlo, sí.

0: escuchen bien, Miguel Hidalgo, Jesucristo y la Virgen de Guadalupe, también para cuestionar que actualmente el éxito artístico se mide a través de los likes, followers o streamings. Sintek también dijo que no busca hacer proselitismo político o religioso y atribuyó su talento musical a Dios. La transmisión ocurrió después de los comentarios que hizo durante su concierto del 15 de septiembre, donde criticó al reggaetón y reclamó al público por no apoyar su música. Dijo que hacía estos videos en vivo justamente para que nadie de su familia, ni su esposa, ni sus hijos, ni su manager pudieran detenerlo. Y pues bueno, sigue dando de qué hablar el señor Alex Sintek.
1: Es un incomprendido ahora, ¿no?
0: Es un incomprendido en este momento. De su música, de su pensar, de su sentir.
1: Le ha afectado mucho, y eso creo que es la raíz de todo esto, el sentirse en desventaja.
0: Sí.
1: Pese a su talento, pese a su dedicación, su profesionalismo quizá, o hasta su calidad musical, para quien le quiera ver así, frente a pues los artistas de la nueva generación que sí han logrado pues gran popularidad a través del uso de las plataformas digitales, rompiendo pues los paradigmas de lo que puede ser el perfil deseable de un artista, ¿no?
0: Sí, claro.
1: O el perfil deseable en su concepto, porque pues al final de cuentas quien decide apreciar o despreciar a un artista pues es el público, según lo que genere en cada momento de la historia. Y él ahí no es la primera vez que se muestra inconforme, descontento o en rebeldía. El problema es que, o sea, como lo ha expresado, lejos de sumar, sigue restando para sí.
0: Sí, y además dijo que se iba a ir a vivir a Inglaterra, que se despedía de México.
1: Bueno. Qué bueno que puede y tiene con qué. Ya son las 7:21. Continuamos con la información y miren, la semana pasada se habló, al cierre de la semana, de un mega resultado, un golpe histórico al huachicol por parte de la Fiscalía General de la República. Acusó a una empresa de operar ilegalmente y de estar pues traficando combustible. Se anunció como un golpe histórico, como el decomiso de huachicol más grande registrado en la planta de almacenamiento del grupo CIMSA en Guanajuato. Pero al paso de los días este caso ha generado muchas interrogantes porque pues se están evidenciando aspectos en donde se siembra o se genera la duda creciente de que la Fiscalía General de la República pues haya dado un golpe certero contra el huachicol. No habían podido acreditar la posesión ilegal del combustible de la empresa CIMSA, que además esta empresa pues ha asegurado que el combustible que consideraban como huachicol pues lo poseían legalmente y que todo estaba documentado ante las autoridades. Esto dio un viraje a la historia y ahora incluso pues el caso se atrajo a la Ciudad de México sin que se confirme que se trata de huachicol. La fiscalía ha dicho que aún trabaja en tener las evidencias de que lo incautado en almacenes de la empresa CIMSA en San José Iturbide era combustible ilegal. Y justamente para hablar de esto, agradezco mucho que nos tome la llamada Gilberto Sauza, quien es pues un abogado especializado en temas penales y conocedor también de la realidad política del país. Gil, ¿cómo estás? Muy buenos días.
2: ¿Qué tal, Oscar? Muy buenos días. Primero que nada, saludarte y saludar a todo tu auditorio. Oye, tal cual como lo comentas.
1: ¿Qué impresión te deja este caso que se anuncia como un decomiso histórico, un golpazo, digamos, al huachicol, pero que ahora, pues como se ve, con el dicho de la propia empresa CIMSA, que asegura tener todo en regla, pues se generan múltiples interrogantes sobre el proceder de la fiscalía, ¿no? En este aseguramiento. ¿Qué piensas tú de esto? ¿Qué sí, qué no podríamos pensar al respecto? Desde tu punto de vista como abogado.
2: Primero, lo primero que hay que observar es las declaraciones de la gobernadora. Me parece que ella da más luz de cómo se dio el procedimiento, a diferencia de la fiscalía que fue muy escueta en su, la Fiscalía General de la República, que fue muy escueta en su información. Si bien es cierto, el propio secretario de Seguridad Federal determinó que esto era algo histórico, determinó que se habían incautado 59 millones de litros. Ajá. También es cierto que no da más información, dice que se está investigando y que por la naturaleza del mismo procedimiento no podía dar más información. Ahora bien, lo que dice la gobernadora es que es un procedimiento que inicia desde una investigación, perdón, que inicia en el estado desde julio. Uh-huh. Y lo que hacen es tomar unas pipas que descargan en gasolineras, y estas gasolineras, que al parecer son tres, son las que clausuran, son las que toman, y hay detenidos respecto de ello por dos situaciones. Uno, por el transporte de mercancía, uh-huh, que no está demostrado de forma legal su procedencia, y dos, por la venta también de gasolina, que tampoco tienen forma de demostrar su procedencia lícita. En este segundo procedimiento o segunda parte del procedimiento es cuando solicitan una orden de cateo a un juez federal, y pues para poder otorgar la orden de cateo debió de haber tenido pruebas suficientes de lo que estaba suscitándose. Uh-huh. Lo que refiere la propia gobernadora es que en este procedimiento, cuando solicitan la orden de cateo a un juez federal, lo que se lleva en esa carpeta de investigación es suficientes pruebas de cómo diversas pipas depositan combustible dentro de ese centro de almacenamiento. Posteriormente hacen el cateo. Yo ahí difiero de lo que dice la propia empresa, porque si bien es cierto eres un centro de almacenamiento, porque ellos no venden gas, no venden gasolina ni diésel. Uh-huh. Lo que sí es cierto es que para que tú puedas almacenar, también la empresa con la que tú tienes el contrato te tiene que demostrar la legal procedencia. Uh-huh. Y aparte tener una trazabilidad de dónde viene el combustible. La empresa se defiende diciendo que ellos no tienen la obligación porque no son dueños y no solamente son posesionarios, pero si bien es cierto, son posesionarios, es real, pero sí tendrían que tener la trazabilidad de dónde viene el combustible. Ahora bien, lo que también menciona respecto de lo que ha causado mucha controversia es por qué sigue funcionando. Sigue funcionando porque lo que determina la gobernadora es que por el tamaño y por la importancia del depósito, lo que hacen es que le permiten seguir funcionando y los dejan como depositaria de esos 59 millones de litros. Recordemos que ese almacén es de 100 millones, uh-huh, es decir, que los otros 41 millones puestos en disposición en otros lugares de esa misma, de ese mismo depósito, pueden seguir operando. La dejaron como depositaria a la empresa, es decir, no pueden mover esos 59 millones, están incautados, pero no quiere decir que no puedan seguir operando, por lo mismo que sí menciona la empresa, que ellos se dedican a la concentración y al resguardo de, ajá, ese combustible, es decir, por el tamaño y por la importancia del lugar, a palabras de la gobernadora, se le permite seguir funcionando, pero se deja en resguardo esos 59 millones. Me parece que aquí el error importante es la comunicación. Me parece que debieron de haber dicho que se incautaron esos 59 millones, que están trabajando junto con la empresa para poder tener la información precisa de quiénes fueron los que depositaron esa gasolina y poder continuar con las investigaciones para, ahora sí, poder tener detenidos respecto de quién está comercializando con combustible de ilegal procedencia.
1: Uh-huh. Y entonces, ¿ves elementos sólidos y el tiempo como para que se agreguen elementos que confirmen la aseveración que hace la fiscalía, o hay más elementos para desvirtuarlo?
2: Pues mira, yo te diría, si siendo la empresa depositaria, si ellos dan la información y dicen la empresa tal, tal y tal son los que depositaron los 59 millones, te doy la trazabilidad, ve y búscalos. Uh-huh. La Fiscalía General de la República busca esas empresas y no tienen la forma de poder demostrar la legalidad de la adquisición de ese combustible, entonces tendrás detenidos a esas empresas que están comercializando con ese combustible. Uh-huh. Me parece que de entrada yo te diría, la información es escueta, y ya al ser escueta es erróneo. Uh-huh. Porque me parece que no debieron de haber salido a la luz a mencionar absolutamente nada si es que todavía sigues en investigación. Y dos, me, ajá, parece que debieron de haber sido muy claros en decir, este es un paso más del procedimiento que estamos llevando. Ajá. Dejamos en depósito a la empresa y ellas pueden seguir funcionando porque ellos están demostrando que están legalmente trabajando como una empresa que tiene a su cargo solamente el resguardo del combustible. Nos está dando la información pertinente para poder llegar con las personas que, o con las empresas que están comercializando con combustible ilegal.
1: Claro. ¿Qué esperas en lo particular a la vista de estos elementos?
2: que me parece que sí va a haber diversos detenidos, y me parece que algunas empresas que fueron y depositaron el combustible, por dos cuestiones me parece que habrá detenidos. Una, porque administrativamente no lleven adecuadamente su labor, o dos, porque en verdad sí no cuenten con los permisos. Entre tantos millones de litros, me parece que algunos cuantos sí van a ser ilegales. Aquí el tema es que lo único que a mi criterio es erróneo lo que menciona la empresa, Kimsa en particular, es que ellos no tienen la responsabilidad de contar con la trazabilidad. No, sí la tienen. Por supuesto que tienen la responsabilidad. Por ello es que se están incautando. De lo contrario, no se incautarían. Ahora bien, aquí el punto es que también alguien va a incumplir. O incumple GIMSA en entregar esos litros porque están incautados, uh-huh. O esos litros no van a llegar al destino en donde se tenía que llegar. También hay que observar cuál era el destino de esos litros, que eso es, me imagino, lo que está investigando la fiscalía. Muy mal el procedimiento, no se puede aplaudir el procedimiento, me parece que no es el correcto, pero sí habrá que, y me parece que eso sí podría hacerse una investigación clara, es porque el juez otorgó la orden de cateo, si es que la carpeta de investigación está totalmente está completa para que el juez pudiera otorgarla. Uh-huh. Y dos, ¿qué fue lo que sucedió durante el cateo que da como resultado el que el secretario salga a informarlo?
1: Pues se precipitaron, entonces ponen entredicho bastantes cosas por el ánimo de proyectar quizá que sí tienen elementos. Mi querido Gil, pues seguiremos atentos a ver si se agregan estos elementos de los que hemos hablado y se despejan dudas, que será muy importante porque pues el combate al huachicol es algo muy significativo en este momento para el país, ni más ni menos.
2: Yo estaré pendiente, Oscar, y con todo el gusto participo dándoles la opinión y la información que podamos conseguir de este lado.
1: Perfecto, muchas gracias, buena semana.
2: Un abrazo.
1: Ya son las 7:31, continuamos.

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0: Son las 7:33.
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0: Las 7:35 a.m. Estamos de vuelta en Primero lo Primero, metiéndole buen ritmo a este lunes. Ahora con...
1: Seguimos en este lunes de legendarios Oscar con Supersonic de Oasis. Esta canción fue lanzada en 1994 y fue el primer sencillo de esta banda británica que marcó el inicio de una de las grandes historias del Britpop. Un dato interesante es que Noel Gallagher escribió esta canción en muy, muy corto tiempo durante una sesión de grabación. Mucha guitarra, mucha actitud británica y claro que sí, el comienzo de una leyenda de los 90. Estamos escuchando a Oasis en este lunes de legendarias.
0: Muy bien. Son las 7:36.

0: Nacho Alba, estamos de nuevo contigo. ¿De qué hablamos ahora? A ver, creo que no tenemos ahí todavía el
1: contacto. De nuevo, cuenta, muchas gracias, Oscar. Vamos
0: adelante,
1: rápidamente
0: adelante, sí,
1: con la información deportiva de este fin de semana. Vamos a arrancar con los partidos de la semana 2 que se llevaron a cabo este fin de semana. Y bueno, arrancaron con la victoria de los Bills el pasado jueves, 41-31 sobre los Leones de Detroit el día de ayer. Los Bengals derrotaron 20-6 a los Texans de Houston. El equipo de los Packers se llevó la victoria 20-17 sobre los Jets de Nueva York. Los Santos, los Saints de Nueva Orleans ganaron 24-17 a los Ravens. Por ahí las Águilas vencieron también 24-20 a los Titanes de Tennessee en un partido con pocos puntos, raro en estos tiempos dentro de la NFL, pero al final los Vikingos de Minnesota le ganaron a los Osos de Chicago 9-3. Los Patriots también buena ventaja sacaron, 20-3 sobre los Steelers. Los Cafés de Cleveland 23-19 se impusieron a los Bucaneros de Tampa Bay. Las Panteras de Carolina 34-3 a los Falcons. Los Raiders, tus Raiders siguen intratables, 26-14 le ganaron a los Chargers, así que seguramente debes estar contento, mi estimado Oscar. En otro resultado, los Broncos vencieron 20-13 a los Jaguares. Los Dallas Cowboys vinieron también con muchos puntos para quedarse con el triunfo, 37-20 le ganaron a los Commanders de Washington. Los 49 de San Francisco derrotaron 35-13 a los Delfines. Cardenales cayeron 31-7 con los Halcones Marinos de Seattle, que están convertidos en un gran, gran equipo con muchos problemas, pero los Chiefs de Kansas City vinieron de atrás y terminaron imponiéndose 33-30 a los Potros de Indianápolis, los Colts. Y el día de hoy, en el lunes por la noche, cierra la semana 2 con el partido de los Gigantes, los Giants de Nueva York ante los Rams de Los Ángeles. Esos son los resultados dentro de la semana 2 de la NFL. Y también terminó, llegó a su fin este, valga la redundancia, fin de semana, el Abierto de Guadalajara, este torneo de tenis femenil que ha venido pues cosechando importantes triunfos, porque cada vez vienen más y mejores tenistas, eso siempre será importante. Duelo de norteamericanas, duelo de estadounidenses, la final se la termina quedando Iva Jovic sobre su compatriota Peyton Stearns, 6-4 y 6-2 fue el resultado, con lo cual la sembrada número 2 del torneo se quedó con la victoria. Terminó ganándole en la semifinal a Buxa, la española, y en la final a su compatriota Peyton Stearns. Y en las dobles, pues fue precisamente la española Buxa con su pareja, la norteamericana Melichar, la que se llevó, la dupla que se llevó la victoria 6-2, 5-7 y 10-5 en el partido frente a la japonesa Momoko Kobori y la tailandesa Pektar Pipuech. Así que ahí están los resultados dentro de también el dobles femenil en este torneo abierto de Guadalajara, que insisto, ha venido creciendo con el paso de los años. Ya son varias las ediciones que se ha realizado este torneo WTA 500 y bueno, pues ha sido todo un éxito, la verdad. Los festejos, los trofeos, los sombreros de charro, pues no pueden faltar en las celebraciones de este torneo a nivel femenil. Así que repite además Iva Jovic, fue la campeona del torneo pasado y ahora de nueva cuenta se queda con el título en el Abierto de Guadalajara, bicampeona de este evento allá en Jalisco. Así que ahí está la información, Oscar. Más tarde nos escuchamos con mucha más información. Te reitero, Isaac del Toro hizo una muy buena prueba en la contrarreloj, que no es su fuerte es la ruta, y será en los próximos días, y ahí veremos si el Torito puede estar dentro de los tres primeros lugares. Pero eso ya lo platicaremos más adelante. Regreso contigo, gracias, buen día para ti y para todos.
0: Gracias, Nacho, muy buenos días. Ya son las 7:41.
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0: Estimadérrimo Daniel Camargo, buen inicio de semana. ¿De qué tenemos que hablar hoy?
3: ¿Qué tal? ¿Cómo estás, mi querido Oscar Len? Qué gusto saludarte a ti, a todos, todas en el estudio, al auditorio también. Serenos, morenos, diría Andrea Chávez allá en Chihuahua, cuando le preguntaron acerca de que si está haciendo actos anticipados de campaña. Esto también aplica para en los del Estado de México, para los aspirantes, los suspirantes, las suspirantes, les suspirantes también, porque los candidatos, candidatas y candidates de Morena y sus aliados del PT y el Verde Ecologista llegarán al proceso electoral con ventajas difíciles de ignorar. Gobiernan buena parte de los municipios mexiquenses, cuentan con mayoría calificada en el Congreso local y además administran una estructura institucional vinculada con los programas sociales, se dice. A ello se suma otra condición políticamente polémica. Alcaldes y diputados que busquen reelegirse o competir por otro cargo no estarán obligados a separarse de sus funciones. La dirigente estatal de Morena, en el Estado de México, por el momento, Luz María Hernández, confirmó que podrán hacer campaña sin solicitar licencia. En los hechos, tendrán la posibilidad de gobernar y buscar votos al mismo tiempo, lo que ya habíamos adelantado en este espacio y en cuestiondepolémica.com, lo que inevitablemente abre el debate sobre la equidad de la contienda y la frontera entre responsabilidad pública y proselitismo. El contraste resulta todavía más evidente para quienes no ocupan cargos de elección popular. Directores, jefes de área, personal administrativo, los regidores, si deberán solicitar licencia o renunciar si pretenden competir. Así, mientras unos podrán buscar el voto sin soltar el hueso, otros tendrán que abandonar la administración. Una diferencia que amenaza con convertir la equidad electoral en uno de los primeros puntos de controversia del proceso mexiquense. Es un tema que, no sé si me equivoco, pero es un tema que no habíamos visto antes. Algo que no había pasado. Aquellos, incluso lo dijo en su momento la gobernadora, incluso lo dijo en su momento la presidenta de la República, quienes aspiren a un cargo de elección popular deberán renunciar con anticipación a sus cargos. Y ahora resulta que, pues no, quien quiera reelegirse va a poder reelegirse sin dejar el cargo como presidente o como diputado o diputada local. Obviamente, en teoría, pues va a poder hacer o va a tener permitido hacer campaña después de las 6 de la tarde. Sábados y domingos también, pero sin dejar el cargo. Antes, pues normalmente los que estaban en el poder, pues dejaban el cargo, al menos en las apariencias, porque en los hechos seguían ostentándolo. Ahora, ni en las apariencias, ni en los hechos, van a tener que dejar el cargo quienes quieran reelegirse.
0: Bueno. Se las harán efectiva entonces, mi querido Daniel. No sé cuántos se van a quedar contentos con esto.
3: Pues, contentos o no contentos, van a tener que echarse un segundo plato.
0: Eso. Habrá material para comentar, mi querido Daniel. Buena semana.
3: Abrazo grande, feliz lunes, que les vaya como se porten.
0: Igualmente. Son las 7:45, continuamos. Primero lo primero.
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0: Siete de la mañana con 47 minutos. Continuamos en Primero lo Primero y agradezco mucho que tome la llamada el comandante Jorge Alberto Allán, director general de Seguridad Pública de Toluca. Comandante, muy buenos días.
9: ¿Qué tal, Oscar? Muy buenos días. ¿Cómo has estado? Con el gusto de saludarte.
0: Gracias, gracias. Director, pues poder obtener de tu conocimiento, de tu autoridad, que nos des el panorama. ¿Qué dimensión tiene el parque vehicular de motocicletas en esta ciudad que cada vez vemos más? Y para mucha gente esto está resultando pues como un factor de riesgo creciente si no se impone el orden. ¿Qué es lo que ustedes ven al respecto?
9: Mira, Oscar, sí, es por una parte es muy bueno que la gente ya utilice más la motocicleta, las uh-huh. bicicletas. Pero también por otro lado, como bien lo dices, es un riesgo. Y como tú tienes conocimiento, a principio de la administración del licenciado Ricardo Moreno, iniciamos con el famoso operativo Moto Segura. Uh-huh. Quiero platicarte, este operativo, mucha gente lo ha malinterpretado. No es un operativo recaudatorio, Oscar. Es una estrategia de prevención y de seguridad. Uh-huh. El objetivo de este operativo es detectar motocicletas irregulares, recuperar unidades que han sido robadas y también prevenir que estos vehículos sean utilizados para cometer otros delitos y desde luego también informarles a los ciudadanos que tengan precaución al utilizarla, que utilicen cascos, todas las protecciones para que ellos se desplacen seguros uh-huh. a lo largo de esta ciudad, mi querido Oscar.
0: Bien, a ver, entonces, en este operativo Moto Segura, hasta ahora, ¿cuántas han tenido que retirar o en cuántos casos han tenido que imponer pues alguna medida restrictiva o sancionatoria por incumplir con las reglas para transitar?
9: Sí, mira, te voy a dar los resultados uh-huh. de lo que va de este año, De uh-huh. enero al 15 de septiembre, la Policía Municipal de Toluca realizó 182 operativos motosegura. Uh-huh. En estos 182 operativos se aseguraron 762 motocicletas. De esas, 16 tenían reporte de robo, Oscar. Fíjate qué grave, 16 sí. motocicletas con reporte de robo. Obviamente fueron puestas a disposición de la Fiscalía General de Justicia del Estado de México. Los operativos permitieron además la detención de 31 personas. ¿Por qué fueron detenidas? Me vas a preguntar. Te voy a decir, 16 personas, obviamente por su relación con motocicletas con reporte de robo. Tuvimos 11 personas detenidas por encubrimiento en su modalidad de receptación. 3 más por delitos contra la salud en la modalidad de narcomenudeo y una persona por presentar documentación presuntamente apócrifa de su motocicleta. ¿Cuáles son las principales irregularidades que nosotros vemos cuando realizamos estos operativos? La principal causa de aseguramiento fue por circular sin su casco. 497 personas no portaban cascos. Y entonces, de esos dices, oye, están poniendo no solamente en riesgo a los demás ciudadanos, ellos mismos. Un accidente que pudiera ser leve al no contar con casco puede ser lamentable. Tenemos también 237 motocicletas que se detuvieron por circular sin la placa correspondiente. 18 por placa vencida, 10 por falta de verificación vehicular y Bueno, aquí también hay un mensaje muy importante, que es que deben de cumplir con la normatividad, porque también es una medida de seguridad para quien conduce, uh-huh, y te repito, para los demás usuarios de la vía, Oscar.
0: Claro. A ver, en estos operativos y con este resultado, ¿se cubre todo el territorio o es solamente la zona de mayor tránsito? Lo pregunto porque, pues a veces me ha tocado ver por el norte, ya más a la salida quizá hacia Tres Caminos y esta zona, pues gente que va en motocicleta, dos, tres personas sin casco, sí, o sea, a toda velocidad, o gente en el sur, digamos rumbo a San Felipe, que allá parece que pueden hacerlo sin mayores complicaciones. Por eso la pregunta, porque sí los hemos visto, sí, mucho en el, sí, centro. Sí.
9: Claro, claro, mira. Estamos realizándolos en forma aleatoria en diferentes puntos de la ciudad, pero ¿dónde nos hemos concentrado últimamente? Hemos reforzado la presencia en puntos que consideramos nosotros como estratégicos del municipio. ¿Cuáles son estos? El centro de Toluca, uh-huh, la avenida Nicolás San Juan, en la zona de hospitales principalmente. Uh-huh. Y pues esta estrategia, te repito, es preventiva. Es revisar, detectar irregularidades y actuar cuando exista alguna conducta o situación que lo amerite. También quiero comentarte que hemos liberado bastantes unidades. De las 762 motocicletas que aseguramos, ya 440 fueron liberadas y entregadas, es decir, el 57.7%. Pero esto, ¿cómo lo hacemos? Cuando ya los propietarios nos acreditan, bueno, no a nosotros, ante la autoridad correspondiente, el cumplimiento de la normatividad vigente, es decir, si cuentan con los documentos, no los traían en su momento en la motocicleta, uh-huh, se les da oportunidad, van por ellas, lo presentan, y ya la autoridad competente les entrega sus motos. Entonces, pues digo, así como detenemos, también estamos nosotros pidiéndole a la autoridad competente que una vez que los ciudadanos acrediten la documentación correspondiente, pues les sean devueltas sin ningún problema y en las mismas condiciones en que las recibieron, ¿verdad?
0: Claro.
9: Ahorita contamos con 322 motocicletas todavía bajo resguardo, Oscar. Bien. Obviamente de la autoridad competente, te refiero. Ajá.
0: ¿Cuánto paga una persona cuya motocicleta es retenida? ¿Cuánto suele, mira, pagar?
9: Ese dato exactamente no lo tengo yo, uh-huh, porque pues nosotros, te repito, no, nosotros no somos recaudatorios. Uh-huh. Eso viene siendo en el corralón.
0: Uh-huh.
9: Porque acuérdate que hay corralones que son de propiedad privada y hay también otros que designa la fiscalía. Okay. Sinceramente, el costo no lo tengo.
0: ¿Pero es por el depósito de la motocicleta?
9: Pero es por el depósito. Nosotros la autoridad municipal no multamos. Uh-huh. Tenemos esa instrucción desde el principio de la administración. El licenciado, uh-huh, Ricardo nos dijo cero multas. Vamos mejor a concientizar. Obviamente sí, se retienen los vehículos, tanto motocicletas como camiones colectivos, del autotransporte, como vehículos privados que veamos nosotros alguna irregularidad o que detectemos, como últimamente hemos tenido algunos casos de detectar conductores en estado de ebriedad, que eso
0: en
9: es
0: la motocicleta.
9: Gravísimo. En moto, imagínate, si ya en un vehículo de cuatro ruedas es sumamente delicado, imagínate en una motocicleta con estado etílico.
0: No, bueno, doblemente peligroso.
9: Es una bomba a punto de explotar, mi querido Oscar.
0: Claro. Estamos conversando con el capitán Jorge Ayón, director del área de seguridad pública, director de seguridad pública de Toluca. Me impacta mucho esto, la verdad, director. A ver, otro tema que también pues ha sido motivo de comentarios aquí es cuántos accidentes se generan por la gente que anda de manera imprudente a bordo de una motocicleta y que, pues lamentablemente, ellos se pueden lastimar, pueden perder la vida, acabar con lesiones, con incapacidad, pero por delante también se pueden llevar a un peatón, se pueden llevar a un automovilista que pues se involucre sin deberla ni temerla, y todo esto sea una bola de nieve. ¿Cuántos accidentes se han generado en los que tienen, sí, que ver motociclistas?
9: Sencillamente, en el año 2025 hubo 680 accidentes en motocicletas, Oscar. Uh-huh. 680. Y en lo que va de este año, van 213 accidentes en motocicletas. Uh-huh. Han bajado. Uh-huh. Para esta, sí lo hemos podido disminuir un poco, pero ha sido por este operativo que hemos hecho. Hemos intensificado últimamente, Oscar. Uh-huh. Y yo sé que algunas personas les causamos molestias. ¿Sí? Porque van con prisa para su lugar de trabajo, sus escuelas. Sin embargo, siempre les reiteramos, y yo hablo mucho con los oficiales encargados de estos operativos, que platiquen con ellos y concienticen a los ciudadanos que es por seguridad de ellos, es por seguridad de los demás, para que ellos puedan ir y venir seguros y lo puedan hacer diario. El día que se les recoge su motocicleta, pues ya pierden un día de la movilidad que tienen.
10: Sí.
9: Pero es por una imprudencia, ¿estás de acuerdo, Oscar?
10: Sí, sí, sí.
9: Es por, o por no traer sus documentos en regla o por no traer las medidas precautorias. Yo también ando en moto, Oscar, tú ya lo hemos platicado, a mí uh-huh. me encanta los fines de semana darme una vuelta en mi motocicleta, pero procuro hacerlo en la mejor condición, desde luego protegiendo mi seguridad integral, y siempre cuento con la documentación de la motocicleta.
10: Claro.
9: Si me llegan a requerir. Entonces digo, todos vamos a cuidarnos y vamos a hacer las cosas como tiene que ser, Oscar, para evitar problemas, pero sobre todo para que sea uh-huh. una seguridad más definida, más vista en nuestra ciudad.
0: Claro. Director, a ver, otro asunto. La Secretaría de Movilidad implementó este asunto de la certificación del examen para poder obtener la licencia de manejo de una motocicleta. ¿Qué tanto ha servido o qué tanto han detectado que, aunque tienen el certificado y la licencia, pues incurren en faltas o incurren en omisiones que a la postre llevan a que estén involucrados en accidentes o que anden manejando después de haber bebido o que no cumplan con la circulación legal en su vehículo de dos ruedas?
9: Mira, ya desde el momento en que van y voluntariamente se certifican, uh-huh. ya hay una demostración de responsabilidad de esas personas, y yo podría decirte que son los menos que tienen algún tipo de problemas, porque pues normalmente lo hacen por su trabajo. Uh-huh. y bueno, saben los riesgos que pueden enfrentar en caso de omitir alguna de estas situaciones. Sin embargo, también hemos detectado que algunos de los detenidos cuentan con la certificación, pero en ese momento o bien olvidaron su documentación o no traen el casco, y es cuando se les recuerda, se les dice, oye, te certificaste, te costó trabajo, te costó tiempo, te costó dinero, y lo echas a perder por una anomalía tuya, por una irresponsabilidad o por un olvido. Uh-huh. Entonces, digo, son los menos, Oscar, y por eso también estamos invitando a todos los motociclistas que se certifiquen también, que hagan las cosas como tenemos que hacerlo.
10: Claro.
9: Como los que andamos en carro, que tenemos que traer, sabemos que debemos de tener nuestra licencia para conducir.
10: Sí.
9: La tarjeta de circulación de nuestro vehículo. Capitán, algún problema.
0: Capitán, tengo que hacer una pausa, me daría dos minutos, por favor, y regreso para cerrar la conversación. Son las 8 de la mañana, gracias. 8 de la mañana en punto, estás en Primero Lo Primero. Estamos conversando con el director de Seguridad Pública de Toluca, el capitán Jorge Alberto Ayón. Regresamos.
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0: 8:04, las 8:04. Continuamos en Primero lo Primero y estamos conversando con el director general de Seguridad Pública de Toluca, el capitán Jorge Alberto Ayón. Capitán, pues nos has platicado en los minutos previos todo lo que están haciendo para pues tratar de imponer orden, particularmente entre las personas que conducen motocicletas, con todos estos factores que influyen para que pues ellos puedan cumplir con los requisitos, pero además transitar seguros por su bien, el de quienes les rodean. Recordarle a la audiencia, a ver, para poder circular en motocicleta, ¿cuáles son los requisitos que se deben cumplir y que un operativo moto segura pues no tenga que inmovilizar y llevar al depósito su unidad?
9: Sí, mira, primeramente que cuenten con la documentación que se requiere para poder andar en su moto, su tarjeta de circulación, que pueda comprobar que es vehículo de él, que es un vehículo legal, y desde luego que cuente también con su certificación, que lo acaba de solicitar la Secretaría de Movilidad del Estado, y desde luego con su protección, sus cascos, cuando menos casco, y yo recomendaría coderas y rodilleras también, mi querido Oscar, uh-huh, porque son fundamentales por cualquier accidente que pudiera suscitarse.
0: De acuerdo. Eso es sí o sí. Si algo de esto falta, sí, amerita...
9: Nosotros quiero que entiendan algo. Esta es, no es un... O sea, el operativo Moto Segura es una acción, no es una acción contra los motociclistas, uh-huh, es una acción para proteger a los propios motociclistas, sí, y a los ciudadanos. El vehículo, la moto que venga con su documentación en regla, placas vigentes, va a circular sin ningún problema. El que no, lo vamos a tener que retirar hasta que prueben que... Pues, bueno, demuestren toda la documentación correspondiente y claro, se les puede entregar nuevamente.
0: ¿Cuántas personas pueden circular a bordo de una motocicleta?
9: Lo recomendable es una sola persona, uh-huh, y máximo dos, Oscar, porque hemos visto hasta familias completas, sí, donde llevan bebés en la moto. También los detenemos, no, obviamente les hacemos ahí hincapié a los padres de familias que sean responsables. ¿Cómo llevan a un bebé, a un menor de edad, en ese riesgo y también sin protecciones? Es lamentable que hemos visto algunos accidentes así, Oscar.
0: Claro. A ver, ahora, en cuanto al casco, se había hablado en algún momento que, obvio, la motocicleta debe tener pues la placa de identificación que corresponde con su número de registro, número de serie, lo que sea. Pero el casco debe cumplir con alguna especificación, debe llevar alguna señalización. Se habló incluso de que podría requerirse en algún momento pues portación de un chaleco o de una chamarra donde también figurara algún tipo de identificación. ¿Por qué te lo pregunto? Pues porque también se sabe que hay mucha imprudencia a bordo de las motocicletas, incluso pues se cometen delitos. Y pueden ser motocicletas robadas o propias, pero si no es fácil rastrearlas o identificarlas en las cámaras de videovigilancia, o que el automovilista o el peatón que los vea delinquir, o incluso a quien le llegan a robar algo y se huyen en motocicleta, a veces no es tan fácil ver la placa por el tamaño. ¿Qué otra medida se ha implementado o se podría implementar para combatir esto?
9: Mira, ha habido varias propuestas. Yo he escuchado en mesas de La Paz donde han propuesto que el casco lleve un cierto número, que se le ponga ahí haz de cuenta un tipo de serie. Chalecos. Chalecos también con una leyenda. Va a ser muy complicado que se logre, ojalá se lograra, pero va a ser muy complicado. Yo, sobre todo los cascos que le puedan poner algo, ¿no? Sin embargo, nosotros por eso estamos haciendo estos operativos, te repito, de manera aleatoria. No podemos parar a todos los motociclistas porque son miles en nuestra ciudad, pero hemos parado también no solamente motociclistas que no traen casco, incluso con casco, pero es ya ahí estamos revisando también las motocicletas. Y bueno, desde luego ahorita ya la autoridad, nosotros ya no basta con que les recordemos cualquier protección, y ahora va a ser obligatorio el uso de casco certificado en el Estado de México, que el casco precisamente tenga condiciones de certificación segura, porque pues podemos conseguir cascos muy baratos pero que no cumplen con estas normas de seguridad y pues siguen poniendo en riesgo su vida.
0: Claro. Estas normas de seguridad, ¿cómo saber que las cumplen o cómo se dan cuenta que el casco está o cuenta con la debida certificación?
9: Mira, hay algunos cascos, tenemos gente capacitada en las áreas, sobre todo de sustentabilidad vial, que con ver el casco, con tocarlo, hacer saben si cuenta con la norma oficial o no. Se ve en el ajuste adecuado a la cabeza, y también, bueno, debe de tener cierto tipo de años, bueno, no, cierto número de años para considerarse un casco con vida útil, que no debe ser mayor a los 5 años, es lo que se recomienda. Hay gente que me va a decir, bueno, es que yo no tengo para estar cambiando mi casco cada 5 años, pero pues es seguridad de ellos. Es seguridad de cada quien, entonces esa es la recomendación, Oscar.
0: Muy bien. Capitán, ¿se viene ya una disposición para que haya cursos de capacitación para entregar la licencia? ¿Qué esperan de esta medida? ¿Les parece adecuado?
9: Sí, definitivamente, y sobre todo, pues que la cumplan, que todos los que andamos en motos tengamos esa certificación, que vayamos a esos cursos. Nos sirve también de refresco, porque muchas veces creemos que somos muy hábiles en la motocicleta, pero no está por demás seguir con la capacitación, tomar algún curso nuevamente para seguridad propia y de los peatones.
0: ¿Ustedes tendrán participación como corporación en los procesos de capacitación o todo es de parte de la autoridad estatal?
9: La autoridad estatal es la que los está ahorita recomendando y yo creo que ya inician, pero nosotros estamos esperando si nos invitan a intervenir con ellos. Lo vamos a hacer con todo gusto Y tú sabes que hemos tenido una muy buena coordinación en los tres órdenes de gobierno. Ajá. Y también en esto se debe de ver reflejados.
0: Muy bien. Capitán Jorge Alberto Ayón, muchísimas gracias por el tiempo, para esta conversación esta mañana. Yo entiendo que para mucha gente el tema de la motocicleta es una buena opción para moverse, pero hay que hacerlo con orden por la seguridad de todos los que están en la motocicleta y los que estamos alrededor, porque si no esto se va a volver una jungla o un verdadero caos. Entonces, pues hay que seguir, y mucho éxito con esto.
9: Muchas gracias, Oscar, claro que sí. Y nada más recordarte que en Toluca vamos a seguir trabajando con presencia preventiva, uh-huh, con inteligencia operativa, pero sobre todo con la coordinación con las autoridades. Porque, bueno, como siempre digo, la seguridad se construye todos los días y con la participación de todos.
0: Por supuesto. Gracias otra vez, buen día.
9: Gracias, Oscar. Un fuerte abrazo.
0: Gracias. Ya son las 8 de la mañana, 12 minutos.
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0: Estimado Arturo, muy buenos días. ¿De qué tenemos que hablar esta mañana?
24: Buenos días, Oscar. Un saludo a ti y a toda la audiencia. Hoy amanecimos con la noticia de que la situación entre Estados Unidos e Irán se viene agravando. Y sí, hay guerras que parecen ocurrir muy lejos, detrás de mares y desiertos, pero cuyos ecos terminan golpeando la puerta de nuestras casas. El conflicto entre Estados Unidos e Irán es una de ellas. Lo que comenzó con ataques y amenazas en Medio Oriente se ha convertido también en una batalla económica cuyo campo de combate es el petróleo, y cuyo precio termina pagándose en las gasolineras, en los mercados y en el bolsillo de millones de personas. El estrecho de Hormuz se ha convertido en uno de los puntos decisivos de esta crisis. Por él circula una parte fundamental del petróleo mundial, y las restricciones al tránsito han reducido significativamente las exportaciones del Golfo. Mira, la Agencia Internacional de Energía advierte que la prolongación de estas interrupciones puede mantener elevados los precios y obligar a reducir el consumo mundial. Pero, ¿qué pasa con México? Bueno, para México la paradoja es particularmente interesante. El petróleo caro puede significar mayores ingresos por las exportaciones mexicanas, pero también combustibles importados, es decir, que entran al país más caros, más costosos. Mira, déjame darte un ejemplo a ti y a la audiencia. En septiembre la mezcla mexicana llegó a superar

0: recaudación para el Estado. Todo esto provoca la volatilidad petrolera en las finanzas públicas mexicanas. También existe una sombra sobre Pemex, ¿sí? Ya sabemos todos de la crisis que enfrenta Pemex. Los mayores ingresos petroleros podrían representar un alivio, pero no eliminan sus necesidades financieras ni el costo de los combustibles que México importa. En otras palabras, para resumir, el mismo barril que puede convertirse en una bendición para las exportaciones puede transformarse en una carga cuando regresa convertido en gasolina o diésel. La historia nos recuerda, Oscar, audiencia, que las guerras nunca terminan donde caen las bombas.
1: Claro. Muy bien. Estimado Arturo, muchísimas gracias por estar con nosotros esta mañana. Muy
0: a ti, Oscar, y mandarle un saludo a toda la audiencia y que tengan todos un excelente inicio de semana.
1: Igualmente para ti, que sea muy buena. Hasta pronto. Ya son las 8 de la mañana con 16 minutos. Continuamos.
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2: Son las 8 con 17 minutos.
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0: Las 8 de la mañana con 19 minutos. Seguimos con la música porque ya nos hacía falta esta mañana algo más. Y ahora es...
1: Seguimos con la música, esta vez con Sí Una Vez de Selena Quintanilla. Esta canción lanzada en 1994 y es uno de los grandes clásicos de la reina del Tex-Mex. Aprovechando que Rafael Rodríguez no está aquí para escucharla, claro que sí, ponemos a Selena Quintanilla en este lunes de Legendarias.
0: Muy bien, disfrútenla. Si tienen propuesta, mándenla todavía.

0: 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Copiloto informativo activado.
1: El copiloto informativo está activado y funciona con tu reporte ciudadano. Tú nos indicas qué es lo que hace falta que las autoridades arreglen, mejoren, implementen para así también pues mejorar la calidad de vida de la población en todas las comunidades. Nos escriben a través del 7225-710578. Dice, saluda a Mario Nucamendi para hacer el reporte que el tramo del camino de San Cayetano Morelos al campus del Cerrillo de la Universidad Autónoma del Estado de México está en pésimas condiciones, hay demasiados baches, representa un peligro para los estudiantes y para los que circulamos en esa vía. Sirva este medio de comunicación para hacer de su conocimiento a las autoridades y que se encarguen de realizar el trabajo de reparación correspondiente en este tramo. Ojalá lo puedan atender a la brevedad. Un abrazo. Muchas gracias. Buena semana. Gracias, Malio. Qué gusto leerte. Y pues sí, vamos a pedirle a las autoridades, en este caso estatales o municipales, la que sea, que le corresponda el tramo del camino de San Cayetano Morelos al campus del Cerrillo de la Universidad Autónoma del Estado de México. Ya son las 8:21.
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1: Vamos a la clave de la información. Alberto Zip, ¿qué nos tienes?
2: Oscar, auditorio de Ultra, pues acabamos de pasar la conmemoración de los sismos de 1985 y 2017, y a propósito de eso, pues se señala que asegurar una vivienda todavía no forma parte de las medidas habituales de protección del patrimonio familiar, pues una parte de las pólizas que actualmente existen en este sentido están relacionadas con créditos hipotecarios, debido a que los bancos solicitan esta cobertura durante el periodo de financiamiento, condición que desaparece al liquidar la deuda y deja a los propietarios la decisión de mantener protegido el inmueble o no. Maribel Pérez, presidenta del Consejo Asegurador en el Estado de México, explicó que esta condición permite proteger a las viviendas adquiridas mediante financiamiento ante determinados siniestros y también respalda la inversión de las instituciones financieras. Sin embargo, el reto se ve en los propietarios que pues no tienen ningún tipo de crédito y generalmente ya no contratan seguros de vivienda. Esta protección, señala, pues cobra relevancia ante riesgos precisamente como sismos, inundaciones, incendios o explosiones que pueden ocasionar reparaciones de alto costo. Por ello, el sector asegurador señala que la contratación no debería depender únicamente de una obligación relacionada con el crédito y que los propietarios pues habrían de evaluar mantenerla como una medida para reducir el impacto económico que pueda representar la pérdida o afectación de una vivienda. Sobre los precios de las pólizas en este tipo de seguros de vivienda, dijo la experta, varía de acuerdo con las condiciones de cada inmueble, porque las aseguradoras consideran su ubicación, código postal, características, valor y riesgos a cubrir. Y es que precisamente estas coberturas pues no se limitan a los daños de construcción, ya que algunas incluso pueden proteger los bienes que se encuentran dentro de la vivienda, entre ellos electrodomésticos, equipos de cómputo, y de ahí que antes de contratar pues se recomienda conocer los riesgos que contempla cada póliza y revisar las sumas aseguradas, deducibles y requisitos que deban cumplirse. Pues el llamado es revisar también las zonas de riesgo, si es que los inmuebles se encuentran en alguna zona susceptible de estos tipos de riesgos, Oscar, y valorar el contrato de los créditos de vivienda, que pues se señala desde el Consejo Asegurador, pues uh-huh. Es mejor tenerlos y no utilizarlos que pues, claro, no tenerlos se requieren.
1: Oye, pues es una inversión como sea para la seguridad patrimonial. El tema acá es que muchas veces los créditos hipotecarios, y corrígeme si estoy en un error, el beneficiario pues es la institución financiera, ¿no? Si algo le pasara al inmueble, el beneficiario del seguro sería quien prestó el dinero para comprar la vivienda, o adicional un seguro para si le pasa algo al contratante del crédito.
2: Así es, Oscar, pues en el entendido de que durante el proceso de pago del crédito hipotecario, la institución financiera es la que posee el inmueble, por eso es que se obliga a la protección mediante un seguro, pero pues se señala que generalmente cuando se acaban estos créditos, se deja de pagar ese seguro y pues los inmuebles ya quedan pues en a la dependencia pues justamente de los propietarios.
1: Claro, y pues es parte de la cultura del aseguramiento que todavía nos falta por desarrollar acá. Y en la medida también en que pues los seguros sean accesibles, porque si resulta muy elevado el costo, pues entre las prioridades no está en el primer lugar, ¿eh?
2: Así es, Oscar, pues se señala que hay diversos tipos de pólizas, diversos costos, todo ello depende de lo que se pretenda asegurar, también de las zonas. El llamado pues es a revisarlos y ver cuál es el que conviene más y precisamente conocer el tipo de riesgos que se tienen en determinadas zonas para ver pues si es viable, si es necesario y si se podría utilizar en algún momento este tipo de seguros que pues hemos visto en algunos casos si se requieren ante cualquier tipo de incidente. Y desgraciadamente la gente suele perder su patrimonio ante diversos siniestros.
1: Muy bien, pues atentos, gracias por la información, Alberto, buen día.
2: Buen día, Oscar.
1: Ya son las 8 de la mañana con 26 minutos, ¿eh? ¿Qué más tenemos?
3: Oscar, audiencia, que no sabían que también las mascotas tienen que tener una mochila de emergencia. Bueno, pues si tú tienes un perrito o un gatito en casa, ellos también necesitan su propia mochila. La Secretaría de Seguridad Ciudadana recomendó incluirlos en el Plan Familiar de Protección Civil porque durante un sismo pueden asustarse, desorientarse o incluso intentar escapar. La mochila debe tener agua y alimento para al menos 3 días, además de sus recipientes, premios y un botiquín básico con gasas, vendas, antiséptico, guantes y suero fisiológico. Si tu mascota toma algún medicamento indicado por su veterinario, también hay que incluirlo junto con las instrucciones para administrarlo. Y ojo con la identificación, hay que guardar su cartilla veterinaria, una fotografía reciente, los datos de contacto del tutor y algo de dinero en efectivo. También es recomendable que perros y gatos tengan un collar con una placa y datos actualizados, Oscar. Para poder sacarlos rápidamente, los perros deben tener una correa y arnés listos, mientras que en el caso de los gatos, la transportadora es esencial. También puedes incluir bolsas para desechos, arena para gato y hasta un juguete, una manta o alguna prenda con olor familiar para ayudarlos a sentirlos, a sentirse seguros. La recomendación, pues bueno, es preparar todo esto antes de la emergencia, acostumbrarlos a la transportadora y a practicar cómo evacuarlos. ¿Cómo ves, Oscar?
1: Pues la nueva cultura de convivencia con las mascotas.
3: Con los seres sintientes, pues bueno, es la recomendación de la Secretaría de Seguridad Ciudadana. Ahí está la información. Aprendí.
1: Muchas gracias. Ya son las 8 de la mañana con 27 minutos, 8:28, acaba de cambiar el reloj. Continuamos con la información. Mira, te platico, hablando de otros temas, que la Secretaría de Anticorrupción y Buen Gobierno inició una investigación de oficio por una posible exposición de datos personales relacionada con Aeroméxico. La dependencia detectó en Telegram una publicación del 18 de septiembre donde se ofrecía una base de datos supuestamente atribuida a la aerolínea y eran más de 15 millones de registros que incluían nombres, correos electrónicos, teléfonos y fechas de nacimiento. Como parte del monitoreo, la autoridad obtuvo una muestra de más de 100 mil registros y va a analizar la información para determinar su autenticidad y establecer si existe alguna responsabilidad por el posible compromiso de los datos. Aeroméxico confirmó que ya investiga la información para conocer su origen y alcance. La empresa señala que hasta el momento no ha identificado exposición de información financiera, tarjetas de pago o contraseñas. También pidió a sus clientes mantenerse atentos a mensajes, llamadas o correos inusuales que soliciten datos personales o financieros. Y por otra parte, después de 16 años, un presidente de Corea del Sur va a realizar una visita de Estado a México. Será Lim Jae-myung, que este lunes viaja a Estados Unidos para participar en la Asamblea General de la ONU y posteriormente venir a México. Lidera un discurso ante la ONU sobre la coexistencia pacífica en la península coreana y se va a reunir con diferentes líderes internacionales. Después viajará a Ciudad de México para que el jueves inicie una agenda oficial y tenga un encuentro con la presidenta Claudia Sheinbaum. Entre los temas que estarán sobre la mesa están el comercio, la inversión, cadenas de suministro, inteligencia artificial, digitalización, industria aeroespacial, cooperación en materia de defensa, y Corea del Sur también busca fortalecer así el suministro de energía y minerales, mientras que México es considerado por Seúl como una plataforma para ampliar su presencia comercial en América Latina. Y hay un dato interesante, actualmente alrededor de 560 empresas surcoreanas en México y el país se ha convertido en un mercado importante para productos culturales de Corea del Sur, desde el K-pop hasta los cosméticos y la comida. Lee Jae-myung va a permanecer en México hasta el día sábado y tendrá actividades que incluyen un foro empresarial, una visita a la K-Expo, donde Corea del Sur presentará proyectos de inversión en nuestro país. Pues ya estamos conectados con esta región del mundo. 8 de la mañana con 30 minutos. Continuamos.
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0: Son las 8:31. 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

0: 8:33, suena ahora.
1: Estamos escuchando Zombie de Cranberries, lanzada en 1994, porque es lunes de legendarias, y es uno de los temas más emblemáticos del rock alternativo de los 90. Todavía pueden seguir mandando sus canciones al 722-571-0578 y unirse a esta playlist de lunes de legendarias, Oscar.
0: Muy bien, pues dejemos que cante.

0: Ya son las 8 de la mañana, 33 minutos. Nacho Alba, estamos nuevamente contigo. ¿De qué hablamos ahora?
1: Oscar, muchas gracias. Pues sí, ahora sí, como lo prometimos, vamos a platicar del Torito. La verdad es que terminó en el sexto lugar de la prueba contrarreloj del Mundial de Ciclismo 2026. El mexicano culminó con un recorrido de 39,2 kilómetros a menos de medio minuto de Paul Seixas, tercer lugar de la prueba que dominó y que fue ganador por cuarta edición consecutiva del campeonato mundial. El ciclista mexicano tendrá la revancha dentro de una semana en la prueba de ruta, donde parte, ya lo hemos mencionado, como uno de los grandes favoritos para ganar la malla, el traje arcoíris de campeón del mundo. En esta prueba, repito, no es su fuerte, pero creo que un sexto lugar a nivel mundial habla por sí solo de la capacidad que tiene el mexicano Isaac del Toro, y por supuesto que estaremos pendiente de su participación en la prueba de ruta, en donde pues sí, es uno de sus grandes fortalezas, una de sus grandes fortalezas, y donde puede estar en los primeros lugares, o donde debe estar, según lo ha demostrado. Así que, pues sigue poniendo el nombre de México muy en alto. El Torito es un gran deportista, es un joven con una explosividad en las piernas impresionante, que ha venido creciendo enormemente, y ojalá que le vaya muy bien. También, si te parece, Oscar, vamos a echar un vistazo a lo que sucedió en el fútbol internacional, algunos de los resultados. El Barcelona pues sigue de líder en España, venció como visitante 3-1 al Sevilla y mantiene el liderato, y más aún que el Real Madrid perdió contra uno de sus acérrimos rivales. 2-1 cayó el conjunto del Real Madrid el día de ayer frente al Atlético, en un duelo pues donde hubo mucha polémica. ¿Por qué? Pues porque le expulsaron un jugador, bien expulsado al Real Madrid, eso sí, le marcaron un penal perfectamente marcado, sí, pero hay un par de jugadas en favor del Real Madrid que pudieran haber sido tranquilamente tarjeta roja. Es decir, el Atlético pudo haber terminado con 9 jugadores, con 2 entradas tremendas, que curiosamente pues el VAR pasó de noche, no se marcaron, y bueno, pues por ende el equipo del Atlético terminó con sus 11 jugadores y venció 2-1 al conjunto de el Real Madrid. En Inglaterra, pues el Manchester City gana 5-3 al Sunderland, el Liverpool gana como visitante 1-0, y bueno, pues así las cosas después de 5 jornadas. El City imparable, 5 jugados, 5 victorias, 13 goles a favor, 5 en contra, es el mejor equipo en la Liga Premier. Abajito está el Arsenal, y luego está sorpresivamente el Brighton Hove Albion, un equipo que casi siempre está peleando el descenso. Bueno, pues después de 5 jornadas, está en el tercer lugar de la Liga Premier, y siempre será pues grato ver este tipo de sorpresas, que no sean los mismos de siempre. El Liverpool, que es otro de los grandes equipos, está en el 5º lugar. Pues ojalá que se pudiera mantener hasta el final, sin duda alguna, este conjunto del Brighton, así siendo sorpresa. Pues ahí está lo más importante, creo yo, del mundo del fútbol a nivel internacional. El día de hoy también mencionar, Oscar, ya para despedirnos, juegan las Diablas Rojas. Estarán jugando a las 6:00 p.m. en la cancha del Estadio Nemesio 10 frente a las Amazonas de Tigres, un rival pues que es siempre poderoso, es el equipo que más títulos ha ganado a nivel femenil, así que pues será seguramente, esperemos, un buen partido y un buen parámetro para las Diablas, que marchan ahí en los 3 primeros lugares de la tabla femenil.
0: Perfecto. Nacho, como siempre, muy agradecidos. Te mandamos un abrazo y estamos en contacto.
1: Igualmente, Oscar, un abrazo para ti, para todo el auditorio. Seguimos en contacto. Buen día para todos.
0: Buen día. Ya son las 8:38 a.m, 8:38. Vamos al norte del Estado de México. La clave de la información la tiene Berenice León en Polotitlán. Hubo convulsión en la administración municipal. Bere, cuéntanos.
2: Así es, Oscar, buenos días. Trata justamente de un acto de arbitrariedad que están denunciando los ciudadanos en esta demarcación, y es que un elemento justo de la Policía Municipal fue separado de su cargo luego de la intervención registrada durante un conflicto hace unos días por la tala de 5 árboles en la que un adulto mayor fue sometido y trasladado a una patrulla. Y es que, de acuerdo a los reportes de los propios denunciantes, auditorio Oscar, los hechos ocurrieron en un predio particular donde se realizaban trabajos de tala, y pues bueno, se encontraba en el lugar varios vecinos de esta zona cuando se estaban oponiendo justo al derribo de los árboles, y un adulto mayor intentó impedir que continuaran con los trabajos. Esto pues subió, escaló, al sitio acudieron elementos de la Policía Municipal, y a través de un video difundido posteriormente en redes sociales se observa el momento en el que los agentes intervienen con el adulto mayor y lo conducen hacia una patrulla. Durante la maniobra, uno de los policías lo sujeta por la zona del cuello, mientras algunas de las personas presentes pues cuestionaban la forma en la que estaban realizando la intervención, ya que incluso lo estaban asfixiando. Los denunciantes también señalaron que el elemento involucrado no proporcionó su identidad cuando le fue solicitada por ciudadanos que justo se encontraban en el lugar, y obviamente pues estas imágenes generaron cuestionamientos sobre la actuación de los agentes y particularmente sobre el uso de la fuerza desmedido durante la intervención contra este adulto mayor. Y ante estos hechos, ante también pues el acribillamiento a través de redes sociales, pues el ayuntamiento de Polotitlán tardó, hay que acotarlo, varios días en emitir un postulado, y en este sentido el día de ayer informó que Abraham N., este elemento señalado, fue separado de su cargo desde el pasado 16 de septiembre, y también la administración reiteró a través de un comunicado que actualmente se realizan investigaciones para esclarecer lo ocurrido y determinar en su caso también las sanciones que correspondan. También el gobierno municipal informó que estas diligencias se desarrollan conforme a los protocolos internos del propio ayuntamiento y también de la Dirección de Seguridad Pública. En este sentido, informó que mantiene una comunicación con las instancias competentes y que proporcionará toda la información que sea requerida para el seguimiento del caso. Hay que acotar, auditorio Oscar, que también tras la difusión de este video, la Comisión de Derechos Humanos del Estado de México inició justamente una investigación de oficio relacionada con la actuación de los elementos municipales, ya que el organismo busca recabar información sobre las circunstancias en que ocurrió la intervención y determinar dentro de sus atribuciones si existieron posibles vulneraciones a derechos humanos de este adulto mayor.
0: Muy bien, gracias por la información, Bere. Buen día.
2: Buen día, Oscar.
0: Son las 8 de la mañana, 41 minutos. Shai, ¿qué más tenemos?
3: Oscar, tenemos que hablar de la tormenta tropical Polo, que se está fortaleciendo frente a las costas del Pacífico. Esta tormenta tropical ya se formó en el Pacífico mexicano y mantiene bajo vigilancia las costas de Colima, Michoacán y Guerrero. El sistema se originó a partir de la depresión tropical 17E y podría intensificarse hasta alcanzar la categoría 3 de huracán entre martes y miércoles. Esto de acuerdo con el pronóstico del Servicio Meteorológico Nacional. Por ahora, Oscar, Polo registra vientos máximos sostenidos de 65 kilómetros por hora, con rachas de hasta 85 kilómetros, además de oleaje elevado en las costas del Pacífico. Su circulación también incrementará el potencial de lluvias fuertes e intensas en entidades como Colima, Michoacán, Guerrero y Jalisco. Las autoridades mantienen la vigilancia sobre la evolución y la trayectoria del ciclón, por lo que la recomendación para quienes viven en estas zonas costeras, pues bueno, es mantenerse atentos a los avisos oficiales de Protección Civil y del Servicio Meteorológico Nacional.
0: Muy bien. En otros asuntos, fíjense que el Tribunal Electoral del Poder Judicial de la Federación, a través de el magistrado Felipe Alfredo Fuentes Barrera, hoy va a definir la suerte que puede tener esta idea de que en el proceso de o en la faceta de observación electoral, pues se verifique que las personas solicitantes de registro para ser observadores no tengan vínculos con la operación de programas sociales o incluso que no sean servidores de la nación. Este proyecto del magistrado Felipe Fuentes propone revocar parcialmente un acuerdo del INE relativo a las convocatorias de observación electoral para el proceso electoral que ha iniciado, y se centra desde luego este proyecto en que eliminaron el mecanismo que permitía al INE verificar mediante el cruce de bases de datos si las personas solicitantes tenían vínculos con la operación de programas sociales o eran servidores de la nación. Y es que tanto el partido Somos, Movimiento Ciudadano, como el PRI y el PAN, controvertieron esta decisión del INE de eliminar ese cruce de información con la base de datos de personas servidoras de la nación y lo sustituyeron únicamente por una declaración bajo protesta de decir verdad, lo que a estas fuerzas políticas no les pareció adecuado. Argumentan que esta medida resulta insuficiente para verificar que quienes solicitan su acreditación como observadores electorales no desempeñen funciones vinculadas con programas sociales, que será lo ideal, que no hay este tipo de injerencias en el proceso electoral, porque los servidores de la nación, pues obviamente tienen ya un sesgo de interés, son servidores públicos, y con esa visión o desde esa perspectiva, pues incorporarse como observadores electorales, pues muchos consideramos que no podría ser lo adecuado. Entonces, el proyecto del magistrado Felipe Fuentes considera sustancialmente fundados los agravios y plantea revocar ese acuerdo del INE y ordenar que establezcan un mecanismo preventivo para verificar si las personas solicitantes son servidoras públicas u operadoras de programas sociales de alguno de los tres órdenes de gobierno y que puedan conservar el sistema anterior o implementar uno distinto. Y también prevén desechar las demandas de dos asociaciones civiles por falta de interés jurídico ilegítimo. Ojalá que en el Tribunal Electoral del Poder Judicial de la Federación pues vean con buenos ojos esta idea para mantener el proceso electoral pues a salvo de este tipo de injerencias. Estaremos atentos. También te cuento que la Confederación Patronal de la República Mexicana, la Coparmex, ha pedido al INE que refuerce los mecanismos de vigilancia y verificación rumbo a las elecciones de 2027, considerando que recientes modificaciones pueden reducir controles en el proceso. El organismo plantea a través de un comunicado sus cuestionamientos en dos aspectos. Los mecanismos para verificar quienes buscan participar como observadores electorales, de esto que acabamos de comentar, y los criterios para revisar las llamadas boletas planchadas. Hasta ahora se mantiene la prohibición para que servidores públicos vinculados con la operación de programas sociales federales participen como observadores, pero eliminaron el proceso de verificación que ya platicamos. Y por el otro, pues se han cuestionado modificaciones a los criterios para revisar las denominadas boletas planchadas, es decir, aquellas encontradas completamente lisas dentro de las urnas, lo cual, pues muchos también pensamos, me incluyo ahí, es imposible que se considere una boleta con un voto si no ha sido doblada para ser ingresada tradicional, física y normalmente a la urna, porque de otra manera es imposible que pueda contar y eso permitiría pues que alguien pueda manipular material antes de armar incluso la casilla y la urna. Entonces, ¿para qué meternos en problemas? Eso es lo que pide la Coparmex. Veremos si hay algún grado de atención a esto de parte de la autoridad electoral. Ya son las 8:46, continuamos. 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

0: Las 8 de la mañana, 48 minutos, ahora suena
1: una canción que es bastante legendaria de Enanitos Verdes, se llama Lamento Boliviano, y sí, fue lanzada en 1994, y también es uno de los grandes himnos de rock en español. Oye, un dato interesante es que esta canción no fue escrita originalmente por los Enanitos Verdes.
0: No. Viví engañado.
1: Toda la vida vivimos engañados. La canción fue compuesta por Natalio Feingold y Raúl Federico Gómez, de la banda argentina Alcohol Etílico. A que no sabían. Yo tampoco lo sabía, pero bueno, lunes de legendarias, y así cerramos la playlist con Enanitos Verdes.
0: Muy bien, muchas gracias. 8:49.

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1: Continuamos con la información. Gerardo García, ¿qué pasa en el Instituto Electoral del Estado de México?
2: Oscar, destacar que en próximos días el Instituto Electoral del Estado de México emitirá y pues ya podrá emitir la convocatoria para reclutar a sus 385 vocalías electorales como parte de la organización de la elección del 6 de junio del 2027. Lo anterior luego de que en la Comisión Especial de Vinculación con Órganos Desconcentrados, encabezados por la consejera Flor Angelí Vieira Vázquez, pues ya se aprobó el proceso de reclutamiento. El mismo deberá ser aprobado por el Consejo General del CIEM para que a partir del 28 de septiembre tentativamente, pues ya se emita esta convocatoria. Las vocalías serán las encargadas de operar los 170 juntas distritales y municipales, es decir, que coadyuvarán con la sede central para organizar y desarrollar los comicios locales, y en ellos recaerá la mayor carga de trabajo. El proceso de reclutamiento considera el registro mediante un sistema informático, la aplicación de exámenes con 3 módulos y en 13 sedes, y finalmente la selección del personal y su toma de protesta a esto que ya se estableció previamente para diciembre. El reporte, Oscar.
1: Muy bien, pues seguimos atentos. Gerardo, gracias, buen día.
2: Muy buenos días.
1: Ya son las 8:51, 8:51. Continuamos en Primero lo Primero, y te cuento que el Partido Verde Ecologista de México en el Estado de México, pues ha hecho un llamado también a que ya en el inicio de la contienda se privilegie sobre todo pues la civilidad y no se propicie pues la división entre las y los mexiquenses. Fue un llamado del líder de este partido político, José Alberto Cutuleng, quien con el inicio formal del proceso electoral en el Estado de México, pues hizo este llamado a las fuerzas políticas a competir con responsabilidad y evitar que las diferencias partidistas se traduzcan en divisiones entre la población. El también coordinador parlamentario del Partido Verde en el Congreso mexiquense sostuvo que uno de los principales retos de los partidos será presentar perfiles que puedan acreditar trayectoria, capacidad de trabajo y resultados, de manera que la ciudadanía cuente con elementos para conocer a quienes buscarán encabezar los diferentes proyectos políticos. Cutuleng señaló que ninguna contienda electoral debería convertirse en motivo de confrontación social, pues independientemente de las preferencias partidistas, los habitantes del Estado de México continuarán compartiendo municipios, comunidades y problemáticas después de la jornada electoral. Y en este contexto destacó que el planteamiento del representante del Partido Verde ante el IEM, Fabián Enríquez Gamiz, pues quien se pronunció porque los partidos contribuyen a la unidad y no a la desestabilización durante el proceso, expresa precisamente la postura de esta fuerza política. ¿De qué dependerá? Pues sí, de la selección de candidatos y candidatas que hagan, de las plataformas que postulen y de la actitud con la que quieran hacer resonar y diferenciarse por sus ideas. 8:53, las 8:53. Continuamos con la información y te cuento que en Sinacantepec, el viernes pasado, el organismo público descentralizado de agua potable celebró 30 años de servicio a la población. En esta ceremonia conmemorativa que encabezó el presidente municipal Manuel Vilchis, se reconoció a trabajadoras y trabajadores que cuentan con más de 20 años de trayectoria en el OBDAPAS por experiencia, compromiso y esfuerzo continuo en favor de las familias del municipio. También se tomó protesta a las mujeres que integran la iniciativa Cascos Rosas, creada para fortalecer la equidad e impulsar la participación femenina en el sector hídrico, aprovechando sus conocimientos y experiencia para así mejorar los servicios y la atención ciudadana. Como parte de la conmemoración, también se inauguró el paseo de exdirectores del organismo en reconocimiento a su legado y trayectoria, y finalmente las autoridades dieron el banderazo de inicio a los trabajos de ampliación de las oficinas del OBDAPAS, donde buscan ofrecer mejores espacios de trabajo y una atención más eficiente a la población. A 30 años de la creación de este organismo, pues se ha refrendado el compromiso con el cuidado del agua y el desarrollo de Sinacantepec, y la población pues lo tiene que constatar así. Ya son las 8:54.
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1: Sergio Villafuerte, ¿de qué tenemos que hablar esta mañana?
0: Mi estimado Oscar, qué gusto saludarte, igual que nuestro radio escuchas. Es una semana, mi estimado Oscar, con, pues creo que con mucho contenido político,
1: sí,
0: con mucho futurismo también en ese mismo aspecto, y creo que además, pues es una semana que va a estar muy entretenida en diversos temas de la administración pública. Mira, como sabemos, ya se llevó a cabo el informe de la presidenta de la República y la respectiva visita aquí a la capital mexiquense, pues para hacer extensivo de manera regional este informe.
1: Uh-huh.
0: Vamos por partes. Este tema del informe presidencial, bueno, pues es muy extenso en temas, y en lo que toca al Estado de México, creo que hay dos reflexiones que he escuchado mucho de las personas, de la gente que estuvo pues al pendiente, hay gente que acudió al lugar. Uno de ellos es el hecho de que se informa bastante, y qué bueno en el caso de la gente de la zona oriente, todas las acciones se han enfocado específicamente en esta región, que no es poco.
1: Uh-huh.
0: Bastante población en un buen número de municipios que corresponden a esta zona oriente, pero los demás se han sentido como un poco ignorados, ¿eh? Dicen que hay igualmente mucha pobreza, muchas necesidades y carencias en zonas como el sur.
1: Uh-huh.
0: Y parte de la zona norte del Estado de México, y bueno, pues no se ve ahí tan claro como en el oriente. En el caso de otros temas que mencionó la presidenta, bueno, pues la serie de 5 millones nada más de mexiquenses que reciben algún apoyo a través de programas sociales, el compromiso que hizo, creo que entusiasmó a mucha gente, el compromiso que hizo para mejorar el estado de los caminos, se reconoce, pues están en muy mal estado, carreteras, caminos, vías principales en el Estado de México. Dijo, bueno, pues vamos a tapar bache por bache, porque de plano están, y eso que llegó en helicóptero, porque imagínate, uh-huh, si hubiera tenido que transitar en las carreteras como están actualmente. Ahí hay un gran compromiso pendiente por parte de las autoridades federales, y las de movilidad, por supuesto, de que son las encargadas también a través de la Junta de Caminos, pues de ver estos temas en el Estado de México.
1: Oye, de por sí la tardanza, yo pensé que sí venía por carretera y que se había atorado en la zona de Atlacomulco, porque fue mucha demora, ¿no?
0: Yo pienso que, mira, es que por cuestiones seguramente de seguridad no han dado gran detalle, Oscar.
1: Uh-huh.
0: Pero si era la intención que llegara por carretera, pues tuvo que cambiar el plan a medio curso, porque finalmente pues ya sabían que traían un retraso importante, que la gente lo estaba esperando aquí desde 4 de la tarde. Y
1: ajá,
0: entonces, bueno, pues ya en el ánimo de cumplir, uh-huh, de no cancelar, de pues no generar algo más, fue que terminaron llegando en vía aérea.
1: Sí.
0: Recuerda que es muy poco lo que se ha llegado a eventos la presidenta, bueno, hasta Oaxaca, lugares más recónditos,
1: uh-huh,
0: ha llegado por tierra, pasando ahí lugares muy, muy agrestes. Pero en esta ocasión tuvieron que recurrir a la vía aérea precisamente porque la gente ya estaba un poquito desesperada,
1: sí,
0: en este retraso. Fue muy comentado esa falla logística, quizá, que probablemente también se haya debido al estado de las carreteras, porque recuerda cómo está de Querétaro hacia acá.
1: Uh-huh. Sí,
0: ¿ver?
1: Sí, sí.
0: Es algo que quitó el reflector, fíjate, lastimosamente, el hecho de por esa situación, llegar tarde y al final los resultados que comentó pasaron a segundo plano, y bueno, pues así se dieron esas cosas. Pero te comentaba, Oscar, si me permites, nada más en,
1: sí,
0: conclusión también, lo que viene, porque viene ahora el informe de la gobernadora de Tina.
1: Sí.
0: Y es importante, especialmente ¿por qué razón? Porque es el de medio camino, es el del primer tramo de todo el sexenio, y seguramente que ahora vendrán muchos temas que cerrar, es decir, lo que ya se avanzó, ¿no?
1: Uh-huh.
0: Que se haya conseguido o que se haya empezado a estructurar en esos primeros 3 años tendrá que,
1: sí,
0: concluirse, y con éxito, de manera muy convincente, para el segundo periodo, la segunda parte de su periodo, mejor dicho. Y en este caso también tiene el componente electoral, es decir, tienen que mostrar músculo en la cuestión de la administración. Pues sí, claro, para empezar a perfilar. Y por último, Oscar, lo político, que es el hecho de que probablemente haya cambios en el gabinete, y no solamente por cuestiones de que algunos que otros sientan aspiraciones políticas para ser candidatos o candidatas, sino que además ya este equipo con el que se quede la gobernadora en estos últimos 3 años tendrá que ser el definitivo.
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0: ¿Te acuerdas de Friends, La Niñera o de Kenan and Kel? Pop 90 en Ultra 101.3. Son las 9 con 16 minutos.
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1: Alejandro Sanz, Robbie Williams, Enrique Iglesias, Ricky Martin. 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
0: Son las 9:32. 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

0: 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Son las 9 con 44 minutos.
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1: Vamos a darle, señorita, a aprender la nueva danza.
2: ¿Y cómo se baila, muchacho?

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0: 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Son las 10 con 16 minutos.
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0: 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Son las 10:31. 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

0: 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Son las 10:44. 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

0: 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Son las 11:30. 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

0: 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Son las 12 con un minuto. 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
15: Ultra Noticias te informa ahora mismo que la presidenta Claudia Sheinbaum informó que esta semana será presentado un nuevo informe sobre la desaparición de los 43 estudiantes de Ayotzinapa, ocurrido en septiembre del 2014. La presidenta de México informó que a partir del 3 de noviembre quedará restringido el uso de teléfonos celulares en escuelas primarias y secundarias del país. El diseñador Muxe zapoteco Elvis Guerra recibió protección de las autoridades luego del ataque registrado en su domicilio en Juchitán, Oaxaca, después de que la presidenta Claudia Sheinbaum utilizara uno de sus diseños. Recuerda, el cinturón de seguridad debe usarse en cada trayecto sin importar la distancia. Tu seguridad es primero, te informó Karina Bernal para Ultra Noticias.
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0: 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Son las 12 con 29 minutos. 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

0: 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Es la una en punto. 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
16: Ultra Noticias te informa ahora mismo que separan de su cargo a policía de Pueblo Titlán tras polémica intervención contra adulto mayor. El ayuntamiento informó que fue separado de la corporación desde el 16 de septiembre, mientras que la CODEM también abrió una investigación de oficio. Seguro de vivienda sigue poco arraigado e hipotecas concentran parte de la protección. La contratación todavía depende en buena medida de los créditos hipotecarios, por lo que el sector asegurador plantea conservar la cobertura. Autoridades del Estado de México dieron a conocer que con la presidenta Claudia Sheinbaum, en colaboración con la gobernadora Delfina Gómez Álvarez, los apoyos educativos llegaron a 2.1 millones de estudiantes del Estado de México. Cerca de 5.500 escuelas de educación básica y media superior recibieron recursos del programa La Escuela es Nuestra. Recuerda, el peatón siempre tiene prioridad en los cruces señalizados. Detenerte unos segundos puede hacer la diferencia. Te informó Karina Bernal para Ultra Noticias.
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0: 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Es la 1:29. 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

0: Hola, hola, muy buenas tardes, qué gusto por saludar. Ya estamos juntos a través de Ultra 101.3 a buena hora. Yo soy Oscar Glenn y en nombre de todo el equipo te agradezco muchísimo el que nos permitas acompañarte. ¿De qué tenemos que hablar esta tarde? Bueno, pues en el menú tenemos todo lo que sirve saber y vamos a empezar a revisar de qué se trata. Por principio, pues hay que decir que la CONAEDU ya definió que a partir de octubre no habrá celulares en primaria y secundaria. Se van a establecer estos lineamientos para que los chicos se puedan enfocar en lo que deben, que es el aprendizaje. En nivel medio superior y superior, pues van a definir qué mecanismos en cada institución aplicarán para también procurar que los dispositivos, los teléfonos celulares, las tablets, pues sirvan exclusivamente para fortalecer el aprendizaje, pero eso ya será pues una cuestión, digamos, diferenciada según cada institución en este nivel medio superior y superior. Tendremos detalles de todo esto. También tenemos que informarte que el presidente municipal de Tonatico, César Fuentes Domínguez, murió después de sufrir un accidente mientras viajaba en motocicleta. Movimiento Ciudadano, el partido en el cual él militó para llegar a ser alcalde, pues confirmó el fallecimiento del edil ocurrido la noche de este domingo 20 de septiembre cuando viajaba en motocicleta y se estampó con una patrulla del municipio que él gobernaba. En próximos días, el Instituto Electoral del Estado de México emite la convocatoria para reclutar las 385 vocales electorales que deben ser parte de la organización de la elección del próximo 6 de junio de 2027. También sirve saber que el Estado de México suma 3.206 casos de despojo, esto de enero a septiembre de este año, y esos son 618 episodios menos respecto al año pasado, 2025, según cifras del secretario ejecutivo del Sistema Nacional de Seguridad Pública. Digamos que hay una mejora en la dimensión de esta problemática porque se ha logrado reducir. Es de saber también que van a consultar a pueblos indígenas de 59 municipios del estado por el nuevo ordenamiento del Valle de México. La consulta tiene que recabar propuestas de pueblos y comunidades sobre el instrumento que establecerá lineamientos para la planeación conjunta de lo que es el desarrollo de la zona metropolitana del Valle de México. Tienen que considerar a este sector de la población y pues todo indica que ya lo están previendo. Veremos qué arroja este mecanismo de consulta. Desde Palacio Nacional hoy resonó que la presidenta Claudia Sheinbaum informó que van a presentar esta semana un nuevo informe sobre la desaparición de los 43 estudiantes normalistas de Ayotzinapa, desaparecidos desde septiembre de 2014. Escucha lo que dijo la presidenta.
1: No hemos hablado con los padres. ¿Qué se va a presentar? Se va a presentar por parte de la Fiscalía Especializada las líneas de investigación que se presentaron y dónde hay detenidos y cuáles son las pruebas, lo que sustenta estas líneas de investigación y hasta dónde se va avanzando. Y son muy relevantes porque son datos científicos, no solo son testimonios. Y cuando hay testimonios, son varios testigos quienes lo dijeron. Entonces, sí es relevante. Por supuesto, hay que seguir investigando, no es el cierre de la investigación, ni mucho menos.
0: No es el cierre, pues la realidad es que la Cuarta Transformación, el actual régimen de gobierno, tiene un gran pendiente en este tema tan doloroso. ¿Por qué? Pues porque cuando eran oposición fueron insistentes, fueron enfáticos, fueron muy inquisitivos en cuanto a lo que se estaba haciendo por parte de las autoridades para investigar y dar con el paradero de estos estudiantes normalistas desaparecidos. Han pasado 8 años, han descartado lo que se llamó en su momento la verdad histórica. El procurador de aquel tiempo, Jesús Murillo Karam, pues fue sometido a proceso, ha estado un tiempo en la cárcel, está en prisión domiciliaria, y pues las familias de los estudiantes desaparecidos no sienten que haya habido gran avance, aunque ya hubo diálogo. Por otra parte, el diseñador Mushe Zapoteco Elvis Guerra recibió ya protección de las autoridades, esto después de que pues él fuera víctima de un ataque en su domicilio en Juchitán, Oaxaca, y que se diera precisamente cuando cobró notoriedad al saberse que la presidenta Claudia Sheinbaum pues portaba en su indumentaria algunos de sus diseños, nada menos el que usó en el grito de independencia, era un diseño de él. Él cobra notoriedad y ahora pues dice es víctima de algunos ataques. Aquí lo escuchas.
1: Hablé con él el ayer, lo voy a ver el miércoles, viene aquí, pero ya se está tratando el caso desde el primer momento. Él habló con Telma antes de hacerlo público y desde ese momento se habló con la Secretaría de Seguridad y Protección Ciudadana. Y particularmente el tema del municipio de Juchitán se está trabajando ya desde hace algún tiempo con el Gabinete de Seguridad. Tiene protección también, le pedimos al gobernador que pudiera dársele protección.
0: Pues ahí escuchamos lo que dice la presidenta después de que pues este artesano, este diseñador, alzara la voz para pedir a la presidenta que interviniera, porque dice él, no es el único, son múltiples los ataques que se sufren en la impunidad y mucha gente incluso dice que se ha tenido que ir de Juchitán por efecto de la violencia y el acoso que sufren algunas personas y que pues esto lo cometen en total impunidad. Veremos qué cambia. También hoy la presidenta Claudia Sheinbaum condenó y lamentó el feminicidio de la estudiante española Claudia Tacoronte, ocurrido en México, y la mandataria informó que el presunto responsable ya fue detenido. Señaló también que las autoridades darán seguimiento al caso para que se esclarezcan los hechos.
1: ¿Qué hemos hecho y qué estamos haciendo? Primero, cuando ocurre un lamentable caso como estos, hay que actuar con cero impunidad. Entonces, aquí ya se detuvo al homicida. Hay otros casos en Morelos que evidentemente tiene que llegarse a los responsables y otros casos en el país. Normalmente, como es un delito estatal, actúan las fiscalías estatales y las fuerzas de seguridad estatales. Pero en todos los casos, y particularmente como Ernestina Godoy, en todos los casos apoya para poder llegar a los responsables y que no haya impunidad. Y también lo hace el Gabinete de Seguridad.
0: Por cierto, hay que señalar que las autoridades mexicanas entregaron el viernes pasado el cuerpo de la estudiante española a su familia después que fuera asesinada el sábado pasado en el estado de Morelos. Pues una cuestión sumamente trágica, dolorosa, y que desde luego pone en el centro de atención a nivel internacional y en lo que tiene que ver con la relación México-España también. En la vida ante este acontecimiento, una joven de 21 años asesinada con arma blanca el sábado antepasado en Cuautla, un municipio cercano a Cuernavaca, donde ella había acudido para pues realizar una práctica estudiantil y estar en la Feria Nacional de Medicina Tradicional. Penosamente, algo tiene que mejorar. Es la 1:38 p.m, 1:38. Mi querido Nacho Alba, muy buenas tardes, buen inicio de semana. ¿De qué tenemos que comentar en temas deportivos hoy?
2: ¿Cómo estás, Oscar? Saludos para ti, para todo el auditorio de Ultra. Pues mira, no era para menos la selección de España o la Real Federación Española de Fútbol extendió al entrenador Luis de la Fuente su contrato hasta el 2032. Repito, no era para menos, campeones del mundo y pues van que vuelan también para buscar repetir en el 2030. Así que España se asegura la continuidad de este director técnico que, curiosamente, nunca ha trabajado en un club de fútbol. Siempre han sido selecciones menores hasta llegar a la selección mayor. Ya platicaremos un poquito más de lo que ha sido la carrera de Luis de la Fuente y de este nuevo contrato con la selección de España.
0: Perfecto, pues imagínate, si lo dejaban libre, iban a hacer fila para contratarlo, ¿no?
2: Pero fácil, tranquilamente no le va a faltar opciones de trabajo a este señor en mucho tiempo. Entonces me parece lo más justo y lo más correcto es que continúe con España.
0: Desde luego. Nacho, al ratito regresamos con todo.
2: Con mucho gusto, Oscar. Saludos.
0: Saludos. Es la 1:40 p.m, 1:40. ¿Qué te parece? Pues los españoles con el técnico que mantienen pueden asegurar pues otro ciclo quizá de buenos resultados deportivos. Punto de aparte, 1:40. Piénsale bien, hay semanas que comienzan con muchos pendientes, retos o incluso un poco de cansancio, pero muchas veces no se trata de tener todo resuelto desde el primer día, sino de mantenernos constantes, de seguir avanzando aunque sea paso a paso. Como decía Benjamin Franklin, la energía y la persistencia conquistan todas las cosas. ¿Qué te parece la idea? La energía y la persistencia conquistan todas las cosas. Con esa idea en mente, pues hay que hacer que esta semana no solo sea pletórica de energía, sino que se caracterice por esa constancia y sobre todo por no dejar de avanzar hacia lo que queremos para que el saldo al final de la misma sea sumamente positivo. Es la propuesta, la 1:40.

0: 41. Buena canción, Karina Bernal. Cuéntale a la audiencia, ¿qué escuchamos y por qué? Buenas tardes.
1: Así es, muy buenas tardes, Oscar Auditorio. Escuchamos Where is the Love de Black Eyed Peas, una canción que cuestiona justo la violencia, la discriminación y la falta de empatía que puede existir en la sociedad. Lanzada en 2003, la canción surgió como una reflexión sobre distintos conflictos y problemas sociales de su época, con un mensaje centrado en la necesidad de recuperar la solidaridad y preguntarnos qué está pasando con la humanidad. La canción cobró especial relevancia por su mensaje de unidad y también por plantear una pregunta sencilla pero poderosa. ¿Dónde está el amor? Y es que recordemos, hoy, 21 de septiembre, también se conmemora el Día Internacional de la Paz, una fecha establecida por las Naciones Unidas para fortalecer los ideales de paz entre naciones y promover la no violencia. Este 2026, la ONU propone como lema, invierte en la paz para todos, en todas partes y todos los días, y pone la mirada en quienes desde sus comunidades y en acciones cotidianas contribuyen a construir sociedades más pacíficas, Oscar.
0: Muy bien, me parece sensacional. Ya son las 13 horas con 43 minutos, ahí se las dejamos.
2: A la buena.
0: Pues aquí ahora te informo que Cuautitlán Izcalli, Tepozotlán, Coyotepeque y Huehuetoca

0: son parte del proyecto de modernización de la Ruta 57. Así se conoce un corredor carretero estratégico que conecta al centro del país con la frontera norte. Las obras contemplan la ampliación de carriles y una intervención integral para mejorar las condiciones de movilidad en esta zona del Estado de México. La modernización de esta vía forma parte de un paquete federal de 19 proyectos carreteros que se van a desarrollar en 17 estados y para lo cual van a invertir más de 213,800 millones de pesos. El objetivo es fortalecer la conectividad entre las distintas regiones y con eso mejorar las condiciones para el traslado de personas y mercancías. Al respecto, Jorge Mendoza Sánchez, director general de Banobras, aseguró que el proyecto comenzará desde Ciudad de México, atravesará 4 municipios mexiquenses, los que ya mencionamos, antes de continuar hacia Querétaro, Guanajuato, San Luis Potosí y Coahuila, y así llegar a conectar con la frontera con Estados Unidos. Entre los efectos previstos está una reducción en tiempos de traslado, mayor fluidez vehicular y una disminución de la carga que actualmente registra este corredor. La intervención además busca fortalecer la competitividad de una zona con una importante actividad industrial y comercial. El proyecto será desarrollado a través de un esquema de inversiones mixtas coordinado por Banobras y los gobiernos de los estados. Según lo informado por Mendoza, las obras también permitirán generar más de 52,000 empleos directos e indirectos. 52,000 empleos directos e indirectos van de por medio, pues ojalá lo veamos y se sienta pronto. Es la 1:45.
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0: A 1:46, aquí ahora te informo que la presidenta Claudia Sheinbaum informó que a partir del 3 de noviembre quedará restringido el uso de teléfonos celulares en escuelas primarias y secundarias del país. Ya así se acordó y de esta manera lo reitera la presidenta de México.
3: Se podrían usar para alguna emergencia o algún tema particular de las niñas y los niños, lo pueden tener guardado en su mochila, pero ni en las clases ni en el recreo se pueden usar los celulares. El objetivo es recuperar la creatividad y evitar este uso indiscriminado de las pantallas, que particularmente vinculado con las redes sociales, pues puede tener impactos muy negativos. Y repito, fue un acuerdo, pues en realidad, de todas y todos los gobernadores.
0: ¿Qué les parece? Yo creo que es una buena medida, ustedes opinen. Esta medida, recordemos, será aplicada en los planteles de primaria y secundaria. Se van a establecer reglas para el uso de los dispositivos en la jornada escolar, pero no en el salón de clase, ¿no? Mientras está la cátedra. El secretario de Educación Pública, Mario Delgado, al respecto informó que tanto celulares como tabletas van a estar sujetos a las reglas que establezcan las autoridades educativas para limitar su utilización en los planteles. Escucha.
4: Este viernes pasado llegamos a un acuerdo para regular los celulares y tabletas en las escuelas. La propuesta es que no se permita para primarias y secundarias restringir su uso en estos niveles educativos. En media superior, cada institución

0: Comisión deberá acordar las limitaciones para garantizar el uso responsable y seguro de estos dispositivos y con fines pedagógicos. Y para educación superior, pues fomentar el uso responsable y seguro por una ciudadanía digital con ética y pensamiento crítico.
1: ¿Qué te parece? La restricción se va a enfocar en el uso de los dispositivos. Los estudiantes podrán sí llevarlos a la escuela, pero no usarlos. Los van a tener que mantener guardados en la jornada escolar. Habrá sí la posibilidad de excepciones para situaciones de emergencia, casos particulares y actividades con fines pedagógicos que requieran el uso de la tecnología y sean autorizados por la escuela. Además, esta disposición será específica, y lo recalcamos, para primaria y secundaria. En nivel medio superior, cada institución va a definir sus propias reglas para regular el uso de celulares y tabletas preparatoria. En educación superior, se plantea fomentar un manejo responsable de los dispositivos digitales con énfasis en ciudadanía digital, ética y pensamiento crítico. O sea, también se tendrán que establecer acuerdos con alumnas y alumnos que, pues ya muchos a nivel superior son mayores de edad, y tendrán que entrar en conciencia de que el proceso de enseñanza-aprendizaje pues requiere de un ambiente adecuado en donde los distractores y los elementos que generen ruido en la comunicación, en la relación de maestros y alumnos o alumnas, pues no genere desatención. Entonces, pues ya por sí, algunos establecemos las reglas en cada salón, pero a nivel institucional pues también se podrán implementar políticas. Porque yo creo en algo, si muchas generaciones han crecido sin tener el celular en el salón de clase, sin la necesidad de usarlo o de estarlo revisando a cada momento, y esas generaciones que crecieron así son las que han dado lugar y manutención hoy a las que están en las escuelas, entonces pues yo creo que nada pasará si dedicamos el tiempo y la atención debida a lo que es el proceso de aprendizaje. Decían las mamás, los papás y los abuelos, lugar para cada cosa y cada cosa en su lugar. Y si en la escuela se trata de aprender, pues hay que preservar esa dinámica, esa interacción. Y si se trata de aprender a usar el celular o hacer consultas o a manejar inteligencia artificial, bueno, pues entonces sí, ahí tendrán que usarlos porque es ex profeso el diseño de esa situación.
2: A lo bestia.
3: Se desistieron todas las denuncias. O sea, ni siquiera tuvo que ver con algún encubrimiento, sino hubo desistimiento de las personas que habían denunciado. Y ahí donde hay delito que perseguir, que se persiga, que no se proteja a nadie. Pero también tiene que haber, pues, todos los elementos para conocer si es cierto o no.
1: Pues así como lo escucha, la presidenta Claudia Sheinbaum se refirió a las denuncias por delitos sexuales presentadas en 2021 contra Félix Salgado Macedonio. Señaló que las personas denunciantes se desistieron de los procedimientos ante la Fiscalía General del Estado de Guerrero y, de acuerdo con la mandataria, esta situación explica que actualmente no existe un delito que perseguir en esos expedientes. En la conferencia matutina, la presidenta fue cuestionada sobre las acusaciones contra Salgado Macedonio, quien en ese momento era candidato de Morena a la gubernatura de Guerrero, y además, pues un caso de posible encubrimiento desde el gobierno federal salía a relucir. La presidenta, como lo escuchaste, rechazó que su administración haya intervenido en el caso e indicó que corresponde a la Fiscalía General de aquel estado de Guerrero aclarar las circunstancias en las que se produjeron los desistimientos de esas denuncias y explicar el estado que guardan los expedientes relacionados con las acusaciones. También la presidenta planteó que la autoridad ministerial debe determinar si las mujeres presentaron las denuncias fueron objeto de algún tipo de amenaza o intimidación o presión para retirar sus acusaciones. Y dijo que en caso de existir alguna irregularidad relacionada con desistimientos, tendría que ser investigada por las autoridades correspondientes. Las acusaciones contra Salgado Macedonio, recordemos, fueron públicas desde el proceso electoral de 2021, cuando él quería ser candidato a gobernador. Generaron cuestionamientos políticos y sociales allá en Guerrero. Y en ese contexto, la Fiscalía Estatal dio seguimiento a los procedimientos iniciados a partir de esas denuncias, mientras el caso tuvo repercusiones, sí, en la contienda por la gubernatura, en la cual finalmente él no participó.
2: En contexto.
1: 1:53. Hablemos esta tarde del tiempo que el tráfico hoy nos roba a las y los mexiquenses. El tiempo de vida que se va tras el volante, pero detenidos o avanzando muy lentamente por las vialidades. Y es que ahí hay algo que nadie nos puede devolver, el tiempo. El dinero quizás se recupere, se multiplique, se compense de alguna manera. Un automóvil incluso puede descomponerse y repararse. Una casa puede deteriorarse, remodelarse, cambiarse. Pero las horas que pasan no regresan. Y sin embargo, en el Estado de México, miles de personas entregan todos los días una parte importante de su tiempo en los traslados. Salir de casa para ir al trabajo, llevar a los hijos a la escuela, acudir a una cita, hacer una compra o simplemente cruzar de un municipio a otro, ya puede convertirse en una actividad que consume una parte importante de la jornada. Según datos del Censo de Población y Vivienda 2020, el tiempo promedio que una persona tarda en llegar de su casa al trabajo en el estado es de 45.5 minutos, tres cuartos de hora. Si pensamos en el recorrido completo, estamos hablando de aproximadamente una hora y media, si es que estás en el promedio, puede que sea más. Entonces, hora y media todos los días entre ida y vuelta para una persona que se encuentra pues cerca del promedio, ya es una cantidad considerable. Pero ojo, porque esa cifra no cuenta toda la historia, porque una cuarta parte de la población tarda todavía más. 24.2% de los mexiquenses emplea más de una hora solamente para llegar al trabajo. Por eso, esta idea del traslado de la casa al trabajo, de la casa a la escuela y de regreso, pues también entra en todo este concepto que muchos buscamos, que es calidad de vida, Karina.
2: Así es, y recordemos que el Estado de México pues está pegado a la Ciudad de México, y cuando hablamos de quienes viven en municipios mexiquenses de la zona metropolitana y justo tienen que desplazarse hacia la Ciudad de México o incluso atravesar varios municipios para llegar a su empleo, la realidad puede ser todavía más pesada, y es que en la zona metropolitana del Valle de México, 27.4% de los viajes relacionados con el trabajo tienen una duración de entre 1 y 2 horas, mientras que 5.3% supera las 2 horas por trayecto. Es decir, hay personas para quienes 4 horas del día pueden desaparecer únicamente en el recorrido de ida y vuelta. Podemos hacer una cuenta sencilla. Si una persona pasa 2 horas diarias trasladándose, de lunes a viernes son 10 horas a la semana. En un año laboral de aproximadamente 52 semanas, estamos hablando de 520 horas. Esto equivale a más de 21 días completos para poder aterrizar ahí la cifra. 3 semanas de un año que transcurren dentro de un automóvil, un autobús, una combi, el metro, simplemente esperando a que llegue el transporte. Y es que probablemente muchas personas puedan decir que esas cifras pues se quedan cortas, porque pueden ser traslados más largos.
1: ¿Sí?
2: Y hay que tomar en cuenta otra cosa, el traslado no empieza necesariamente cuando el vehículo arranca, también está el tiempo que se pierde esperando el transporte, caminando hasta una parada, haciendo fila o buscando estacionamiento, también los transbordos que son importantes o intentando avanzar cuando una avenida queda completamente detenida. Ahí un recorrido que en condiciones ideales podría tomar 40 minutos puede convertirse uh-huh. en hora y media cuando se juntan el tráfico, las obras, los accidentes, las manifestaciones también, incluso una falla en el transporte si no tienes un buen día, o simplemente la saturación de las vialidades.
1: Desde luego, es una serie de dimensiones a las que hay que ponerle atención. O sea, no es solo en lo que me subo, lo que me traslado y lo que me bajo del transporte. Hay más.
2: Así es, y es que ahí aparece otro costo que pocas veces se contabiliza, que es el tiempo que dejamos de tener para nosotros mismos. Estas 4 horas que deseamos diarias, pues son es tiempo que uno podría hacer otras actividades. Una persona que entra a trabajar a las 8 de la mañana y necesita 2 horas para llegar, quizá tenga que salir de casa antes de las 6. Uh-huh. Si además requiere 2 horas para regresar, puede estar llegando después de las 6 o 7 de la noche, dependiendo ahí su jornada. Y bueno, si tiene hijos, todavía tiene que resolver tareas, comida, compras pendientes de la casa y otras responsabilidades. Al final, el día puede convertirse prácticamente en una sucesión de obligaciones entre las que queda muy poco espacio para descansar, y ahí sí también entra un costo familiar.
1: Claro, pues sacrificamos la familia, sacrificamos el descanso, sacrificamos la convivencia, el estudio, el ejercicio, incluso la colaboración en la casa para cuidar a alguien, para descansar, o como dice un célebre artista, para no hacer nada, que también es una, ahora se sabe, una forma de buscar la salud mental, ¿no? De tener un un remanso, un momento de desconexión, que insisto, todo esto es lo que conforma el concepto de calidad de vida. El Estado de México es uno de los territorios más poblados del país. La conexión con la ciudad, como decíamos, es algo que para muchos ya se insertó en su normalidad, en su día a día. Gente que se levanta a las 4 de la mañana para estar a las 8 de la mañana en el trabajo después del traslado y de regreso. Y vamos, en lo fundamental, tiempo para descansar se va reduciendo de manera significativa. Y entonces, aunque digamos, hay que salir temprano y lo hagamos con toda la convicción y a veces como un acto de amor para contribuir a la manutención, porque sí, es eso lo que te mueve, y el esforzarte para buscar quizá un lugar en donde estudies mejor o trabajes por un mejor salario, pues al final se paga con tiempo de vida. Aprendimos a organizar nuestra vida alrededor del tráfico. Una situación se vuelve cotidiana, pero eso no significa que sea normal. El reto de la movilidad no es solamente conseguir que los vehículos circulen más rápido, es conseguir que las personas puedan vivir más cerca de sus trabajos, contar con alternativas de transporte eficientes, reducir los recorridos innecesarios y recuperar esas horas que hoy se consumen en el tráfico, las esperas y los trasbordos, que son verdaderamente una cosa de martirio. Y la pregunta que deberíamos hacernos cada vez que estamos atrapados en el tráfico es: ¿cuántas horas de nuestra vida estamos dejando en el camino y qué podríamos hacer para reducir ese tiempo? El teletrabajo en algún momento se volvió una opción. El estudio también de manera remota es otra. Pero ¿cuántos casos no tienen la posibilidad de considerar una de estas alternativas? Y por eso también, pues, hay que replantearlo como un desafío del desarrollo urbano y de la movilidad, así como de la conectividad en este tiempo. Ya son las 2 de la tarde en punto. 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
4: 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Son las 2 en punto. 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
1: Ya son las 2 de la tarde, 4 minutos. Continuamos a buena hora a través de Ultra 101.3 y nos enlazamos con nuestro querido colega Juan Gabriel González, que ya tiene sus apuntes al pie a la letra esta tarde. Juan Gabriel, ¿cómo estás?
18: ¿Qué tal, mi querido Oscar? Auditorio de Ultra, muy buenas tardes. Otra vez, Oscar, no quisiera decir se los dije, pero se los dije. Y hemos adelantado aquí en este espacio contigo, Oscar,
1: ¿sí?,
18: que nos das la oportunidad, temas como la venta de plazas. La dijimos desde enero pasado. Esta venta de plazas en la Secretaría de Educación, pero que se cocinó desde la Oficialía Mayor. Adelantamos lo del trágico evento del Mundial, este estadio futbolero de la Secretaría de Cultura y Turismo, donde se gastaron 125 millones de pesos en quién sabe qué. También anunciamos, por cierto, aquí en este espacio, lo de los verificentros, ¿te acuerdas? ¿Sí? Y bueno, sí, sí, pues ya es un escandalazo, ya hay gente detenida, funcionarios públicos de alto nivel. Y en este momento te voy a dar otra primicia, Oscar, porque vienen detenidos de alto nivel y sobre todo de la pasada administración priista de Alfredo del Mazo Maza. Te voy a hablar de lo que yo le he denominado la triada de corrupción en el Instituto de Salud del Estado de México, que no es otra cosa que la responsable directa, el ISEM es el responsable directo del colapso que hoy vive el Estado de México en materia hospitalaria. No hay medicamentos, no hay insumos, las protestas constantes que hemos visto de médicos y enfermeras porque no les pagan, porque les reducen sus salarios, en fin, todo un verdadero clima de inseguridad, crisis, por decirlo menos, en el sistema hospitalario. Te voy a dar tres nombres, Oscar.
1: Por favor.
18: Jesús Iván Pinto Medina ocupó la coordinación de administración y finanzas del Instituto de Salud del Estado de México, el ISEM, en tiempos obviamente de Del Mazo. Documentos oficiales en poder de este que les habla, y ya también con referencia del Diario Oficial de la Federación, acreditan que desde esa posición, Jesús Iván Pinto participó en procedimientos y documentación muy fina en cargos administrativos del ISEM. Número dos, Fred Rescala Jiménez. ¿Le suena este apellido? Sí, es el hermano del actual diputado local del PRI, Elías Rascala, uno de los brazos derechos más importantes de Alfredo del Mazo, quien también figuró oficialmente como coordinador de administración y finanzas y encabezó procedimientos de contratación pública del ISEM durante la administración de Gabriel Ochay Cuevas, el exsecretario de salud, el último secretario de salud de la gestión priista de Alfredo del Mazo. Y también pongan atención a este último nombre, Rafael León Barrios, es el actual coordinador de administración y finanzas. Sí, los tres que les he mencionado han estado en la CAF, así se le llama, la Coordinación Administrativa y de Finanzas de la Secretaría de Salud, en este caso del Instituto de Salud del Estado de México. Este último, al que me refiero, Rafael León Barrios, ya está mencionado en una denuncia formal que tengo en mi poder, por supuesto, lo expongo hoy en la columna Letras de Juan Gabriel.
1: Sí.
18: Y básicamente dice que está denunciado él y otros funcionarios por abuso de autoridad en contra de la administración pública. Te puedo adelantar, Oscar, que los números que se están poniendo en esta denuncia ya en la Fiscalía General de Justicia del Estado de México hablan de un daño patrimonial de entre 300 y 400 millones de pesos solo en los últimos dos años de la administración de Alfredo del Mazo Maza. Te lo adelanto, Oscar, porque te puedo asegurar que así como en el caso de la venta de plazas de la Secretaría de Educación, como en el caso de los verificentros de la Secretaría del Medio Ambiente y algunos relacionados con partidos políticos, aquí también habrá no solamente denunciados, habrá perseguidos y te lo puedo asegurar, habrá detenidos. Atentos con lo que venga en la Secretaría de Salud y en el Instituto de Salud del Estado de México. Es el adelanto, mi querido Oscar.
1: Muy bien, pues estamos pendientes entonces a ver cómo esto se se concreta y seguimos comentando, Juan Gabriel. Muchas gracias.
18: Buenas tardes.
1: Muy buena tarde. Ya son las 2:08, ahí para que lo mantengamos en el radar, veremos lo que de aquí se concreta y cómo se va documentando también esto que anticipa Juan Gabriel. 2:08, continuamos con la información y hablemos ahora de las definiciones al interior de los partidos políticos. Morena ha definido hasta el momento a 10 coordinadores estatales de la defensa de la transformación y la soberanía nacional para las elecciones de 2027. Un proceso interno con el que el partido perfila a sus futuros abanderados para las gubernaturas y en el cual se aseguró que las decisiones de quienes serían designados para estos cargos, que están, digamos, a un paso de convertirse en aspirantes o en candidatos a esas gubernaturas, se basaría en encuestas. Y, pues, estas encuestas se ha asegurado que se han elaborado, pero no se han dado a conocer. Las designaciones comenzaron el 25 de agosto con Nora Rubalcaba Gámez en Aguascalientes, luego Pablo Gutiérrez Lazarus en Campeche, Rosa María Vallardo Cabrera en Colima, después ungieron a Santiago Nieto Castillo en Querétaro, Imelda Castro Castro en Sinaloa, Beatriz Mojica Morga en Guerrero, Carlos Torres Piña en Michoacán, Julieta Ramírez Padilla en Baja California, Eugenio Gino Segura Vázquez en Quintana Roo y Verónica Díaz Robles en Zacatecas. Estas figuras forman parte del proceso interno de Morena, no son candidatos ni candidatas formales, pero están en esta posición de coordinadores estatales de la defensa de la 4T y la soberanía nacional. Las designaciones, como te decía, según la dirigencia y la responsable de los procesos internos, estuvieron basadas en encuestas internas y en la valoración de los perfiles participantes. Pero, pues algunos de los aspirantes que quedaron fuera han cuestionado el procedimiento y han solicitado mayor información sobre las mediciones utilizadas. Es decir, no confían en que se haya tomado la decisión adecuada. No están contentos con que no haya recaído sobre sí algunas de estas designaciones. La presidenta Claudia Sheinbaum ha defendido el método de selección y ha señalado que las encuestas forman parte de los mecanismos internos del movimiento. La dirigencia de Morena, por su parte, reconoció la existencia de inconformidades y ha planteado la necesidad de mantener diálogo con los grupos que participaron en los procesos. En el caso de Zacatecas, por ejemplo, Verónica Díaz Robles fue designada coordinadora. En el anuncio se registraron protestas de simpatizantes. Ahí el senador José Narro Céspedes se manifestó abiertamente descontento. Hubo consignas contra la decisión. Se cuestionó incluso la cercanía política de Díaz con el grupo de los Monreal. El Partido del Trabajo, que impulsa en la entidad a Giovanna Bañuelos, también expresó su desacuerdo y dejó de acompañar el acto de presentación. La dirigencia petista planteó incluso la posibilidad de competir por separado en 2027, pero pues no ha formalizado esta intención. En Guerrero, la designación de Beatriz Mojica provocó también cuestionamientos de la alcaldesa con licencia de Acapulco, Avelina López, quien había participado en la contienda interna y manifestó igual su desacuerdo con el resultado de estas encuestas. En Quintana Roo, simpatizantes de Rafael Marín Molinedo protestaron durante el anuncio de Eugenio Gino Segura y lanzaron consignas también de inconformidad. Posteriormente, Marín reconoció el resultado y señaló que respetaría la determinación, aunque eso todavía pues estará por verse. En Baja California hubo desacuerdo de parte de la diputada federal Evangelina Moreno, quien había participado en el proceso que terminó con la designación de Julieta Ramírez Padilla. Las inconformidades también llegaron a las instancias partidistas y electorales. En Colima, Griselda Valencia de la Mora cuestionó la designación de Rosa María Vallardo y presentó recursos en relación con este procedimiento interno. En Campeche, Roberto Reyes Jiménez, otro de los participantes, cuestionó la selección de Pablo Gutiérrez Lazarus y pidió claridad sobre el proceso. En Michoacán, Raúl Morón quedó fuera de la definición que favoreció a Carlos Torres Piña y pues se inconformó con el resultado. Hay que destacar que Morena tiene pendientes 7 coordinaciones: Baja California Sur, Chihuahua, Nayarit, Nuevo León, San Luis Potosí, Sonora y Tlaxcala, mientras continúan las negociaciones internas y el diálogo con los aspirantes que no fueron seleccionados. Está pues latente el riesgo de que alguna inconformidad al interior de Morena emerja y alguien decide emigrar. Está también latente la posibilidad, aunque muchos invocan la unidad y descartan que esto pueda pasar, pero que tanto el PT como el Verde decidan recoger sus fichas y decir, vamos por otro lado. Un caso interesante es precisamente cómo se empiezan a publicar encuestas en donde puntean diferentes personajes como una especie de preludio de que la decisión debe caer ahí, y si no, pues esto acarrearía distanciamientos. Caso ni más ni menos el de San Luis Potosí, donde pues hoy se ve bien calificado al gobernador Gallardo, y pues él tiene su propio grupo y el partido también está pensando que ellos deben hacer la designación de quién sería el abanderado. Pero pues vamos a ver, hay que resaltar todo esto y esperar, porque incluso en la Ciudad de México también, cuando designen a los que van a ser los defensores, los coordinadores de la defensa de la 4T por las alcaldías, pues ahí también van a ver qué tan coherente y qué tan sólida es la base para la toma de decisiones, y asimismo se traduce en apoyo para quienes estén convirtiéndose en coordinadores y más tarde en aspirantes. Pero pues es el método que la 4T se ha dado. Punto y aparte, vamos al contexto local también en asuntos político-electorales. Gerardo García, ¿qué pasa en el IEM? Cuéntanos.
19: Hola, ¿qué tal? Muy buenas tardes, Oscar, y también a nuestro auditorio. Gracias por reportar que en 3 días el Instituto Electoral del Estado de México, el IEM, emitirá la convocatoria para reclutar a las 385 vocalías electorales como parte de la organización de la elección del 6 de junio del 2027. Lo anterior fue de que en la Comisión Especial de Vinculación con Órganos no Concentrados de este IEM, encabezado por la consejera Flor Angelín Mienda Vázquez, se aprobó precisamente este proceso de reclutamiento. El mismo deberá ser aprobado por el Consejo General del IEM para que a partir del 28 de septiembre se emita esta convocatoria. Las vocalías serán las encargadas de operar los 170 puntas digitales y municipales, es decir, coadyuvarán con a la sede central para organizar y desarrollar los comicios locales. Este proceso de reclutamiento considera el registro en su sistema informático, la aplicación de examen con 3 módulos y en 3 sedes, y finalmente la selección del personal y su toma de protesta durante diciembre. Esto ya también fue un acuerdo que previamente se avaló por parte del Consejo General del IEM. El reporte está.
1: Bien, gracias Gerardo. Buena tarde.
19: Muy buena tarde, Oscar.
1: Punto de aparte. Ya son las 2 de la tarde con 15 minutos, 2 y cuarto. Estás a buena hora y tenemos mucho más para ti.
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21: El Ayuntamiento de Toluca anunció el reforzamiento de operativos para evitar la venta o suministro de bebidas alcohólicas a menores de edad, principalmente en establecimientos ubicados cerca de escuelas. La Comisión de Derechos Humanos del Estado de México y el Ayuntamiento de Toluca realizaron una jornada de limpieza como parte del programa Toluca se pone guapa, con participación de instituciones ubicadas en distintos puntos de la ciudad. Un grupo de manifestantes realizó un bloqueo parcial en la carretera México-Toluca, provocando complicaciones para los automovilistas que se dirigían hacia la Ciudad de México. La protesta generó largas filas y afectaciones en los tiempos de traslado.
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1: 2:18 PM, mi querido Nacho Alba, ya estamos nuevamente en contacto, ahora sí, con todo lo que hay en deportes.
0: Vamos rápidamente con...

0: Él estuvo en la segunda división, sí, jugó en primera división con el Athletic Club de Bilbao, con el Sevilla, pero no destacó mucho. Pero como entrenador, bueno, pues sí, ha tenido grandes oportunidades, sobre todo con las selecciones, la selección española sub-19, la selección española sub-21, ahí fue subiendo y llegó pues a dirigir a la selección mayor. Uh-huh. Y bueno, pues a llevarla a lo más alto, a la consecución del título en la pasada Copa del Mundo. Así que en ese sentido, pues creo que España hace muy bien en mantener a uno de los artífices, si bien, pues bueno, obviamente los jugadores son los que ejecutan las cuestiones dentro del campo, pero el que pone la estrategia, y el que elige precisamente a esos jugadores, pues es el técnico. Así que en ese sentido me parece un acierto de la Federación Española de Fútbol de mantener a Luis de la Fuente al frente de este compromiso que tiene en la Copa del Mundo, que además va a ser en casa, va a ser, uh-huh, en España, en Portugal y en Marruecos. Eso obviamente pues que incrementa la presión y las posibilidades de que España pueda repetir, porque será ahí en casa y en los países vecinos como son Portugal y Marruecos. Así que ya veremos qué es lo que pasa con Luis de la Fuente en esta encomienda que tiene pues ya a partir de este momento y que ya tenía. Semana 2 de la NFL, hoy termina a las 6:15 de la tarde. Los Carneros de Los Ángeles estarán ante los Gigantes de Nueva York, que es el partido que pone fin, que pone cerrojazo a la semana 2 dentro de la NFL. Así que bueno, pues ahí está esta información. Mencionar que bueno, pues Toluca, a pesar de la derrota, Oscar, amigos, a pesar de la derrota de 3-2 ante Santos Laguna que ocurrió el día de ayer, pues se mantiene en el liderato general de la competencia, tiene 19 puntos, el equipo de Chivas tiene 18 y América 17, así en escalerita. Y luego sigue Cruz Azul, por cierto, el próximo rival de los Diablos el sábado a las 5 de la tarde en la cancha del Estadio Azteca será este partido. Toluca Cruz Azul o Cruz Azul Toluca, creo que pinta bien.
1: Muy bien. Mi querido Nacho, pues muchas gracias, con eso nos quedamos por ahora. Entonces, antes Perfecto, antes que te nos vayas, a ver, comentario al margen, lo que le pasó a Toluca deberá dejarles algunas lecciones, ¿no?
0: Sí, me parece, mira, son de esos partidos como medio accidentales, uh-huh, o sea, que pasan muchas cosas, pero que evidentemente deben servir. Yo creo que Toluca, donde falló el día de ayer, fue en meter el balón, porque tuvo muchas oportunidades, todavía con el 2-0, y todavía con el 2-1, y jugando 10-11 en la segunda parte, ajá, tuvo el 3-1, pero bueno, pues hay ocasiones que así pasa, la contundencia no estuvo de ese lado, y me quedo con lo que dijo Mohamed, lo fácil sería pues echarle la culpa al árbitro. Dice, hay veces que te dan, hay veces que te quitan, y cuando pasa esto, no vas a llorar, tienes que darle vuelta a la página y mejor pensar en cómo mejorar esa contundencia. Yo venía comentando en los programas anteriores que Toluca había elevado el nivel individual, uh-huh, y que eso pues obviamente potenciaba el nivel colectivo. Creo que el día de ayer un par de jugadores o más de un par no tuvieron un buen partido, y puede pasar, ¿no? Es decir, te levantas con el pie izquierdo, algo pasa. Entonces, pero yo creo que esa enseñanza porque no, yo no vi la verdad exceso de confianza. Me parece que hubo ahí fallas muy puntuales, pero pues es un golpe que creo que llega muy a tiempo, ayuda a que se mantiene el liderato general, y ahora bueno, pues contra Cruz Azul será otra historia, es otro tipo de rival, con otro tipo de jugadores como visitante, donde Toluca también tendrá que demostrar de qué está hecho.
1: Muy bien, pues con eso nos quedamos entonces. Gracias, Nacho, buena tarde.
0: Gracias a ti, Oscar. Un abrazo. Seguimos en contacto. Buena tarde.
1: Claro que sí. Nacho Alba aquí con los temas deportivos. Ya son las 2:23. Continuamos con la información. Ahora te reporto que César Hernando Fuentes Domínguez, presidente municipal de Tonatico, Estado de México, falleció la noche del domingo 20 de septiembre después de sufrir un accidente mientras conducía una motocicleta. El deceso fue confirmado por la dirigencia estatal de Movimiento Ciudadano, el partido que lo llevó a la presidencia municipal, así como por Juan Cepeda Hernández, líder parlamentario de MC en el Congreso mexiquense. Según los reportes del caso, El percance ocurrió mientras el alcalde circulaba en motocicleta y habría impactado con una patrulla de la policía municipal.

0: después del accidente. Cuerpos de emergencia acudieron para auxiliarle, lo trasladaron al Hospital General de Ixtapan de la Sal, pero su estado de salud, que fue reportado inicialmente como grave, pues llevó a que poco después perdiera la vida. Las autoridades no han detallado una explicación oficial completa sobre el accidente. Tras conocerse el fallecimiento, la gobernadora del estado, Delfina Gómez, expresó sus condolencias a familiares, seres queridos y trabajadores del ayuntamiento de Tonatico. Fuentes Domínguez tenía 39 años, encabezaba la administración municipal que debería durar el periodo 2025-2027, después de haber sido electo en 2024 como candidato del Partido Naranja. Pues ahora tendrán que atenerse al procedimiento de ley para nombrar a la persona sustituta en la presidencia municipal. Y del sur vamos hasta el norte, a Apolotitlán. Berenice León, muy buenas tardes. ¿Qué ha pasado allá?
1: Hola, Oscar, buenas tardes. Pues un caso que indignó en redes sociales, Oscar, y es que a través de un video difundido justo en estas plataformas, ciudadanos en Apolotitlán pedían pues que se hiciera algo al respecto en el actuar de un elemento de la Policía Municipal de Apolotitlán. Y justo este elemento, Victorio Oscar, informó al ayuntamiento, pues ya fue separado de su cargo luego de la intervención registrada durante un conflicto por la tala de 5 árboles en la que un adulto mayor fue sometido y trasladado a una patrulla aparentemente con un uso desmedido de la fuerza. Y es que comentara, Victorio Oscar, que los hechos ocurrieron hace unos días en un predio particular donde se realizaban trabajos de tala y de acuerdo con los señalamientos de personas que se encontraban en el lugar, vecinos pusieron al derribo de los árboles y un adulto mayor intentó impedir que continuaran estas labores. Al sitio acudieron elementos de la Policía Municipal y en el video difundido posteriormente en redes sociales se observa el momento en el que los agentes intervienen con el adulto mayor y lo conducen hacia una patrulla. Incluso se puede ver cómo vecinas los acusan de estarlo asfixiando durante esta maniobra de detención. Uno de los policías lo sujeta por la zona del cuello, mientras algunas de las personas presentes pues cuestionan la forma en que se estaba realizando la detención. Los denunciantes también señalaron que el elemento involucrado no proporcionó su identidad cuando le fue solicitada por ciudadanos que se encontraban en el lugar. Esto obviamente generó cuestionamientos sobre la actuación policial y particularmente sobre el uso de la fuerza desmedida en esta intervención. Acotar que fue este fin de semana que el ayuntamiento de Apolotitlán informó que el oficial identificado como Abraham M. fue separado de su cargo el pasado 16 de septiembre. En un comunicado, la administración municipal señaló que actualmente se realizan investigaciones justo para esclarecer lo ocurrido y determinar en su caso las sanciones que correspondan. Hay que acotar también que la Comisión de Derechos Humanos inició ya una investigación de oficio relacionada con la actuación de los elementos municipales. El organismo también desde su trinchera busca recabar información sobre las circunstancias en que ocurrió esta intervención y determinar dentro de sus atribuciones si existen posibles vulneraciones a derechos humanos. En tanto, el gobierno municipal informó que estas diligencias se desarrollan también conforme a los protocolos internos del ayuntamiento y de la Dirección de Seguridad Pública.
0: Bien, gracias por la información, Veré. Seguimos atentos. Buena tarde.
1: Buena tarde, Oscar.
0: Qué cosas. Punto de aparte, Alberto Sib, estamos ahora contigo para que hablemos pues de los pueblos indígenas y de lo que se pretende que pase con ellos en diferentes escenarios. Cuéntanos, por favor.
2: Oscar, auditorio de Ultra Noticias. Así es, pues comentarles que pueblos y comunidades indígenas asentados en 59 municipios del Estado de México van a ser consultados como parte de la actualización del programa de ordenación de la zona metropolitana del Valle de México, un instrumento que definirá recomendaciones y lineamientos para coordinar la planeación territorial de esta región que también contempla zonas de Ciudad de México, Hidalgo y Morelos. La SEDATU publicó hoy pues este protocolo que establece las reglas para desarrollar la consulta previa, libre e informada, y será un proceso mediante el cual se recibirán opiniones y propuestas de pueblos originarios, comunidades indígenas y comunidades afro-mexiquenses residentes en la entidad antes de concluir la actualización del programa. En el caso del Estado de México, esta consulta comprenderá municipios metropolitanos como Ecatepec, Nezahualcóyotl, Naucalpan, Tlalnepantla, Chimalhuacán, Tecámac y Cuautitlán Izcalli, entre otros. Este protocolo está establece que el objetivo será recabar opiniones y propuestas para incorporarlas al proceso de actualización de esta modificación en la zona metropolitana del Valle de México, por lo cual las autoridades deberán desarrollar diálogo con representantes de los pueblos y comunidades afectados en esos territorios. Posteriormente habrá una etapa informativa en la que se presentarán los avances de este proyecto y las comunidades recibirán material para analizarlo conforme a su propia forma de organización. Después podrán deliberar internamente y formular observaciones antes de regresar a las asambleas. Estas propuestas que surjan durante la consulta deberán ser analizadas por la autoridad responsable durante la elaboración final del instrumento. E incluso el protocolo establece que cuando alguna observación no sea considerada, tendrán que exponerse las razones de esa decisión bajo los principios de acomodo y razonabilidad previstos en la consulta. El antecedente de estos trabajos realizados por el gobierno federal y estatal, pues es desde 2023 para revisar la planeación de la metrópoli, cuya delimitación utilizada para este proceso comprende 84 municipios y demarcaciones, 59 son del Estado de México, 16 de la Ciudad de México, 8 de Hidalgo y 1 de Morelos. Y ahora, pues antes de iniciar cualquier modificación en este sentido, pues deberán contar con las propuestas de los pueblos originarios, Oscar.
0: Bien, gracias Alberto, estamos pendientes, buena tarde.
2: Buena tarde.
0: Ya son las 2 de la tarde con 30 minutos, pues importante sin duda este ejercicio, veremos el resultado. Estás a buena hora a través de Ultra 101.3, yo recibo con gusto siempre todos tus mensajes y comentarios a través del 7225-710578, además ahí está el sondeo para que nos ayudes a dilucidar estos temas. 2:30.
3: Estatales. Elementos de la Secretaría de Seguridad del Estado de México recuperaron en Tultitlán un vehículo que había sido reportado como robado en Toluca. Detuvieron a un hombre de 32 años que no pudo acreditar la propiedad del automóvil. El colector Churubusco Xochiaca, ubicado en Nezahualcóyotl, inició operaciones para reducir el riesgo de inundaciones en Nezahualcóyotl, Chimalhuacán y La Paz. El gobierno del Estado de México informó una disminución de 36% en homicidio doloso y de 53% en robo de vehículo en Chicoloapan. Esto al comparar los primeros 545 días de la estrategia de seguridad actual.
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9: Pues, mi copiloto informativo es para un buen lugar para la familia, pasear, jugar, comer y entretenerse entre familia. Está muy bien el Bicentenario que está aquí en Metepec, sobre la Avenida Tecnológico. Se los recomiendo.
10: Mi copiloto informativo es de que vayan a Avenida Partidas, sobre que es municipio de Lerma, que está lleno de baches. Y donde está la entrada de Toyocan también. Pues sí, hay muchísimos baches, no hay ni por dónde pasar.
11: Otro informativo es, aquí en Metepec, en la principal, hay muchos baches.
0: El copiloto informativo está activado, así como lo escuchas, funciona. Tú nos mandas una nota de voz, nos dices qué ocurre ahí donde tú vives, dónde se requiere que las autoridades se activen para mejorar, remediar o implementar algo que esté haciendo falta y que pueda ser favorable a la calidad de vida de la población de esas comunidades, y que así todas las comunidades realmente también pues vayan avanzando en esta idea. Para eso está hecho el copiloto informativo. 7225-710578 es la vía de contacto. Recibimos ahí con mucho gusto tu nota de voz. También la reciben nuestros compañeros de la unidad móvil de Ultra 101.3, que diariamente recorren todo el Valle de Toluca. Con ellos acércate, igual haznos llegar tu comentario, tu reporte. Ya son las 2:35. Continuamos con la información. Te reporto ahora que las quejas ciudadanas podrían convertirse en elementos para orientar la fiscalización del uso de recursos públicos en el Estado de México. Y es que el órgano superior de fiscalización llamó a quienes detecten posibles irregularidades a que respalden sus señalamientos con documentos, pruebas u otros elementos que permitan darle seguimiento. Liliana Dávalos Ham, la auditora superior, informó que en 2026 han recibido ya 209 quejas ciudadanas, pero pide que además de señalar los hechos, las personas proporcionen algún medio de contacto que permita ampliar la información en su análisis, sin que necesariamente se tenga que revelar la identidad. Si tú dices, pues no denuncio porque me van a preguntar mis datos y creo que puedo estar en peligro o enfrentar represalias por lo que denuncio, el órgano superior de fiscalización dice, bueno, si denuncias y nos dejas la vía de contacto, nosotros buscamos la manera de contactarte y mantener la identidad en el anonimato, pero sí obtener mayores elementos para que esa denuncia se pueda transformar en una intervención, en un acto de fiscalización, una auditoría, una inspección, una investigación que lleve a dar con los elementos suficientes para confirmar si hay un acto ahí ilegal y asimismo empezar a actuar en contra de los responsables que lo hayan perpetrado. Dice Liliana Dávalos que la participación ciudadana pues ya ha tenido efectos en la planeación de las revisiones, porque el programa anual de auditorías de este año establece las denuncias ciudadanas recibidas en 2025 como uno de los criterios utilizados para seleccionar a las entidades que serán fiscalizadas en este año, que ya lleva 2/3. Y a esto le sumarían factores presupuestales, financieros y relacionados con auditorías anteriores para tomar la decisión de intervenir a fondo en diferentes asuntos. También dice que contar con información adicional permite que este órgano fiscalizador avance en el análisis de los señalamientos, y sostiene que los datos personales proporcionados por quienes presentan las quejas son protegidos, que es un aspecto que consideran ya muy relevante para así favorecer la participación de la ciudadanía y la obtención de mayores elementos. Se destaca que la importancia de sustentar las quejas y presentar un medio de contacto radica en que las denuncias no funcionan únicamente como señalamientos aislados, sino que deben aportar elementos para determinar hacia dónde dirigir las revisiones, y el propio OSFEM establece que su programa anual de auditoría se construya mediante criterios técnicos para definir qué entidades, programas o rubros serán sujetos de fiscalización. Dicen, más elementos les permiten más certidumbre, mejor enfoque y así combatir de mejor manera a aquellos daños a la hacienda pública o aquellos hechos de corrupción. Pues ojalá. Vamos contigo, Gerardo García. ¿Qué pasa con los delitos de despojo en el Estado de México? ¿Cómo se están variando los indicadores aquí?
12: ¿Te escuchamos, Gerardo?
13: Oscar,
12: El reportante del Estado de México suma 3.206 casos de despojos de enero a septiembre, enero a agosto de 2016, que representa 618 episodios menos respecto al 2025. Esta Secretaría Ejecutiva del Sistema Nacional de Seguridad Pública pues advierte que solo en urgencia en promedio cada 24 horas más de 1.200 asuntos en este año. En el reporte se refiere que en agosto el delito de despojo arrojó la segunda cifra más baja en lo que vale en esta anualidad, un total de 365, equivalente a 11 asuntos cada jornada. El junio se mantiene como el mes con el menor número de víctimas, es decir, en el primer lugar, con dicho flaquelo, con 364. Es decir, apenas un episodio de diferencia, es decir, diariamente un promedio de 12. En contraste, marzo sigue con el mayor número de carpetas de investigación, con 450, que representa un promedio diario de 14 episodios. Con la anterior entidad siguiente, ha logrado una reducción en este delito del despojo del 16% si se compara con los primeros 8 meses de este año, con el mismo lapso del 2025, al pasar de 3.824 a 3.206. Esto cobra relevancia porque en todo el 2025 este delito aumentó en 13%, es decir, ya se revirtió precisamente la tendencia que se venía presentando el año pasado. Por otra parte, también Oscar, destacar que la Fiscalía General de Justicia del Estado de México actualizó con la operación restitución, suman 2.591 inmuebles asegurados al estar relacionados con delitos de despojo y contra la propiedad, pero de ellos 1.669 han sido devueltos a quienes han acreditado legítimamente su propiedad. Ya este esquema sido aplicado en 90 de los 125 municipios con el apoyo de las fuerzas federales. Además, también se destacó que de los 1.669 inmuebles que han sido devueltos, de esos 1.345 corresponden a casa de habitación, 321 predios y 3 inmuebles dedicados a locales comerciales. Y el Ministerio Público mexiquense reitera la apertura de continuar atendiendo las denuncias en este sentido. El reporte, Oscar.
0: Muy bien. Gracias por la información, Gerardo. Buena tarde.
12: Muy buena tarde.
0: Ya son las 2 de la tarde con 41 minutos, 2:41. Fíjense que el operativo Moto Segura de la Policía Municipal de Toluca reporta que hasta ahora han realizado 182 acciones del 1 de enero al 15 de septiembre de este año. El saldo es de 762 motocicletas aseguradas, así lo informó el director general de Seguridad Pública, Jorge Alberto Ayón. Según el funcionario, 16 de las motocicletas tenían reporte de robo y fueron puestas a disposición de la Fiscalía General de Justicia del Estado, y con esto también detuvieron a 31 personas, 16 relacionadas con motocicletas robadas, 11 por encubrimiento en su modalidad de receptación, 3 por delitos contra la salud y 1 por presentar documentación presuntamente falsa. Entre las principales irregularidades detectadas están 497 motociclistas sin casco, 237 motocicletas sin placas, 18 que traían placas vencidas, otras 10 que no tenían verificación. Del total de unidades aseguradas, 440, y que son el 57.7%, ya fueron liberadas después que sus propietarios acreditaron la documentación correspondiente, la propiedad, mientras que 322 permanecen bajo resguardo. Explica el comandante Ayón que el operativo tiene un carácter preventivo, no recaudatorio, y añade que la instrucción municipal es no aplicar multas en estas acciones, aunque las motocicletas puedan ser retenidas cuando presentan alguna irregularidad. Los operativos se realizan de manera aleatoria en diferentes puntos de Toluca, con atención especial en zonas como el centro y la avenida Nicolás San Juan, donde se concentra una importante zona hospitalaria, y dicen estratégicamente hay que estar ahí. En otro asunto, el gobierno de Huixquilucan informó que al cierre de 2026 habrá rehabilitado 30% de las 135 escuelas públicas del municipio como parte de la segunda etapa del programa Acción por la Educación. En una visita al Jardín de Niños Alonso Huitzi en La Pera, la presidenta municipal Romina Contreras señaló que la primera etapa benefició a cerca de 27.000 estudiantes y destacó que la educación pues es una de las principales herramientas para el desarrollo de nuevas generaciones. En este plantel, además, se entregaron 2 pintarrones, se colocó malla ciclónica y una estructura para malla sombra, además del trazado de juegos didácticos y la instalación de una zona de juegos infantiles. Posteriormente, en la primaria Vicente Guerrero, en San Francisco dos Ríos, realizaron trabajos en los módulos sanitarios, cambiaron luminarias, instalaron un barandal, así aplicaron pintura e impermeabilización también, y esto para beneficio de más de 550 estudiantes de los turnos matutino y vespertino, según explican. Son las 2:43 PM. ¿Qué más tenemos, Karina?
13: Por otra parte, dando seguimiento al plan integral de la zona oriente, justo para mejorar la movilidad y reducir los tiempos de traslado de millones de mexiquenses, las autoridades del Estado de México reportan el avance de la construcción de 18 puentes vehiculares. Jesús Antonio Esteban Medina, secretario de Infraestructura, Comunicaciones y Transportes, dio a conocer que durante el 2026 se contemplan 10 puentes vehiculares en territorio mexiquense, esto con una inversión de 995 millones de pesos y una longitud conjunta de 5.7 kilómetros, mientras que para 2027 están previstos otros 7.6 kilómetros de infraestructura. Además, se incorpora el paso superior Peñón Texcoco, cuyos trabajos iniciaron en este año y se espera pues su culminación para el próximo año. Entre las obras de 2026 se encuentran también Los Olivos y Chimalhuacán Universidad Politécnica, todo esto en Chimalhuacán, Avenida 5 de Mayo en Ecatepec, también el distribuidor vial Tlapacoya López Mateos, que va a beneficiar justo a la movilidad entre Ixtapaluca, Chalco y Valle de Chalco, para tenerlo en cuenta, entre otras obras que se están dando en la entidad mexiquense.
0: Bien, son las 2:45 PM, 3:15 PM. Continuamos a buena hora, todavía tenemos mucho más para ti.
14: Nacionales.
3: La presidenta Claudia Sheinbaum explicó que durante su reunión con la gobernadora de Chihuahua, Maru Campos, abordaron la participación de agentes de Estados Unidos en un operativo realizado en la entidad. México analiza incrementar las compras de productos provenientes de Estados Unidos y reducir importaciones desde otros países, esto como parte de las conversaciones relacionadas con la revisión del T-MEC. El Instituto Mexicano del Seguro Social confirmó el fallecimiento de 5 recién nacidos en un hospital de Durango. Señaló que se realizan investigaciones para determinar las causas de los decesos.
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0: Ya es la. Son las 2:47 PM, 2:47. Continuamos a buena hora. Este mediodía se registró una manifestación de integrantes del Cuerpo de Bomberos de Toluca que piden mejores condiciones de trabajo. Transitaron por la avenida Hidalgo, Bravo, y después bajaron por Independencia para posicionarse después en Lerdo frente al Palacio de Gobierno. Escuchen parte de lo que ellos han formulado como exigencia. Salarios dignos, mejores condiciones de trabajo es lo que están demandando, y que pues las cumplan de inmediato las exigencias que ellos están planteando. Trabajan bajo protesta y esperan que en este caso pues el gobierno municipal les dé respuesta concisa y oportuna. Estaremos siguiendo el caso. Ya son las 2:48. En otro asunto te cuento que para contribuir con los objetivos de la Estrategia Nacional en materia de embarazo adolescente, el gobierno mexiquense pues aseguró que forma un plan integral para implementar acciones concretas y reducir el impacto en este sector de la sociedad. Quieren poner especial atención en Ecatepec, Chimalhuacán y Toluca, que son municipios que registran la mayor incidencia en la entidad, según datos del INEGI. En la reinstalación y primera sesión del Comité de Adolescentes, Mónica Pérez Santín, la secretaria técnica de este órgano colegiado en representación de Celina Castañeda de la Lanza, presidenta del Consejo de Salud del Estado de México y secretaria de Salud del Estado, informó que se van a integrar mesas de trabajo para definir acciones concretas. Para esto, el Instituto de Salud y la Coordinación Estatal del IMSS-Bienestar tendrán que presentar un diagnóstico de la situación y las acciones que van a llevar a cabo en respuesta. Y así, ante representantes de diversas dependencias del gobierno estatal, Pérez Santín señaló que el plan de acción se va a sustentar en 4 componentes: educación integral en sexualidad, servicios de salud amigables, identificación y atención de la violencia sexual, así como cumplimiento del marco normativo en la materia. Y ojo, porque puntualizan que la reducción de la maternidad temprana requiere atender otros temas fundamentales como la salud mental, la educación y los derechos de niñas, niños y adolescentes, y ahí tendrían que estar trabajando. Edgar Villanueva, representante del componente estatal de planificación familiar, anticoncepción y salud sexual y reproductiva para adolescentes del ICEM, y junto con la representante del Consejo Estatal de Población, Cuespo, han señalado que si bien se han registrado avances en la disminución del embarazo adolescente, pues el objetivo hasta 2030 es erradicar este problema, y no estamos cerca, ¿eh? Ya son las 2:50.
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0: Saludo con mucho gusto a Diana Velázquez, como cada lunes tiene aquí su análisis y comentario. Diana, muy buenas tardes, ¿de qué tenemos que hablar hoy?
14: Oscar, feliz semana para todas y todos, y pues hoy creo que me va a hacer falta tiempo, creo que me vas a tener que dar 2 intervenciones esta semana en la buena hora, porque pues hay muchos temas en la agenda de las mujeres que tendríamos que estar discutiendo. Uno, que no quiero dejar pasar por alto, lo que está ocurriendo en Cuautla esta semana, el feminicidio de Claudia Tacoronte, la estudiante española de 21 años que estaba de intercambio en el país, asesinada el 12 de septiembre, y pues ya hoy, lo bueno, ya tenemos una persona vinculada a proceso. Pero no fue el único nombre que apareció en las noticias, sino que ha habido otras movilizaciones allá por Andrea Maylin y por otros casos de violencia contra mujeres y niñas. Pero creo que un dato que a mí me impactó es que en menos de 2 años, 5 alumnas de la Universidad Autónoma del Estado de Morelos han sido víctimas de feminicidio. Entonces, una vez más, a ver, tenemos que preguntarnos qué está pasando como sociedad, porque nuevamente, ya sé que parezco medio disco rayado, pero la conversación está demasiado polarizada alrededor del feminismo, de los feminismos, del género, de la perspectiva de género, y aquí vuelvo a hacer este paréntesis o este énfasis, el que siempre hago. Hablar de derechos de mujeres no significa estar en contra de los hombres. Tenemos que seguir hablando de esto. No es una batalla entre unos y otras. Cuando asesinan a una mujer, pierde la familia, pierde la sociedad. Eso ya lo sabemos, ¿no? Perdemos todos. Ahora, trayendo esto al Estado de México, el Secretaría de Ejecutivo reportó 27 feminicidios entre enero y julio de este año. O sea, sí tenemos menos que los 35 registrados en el mismo periodo del año pasado. Entonces, esto creo que sí, por supuesto, hay que reconocer esa disminución. Sin embargo, estamos hablando de mujeres, no son indicadores que podamos decir, bueno, entonces ya solo tenemos 27. No, todavía tuvimos 27 vidas que no tuvieron que haberse perdido. Y aquí algo importante, porque yo ya lo decía en semanas pasadas contigo, oye, veo como una conversación bastante conservadora regresando con mucha fuerza, y esta semana justo Naciones Unidas advirtió esto, que casi 1 de cada 4 gobiernos en el mundo ya reportó retrocesos en derechos de las mujeres. Entonces, ¿esto qué significa? Menos protección, que hay menos recursos dedicados a este tema, una reacción ahí bastante fuerte contra derechos que pensábamos, creo yo, Oscar, que teníamos ya consolidados. Por eso, esta polarización, yo sigo tan preocupada porque creo que hemos puesto atención en cosas que no debieran tenerla. Estamos que con un feministómetro casi, si es de izquierda, si pertenece a la derecha, si las mujeres están exagerando, si los hombres son enemigos o no. Y los hombres al final no son nuestros enemigos. ¿A quién tenemos que poner ahí? Pues a la violencia, la desigualdad es el enemigo, la impunidad es el enemigo. Y entender que defender derechos de mujeres no significa quitarles derechos a los hombres. Entonces, hay que pues poder construir una conversación en la que entendamos realmente que las mujeres merecemos vivir sin miedo, ¿no? Y entender que son diferentes nuestros miedos. Escucho últimamente a muchos hombres también decir, bueno, pero ya se están exagerando y las denuncias falsas y demás. A ver, eso existe. Sin embargo, pues, tenemos que entender que esto no es una guerra de bandos, ¿no? Tenemos que construir una sociedad juntos y pues yo creo que uno de los mayores riesgos que veo es que podamos permitir que estos discursos hagan que se nos olvide algo muy sencillo. Cuando permitimos que un derecho retroceda, como lo que estamos viendo, pues perdemos todos, ¿no? No nada más pierde un grupo de la sociedad, Oscar.
0: Sin duda. Por eso es importante que tengamos claro lo que implica, ¿no? Para no permitir ese retroceso del que hablas. Diana, muchísimas gracias, pues seguiremos hablando de estos asuntos, sin duda, con tu ayuda. Muchas gracias.
14: Muchas gracias, feliz semana a todas y todos.
0: Igualmente para ti. Ya son las 2:55, 2:55.
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0: Charly Barrera, ¿qué pasa en las calles de este Valle de Toluca? Buenas tardes.
18: Muy buenas tardes, Oscar. Pues ya estoy de vuelta después de esta pequeña pausa, pero mira, te informo que en estos momentos se encuentra cerrada la calle Hermenegildo Galeana, esto entre Instituto Literario y Morelos. Tomen sus precauciones si van para allá. Ahora, bueno, vámonos al clima. Te informo que el día de hoy, 21 de septiembre, acaba de entrar el primer frente frío de la temporada 2026-2027, el primero de 56 que se esperan.
0: Ay, caray.
18: El Estado de México es uno de los estados que presentará las condiciones más frías, con temperaturas de hasta 0 grados y rachas de viento. Así que tomen sus precauciones. Se los digo yo, el frío no es un juego. Abríguense muy bien porque ya empieza a sentirse el frío por acá.
0: Perfecto. ¿Nada más?
18: Eso es todo.
0: Muy bien, muchas gracias. 2:56. Continuamos con la información esta tarde a buena hora. Nos enlazamos con Alberto Sibe en este momento, que tiene información importante antes de cerrar. Alberto, te escuchamos. A ver, Alberto, si ahí nos escuchas, ¿dónde andas? ¿Qué está pasando? Creo que no se alcanza a escuchar. Bueno, en un instante más lo vamos a enlazar. Mientras tanto, te platico que hoy han presentado en el Cosmovitral de Toluca el Festival Malinalco, la quinta edición del Festival Cultural Malinalco, en el cual pretenden reactivar algo que en su momento estaba generando bastante interés, pero que por diferentes circunstancias se descontinuó. Y ahora, pues tratan de consolidar una oferta cultural importante que permita que la gente vuelva a visitar en buen número este municipio turístico al sureste del Estado de México y ahí disfrute de lo que están generando los artistas, los artesanos, no solo de Malinalco, sino de toda esta región en la cual se espera que haya una buena concurrencia en el mes de octubre. La Secretaría de Turismo del Estado de México, junto con el gobierno municipal, la Secretaría de Turismo Federal, están apostando porque la gente vaya nuevamente a este municipio y disfrute lo que están preparando para poder hacer de este un destino atractivo por definición, en el cual se genere una buena afluencia turística. Vamos a escuchar parte de lo que aseguran han preparado para esta ocasión.
19: Y continuando su trayectoria en 2016 y 2018. Hoy, tras este recorrido de aprendizaje y crecimiento, celebramos una quinta edición renovada y más madura. Queremos resaltar la cultura y las diversas formas en que se manifiesta. Pero sobre todo, este festival es puente hacia el futuro. Una invitación abierta a toda la ciudadanía a sumarse, disfrutar e inspirarse. Queremos que nuestras familias, jóvenes y niños, habiten estos escenarios hoy, porque estamos convencidos de que al ver de cerca este despliegue artístico, sembramos la semilla para que en un futuro cercano sean ellos mismos quienes nos deslumbren con sus propias puestas en escena.
0: Pues será del 16 al 18 de octubre en este pueblo mágico de Malinalco, después de 8 años de ausencia, más de 50 actividades gratuitas, música, teatro, danza, artes visuales, quinto Festival Cultural de Malinalco 2026. Pues ya nos vamos prácticamente. ¿Algo más, Karina?
13: Pues solamente informar que respecto al alfeñique, también, ahorita que hablábamos justo de turismo, están pidiendo reducir el gasto en los espectáculos del alfeñique para reparar calles de Toluca, confirma Ciudadanas, están exigiendo conservar la feria tradicional y también el apoyo a artesanos, pero bueno, proponen que parte de los recursos destinados a conciertos y a espectáculos en 2026 se canalice a la rehabilitación de estas vialidades.
0: Confirma Ciudadanas, piden eso.
13: Así es, correcto.
0: Más de 8,500 aseguran que están respaldando esa petición. Bueno, ya nos vamos. Muchas gracias. Gracias por su atención. Todo lo que aquí platicamos y mucho más está en ultranoticias.com.mx y en nuestras redes sociales. Ahí síganos en Facebook, Instagram, en X, en TikTok. Y ahí, momento a momento, les llevamos más de lo que sirve saber de lo que ocurre en el Estado de México. Yo soy Oscar Glenn. Muy buenas tardes.
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0: vamos.
1: 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Son las 3:32. 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

E bellissimo, ragazzi, buongiorno. Esto fue Dana y Belinda con Dolce Vita. Esta colaboración, híjole, que ha estado por todos lados. Muy cool, muy padrísimo. Estas dos girls súper, súper talentosas. Las escuchaste aquí en Ultra 101.3. Son ya las 4:12 y ya llegué. Es inicio de semana, es lunes. Vamos a arrancar como se debe. Y como se debe es con toda la actitud y con toda la felicidad del mundo. Porque, a ver, si tú dices, hoy lunes otra vez, piénsalo como, ay, pero tengo otro día para ser feliz, para respirar, para sonreír, para abrazar a mi mamá. Eso es lo importante y así es como también a veces obtenemos como esas cositas que nos alegran, ¿no? En el día a día. Y prepárate porque hoy lunes tengo para ti señales de que tienes que salir de tu zona de confort, que estás muy comodito en tus aposentos y es momento de ir a tu yo superior, ¿ok? Yo te traigo estas señales y por supuesto la recomendación de Rola, que por cierto, hoy es una muy linda, seguramente la has escuchado, seguramente no, pero aquí lo importante es lo que dice la letra para que tú la escuches toda la semana, ¿ok? Así que tú y yo tenemos una cita hasta las 8:00 el día de hoy. Quédate y vete reportando a través del 722-571-0578. Yo soy Paulina Garfias y ahora nos vamos con Lisa Sedowica en Ultra 101.3.

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1: 4:20. 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

fue Robbie Jerome Pepper en Ultra 101.3, ya poniendo el ambiente, la onda, aquí en este lunes, inicio de semana. Estamos a 21 de septiembre ya. Estoy segura que puedes ir al súper y ya vas a poder comprar tu calabaza, tu escoba de bruja, el disfraz. Ya ve pensando, de qué te vas a disfrazar en este octubre. Y pues bueno, también preparándote para la feria del alfeñique, caray, qué belleza. Que por cierto, si no sabías, National Geographic está haciendo un documental de la feria del alfeñique aquí en Metepec. ¿Lo puedes creer? Yo te lo informé, obviamente, en Ultra 101.3. Yo soy Paulina Garfias y ahora sí, llegó el momento de la verdad, que cada lunes yo te doy señales. Empezamos fuerte siempre y es que hoy, señales de que necesitas salir de tu zona de confort. Number one, tu vida se siente como demasiado predecible. O sea, ya sabes qué es lo que va a pasar. No necesariamente es algo malo tener una rutina, claro que no, pero si ya sabes exactamente qué vas a hacer cada día, con quién vas a estar, qué vas a comer, a dónde vas a ir y hasta de qué vas a hablar, pues bueno, hace la diferencia tener algo que te saque un poquito de ahí, ¿no? Number two, llevas meses diciendo algún día, algún día lo voy a hacer. Y es que, a ver, ese viaje, ese curso, empezar el gym, aprender algo nuevo, cambiar de trabajo, subir ese proyecto. Si llevas mucho tiempo hablando de hacerlo, pero siempre encuentras como una razón para posponerlo, probablemente no te falta tiempo, sino que te están faltando ganas de salir de lo conocido. Y es que, hijo, mano, la comodidad, a gustísimo, pero yo siempre creo que uno siempre puede ser mejor. Entonces, yo tengo más señales para ti, así que no te me vayas, que estamos iniciando muy felices este lunes. Y ahora nos vamos con Ariana Grande. What are you doing here? Esto es Petal en Ultra 101.3. Son ya las 4:27.

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1: 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Pero bueno, Junior, vamos a seguir platicando de esto en un ratito más, y mientras tanto vamos a continuar con más programación en la estación más pasada de verde. Yo soy Marco Padilla y son exactamente las 4:34.
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3: 4:34.
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las 4:45. Acabas de escuchar a Robbie Williams con Tripping en Ultra 101.3. Y oye, recuerda que ya casi es su concierto. Dirás, ¿cuándo? Por si no estabas enterado. El 7 de octubre en la Ciudad de México. También el 8 en el Palacio de los Deportes. Y si no alcanzaste boleto para la Ciudad de México, no te preocupes, porque va a dar concierto también en Querétaro el 10 de octubre. Y una vez dicho eso, nosotros seguimos con las señales de este lunes, señales de que necesitas, pues bueno, salir de tu zona de confort. Ya te dije, número uno, tu vida se siente demasiado predecible. Ya sabes qué vas a hacer, a qué hora, cómo, cuándo, dónde, a quién te vas a encontrar. Número dos, llevas meses diciendo, algún día yo me voy a meter a esas clases de tejido y no lo has hecho. ¿Qué onda ahí? ¿Tienes miedo? El miedo es natural, o sea, no pasa nada, pero hay que aventarse con todo y miedo. Número tres, cuando alguien te propone algo diferente, tu primera reacción es, ay, qué flojera, ¿no? Como que a veces no es que realmente no quieras hacerlo, sino que simplemente tu cerebro prefiere lo que ya conoce porque requiere menos esfuerzo, menos incertidumbre. O sea, es ponerte en un espacio donde digas, oye, yo sé que ya estoy muy cómodo, pero entonces, ¿qué sigue en mi vida, no? Número cuatro, te quejas de tu rutina, pero cuando tienes oportunidad de cambiarla, te da miedo otra vez, ¿no? Dices así como, ay, es que todos mis días son iguales, nada cambia, pero aparece una oportunidad diferente y empiezas con el, ¿y si no funciona? ¿Y si me arrepiento? Ok, tenemos más, así que no te vayas, piénsalo. Y también viene la recomendación de Rola aquí en Ultra 101.3. Vámonos con magia. 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
1: 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A lo mejor la vida es generosa con nosotros. Muchísimas gracias, bonito. Y ustedes que nos escuchan del otro lado, nos seguimos poniendo en contacto porque en un ratito más vamos a acompañar por ahí a Pau en la cabina. Pero mientras tanto, regresamos con más en Ultra 101.3. Ya son las 4 de la tarde con 53 minutos.
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3: 4:54. 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

Morad, lo poco que yo quiero aquí en la estación de tu ciudad. Ya es lunes y son las 4:59. Y ahora sí, las últimas señales de que te da miedo salir de tu zona de confort y tienes que hacerlo. Ya te dije varias, pero mira, las últimas dos importantes, ¿eh? Te empieza a dar envidia la gente que se atreve a hacer eso que tú quieres hacer. Y es que no necesariamente porque quieras que les vaya mal, no, pero a veces esa como incomodidad aparece porque estás viendo en otra persona algo que tú también deseas, algo que quieres hacer, o incluso esa manera que otros tienen de aventarse a lo desconocido, pero que todavía no te has permitido intentar. Entonces, ojo ahí, ojo ahí. Y por último, pero no menos importante, esperas a sentirte completamente listo, ¡bang! Ahí, mal, tache. Y es que ahí está la trampa. Muchas veces esperamos tener seguridad, dinero, experiencia, confianza y cero miedo para empezar, pero salir de la zona de confort justamente significa hacer algo aunque todavía tengas un poquito de miedo. Y con eso yo cierro estas señales, así que aviéntate con todo y miedo. Y la recomendación de Rola, justamente, híjole, hoy en esta semana te recomiendo muchísimo esta canción que básicamente tiene este mensaje que dice: si hoy necesitas recordar que no todo lo malo dura para siempre, esta canción es para ti, ¿ok? A veces la vida cambia de un momento a otro y lo único que podemos hacer es como recibir con los brazos abiertos las cosas buenas de la vida y dejar que llegue, pues bueno, lo bonito. Así que súbele porque esto te va a gustar, no sin antes decirte que todo lo que haces de corazón siempre, pero siempre encuentra su forma, su lugar y regresa multiplicado. Esto es Dog Days Are Over de Florence and the Machine en Ultra 101.3.

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10: Ultra Noticias te informa mismo que consultarán a pueblos indígenas de 59 municipios del Estado de México por nuevo ordenamiento del Valle de México. La consulta recogerá propuestas de pueblos y comunidades sobre el instrumento que establecerá lineamientos para la planeación conjunta de la zona metropolitana del Valle de México. Piden reducir gasto en espectáculos del Alfeñique para reparar calles de Toluca. Confirma Ciudadanas, exigen conservar la feria tradicional y el apoyo a artesanos, pero proponen que parte de los recursos destinados a conciertos y espectáculos en 2026 se canalice a la rehabilitación de vialidades. Autoridades del Estado de México dieron a conocer la mejora del Plan Oriente en la movilidad en el Estado de México con 18 puentes vehiculares. Durante 2026 se contemplan 10 puentes con una inversión de 995 millones de pesos. Recuerda, estacionarte en lugares prohibidos afecta la movilidad y pone en riesgo a otros usuarios de la vía. Respeta los espacios destinados para cada vehículo. Te informó Karina Bernal para Ultra Noticias.
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queridísima Miley. Esto fue Best Persuades en Ultra 101.3, las 5 ya con 13 minutos. Y llegamos ya a tu programa favoritísimo de todas las tardes. Esto es Modo Chill con tu servilleta Paulina Garfias. Marquito ya viene en camino, es que andaba de gira, oye, andaba de gira, pero ya viene, no se preocupen, va a llegar. Y a ver, ¿qué vamos a hacer tú y nosotros juntitos el día de hoy? Bueno, agárrate porque ya sabes que todos los lunes tenemos Top de Tops. ¿De qué será el Top de Tops del día de hoy? Si tú tienes alguno y dices, oigan chicos, estaría bueno que hicieran un Top de Tops de esto, del otro, mándalo ya a través del 722-571-0578, porque aquí tomamos en cuenta lo que nos dices, ¿ok? Así que mándame ya tu mensajito proponiendo tu top de tops, igual y te gusta mucho un artista y quieres escucharlo en el top, bueno, tú mándalo. Nosotros aquí lo recibimos y también hay chisme potente porque, ay, ay, ay, Alejandra Guzmán, familia, detiene concierto por una lesión en la cadera. La mujer, así se quedó el público, la mujer estaba bailando y de la nada, ¡ay! Traigan un doctor. Entonces, ahorita te voy a platicar todo acerca de eso. Y también J Balvin anda en el ojo del huracán porque, híjole, pues, según esto, le fue infiel a su novia, que es así una supermodelo, se llama Valentina Ferrer. Y también te voy a contar acerca de esta polémica, todo esto y mucho, mucho más. Y bueno, las redes, ni te cuento, siguen así infestadas ya Alex Intec. Entonces, bueno, también podemos por ahí tocar ese temita. Obviamente, dato random, home del día y mucho, mucho más para disfrutar. Solamente aquí en modo chill y para pasarla muy, muy bien, nos vamos con ella. Esto es de Israel Barajas, en la estación de tu ciudad. Yo soy Paulina Garfias. Ya inició Modo Chill. Súbele, súbele, súbele.

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1: 5:18.
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Olivia Rodrigo, Serena Joy, ya son las 5:25. Sigues en modo chill y como dice el nombre de este programa, ya respira, relájate, los problemas fuera, la alegría dentro. Venga, y es que, a ver, hace rato yo te conté que nuestra queridísima Alejandra Guzmán se quedó tiesa, pasmada en su concierto. Mira, de hecho la estamos escuchando de fondo, a ver, mi Sandy Zan, ¿le subimos?

¡Qué bárbara! Bueno, justamente esta mujer se quedó tiesa en el escenario. Y es que para los que no sepan, Alejandra Guzmán tiene dos prótesis de cadera. Por acá ya me estaban informando que fue por ponerse implantes, okay, en las pompis. Y entonces se le infectó y pues ya valió su cadera. Y justamente se le ve en el concierto ella muy amena, la chica. Y de repente, pues bueno, quiere bailar como cuando tenía 25, ¿verdad? Entonces, de repente se quedó así, familia. O sea, de verdad, inmóvil. Inmóvil, la pobre, con una cara de susto. Los bailarines no sabían ni qué hacer, qué hago, la muevo, no la muevo. Bueno, tuvo que decir en pleno concierto. Ah, bueno, porque esperen. O sea, se quedó todavía bailando y cantando inmóvil hasta que dijo, no, yo creo que no me va a poder mover. Y entonces, ahí fue cuando tuvo que parar el concierto y decir, ¿saben qué? Se me zafó la cadera. O sea, así, en pleno concierto, y bueno, los bailarines, te digo que no sabían ni qué hacer, si moverla, si no moverla. Se quedó ahí un rato, o sea, literal, sin moverse. Y pues bueno, ya llegaron los paramédicos y pues bueno, la rescataron. Híjole, la verdad, bien lo mencionábamos por aquí detrás del micrófono. Yo creo que también hay que saber cuándo parar. O sea, si tienes problemas de salud, si sabes que si levantas así un milímetro la pierna, te puedes quedar ahí, pues bueno, tiesa y te va a doler. O sea, ¿qué es lo peor? Te va a doler, es tu salud. Pues creo que también es viable decir a lo mejor a tu público, oye, te voy a cantar y todo, te voy a dar show sentada, ¿no? O a lo mejor voy a bailar así poquito, pero no me voy a hacer así la gran vedette, porque pues la neta no. Y pues bueno, ojalá que Alejandra Guzmán esté bien, la verdad, le mandamos un beso y un abrazo. Y pues bueno, ojalá siga dando shows, pero ya más tranqui, obviamente, porque bueno, es una voz increíble, pero que se cuide. ¿Tú qué opinas? Platícame al 722-571-0578. Y ahora nos vamos con Timo. Esto es No Hay Que Llorar en Ultra 101.3.

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1: 5:31.
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0: Aitana, conexión psíquica aquí en Ultra 101.3 para iniciar la semana, lunes. Y ahora sí, ya llegó el único, inigualable, ya llegó por quien lloraban, el famosísimo Mark Paurillo.
1: Andamos por acá, ahorita andábamos de tour artístico. Mentira, pero mira, ya por acá andamos acompañándolos en la cabina de Ultra 101.3, saludándolos con todo el gusto del mundo. Y mira, yo ya llegué aquí tardecito, pero también les estoy deseando un excelente lunes. Así como pues, del otro lado de la cabina, al Mr. Captain, el Capi Luna. Hoy todavía tenemos más chismecito potente y es que, oye, ¿qué rayos con el mundo del espectáculo?
0: No, hombre, mira, ya te contamos que el Alejandra Guzmán se zafó la cadera así en pleno show. Y ahora nos vamos al lado de la infidelidad. Y es que, según esto, J Balvin se está diciendo por ahí que le fue infiel a su novia Valentina Ferrer, que es una supermodelo. Y pues bueno, mira, ya le está cayendo hate por todos lados y también se le está comparando con Maluma.
1: Es correcto, porque incluso había personas que decían, pensábamos que Maluma era el que iba a meter la pata, porque se veía medio loquillo ahí. Ajá. Pero mira, al final del día fue J Balvin, pues, que rompieron su relación de 4 años aproximadamente. Sí. O sea, estamos hablando de un buen tiempecillo.
0: Y es que, mira, la gente también empezó a criticarlo porque le decían, oye, nunca le pediste matrimonio, o sea, tuvieron un hijo en común y ¿qué onda? O sea, y de la nada ya la dejas así. Y es que también, bueno, él tiene una canción que dice algo así como, no busco fuera de mi casa lo que tenga, no sé, algo así, ¿no? O sea, ajá, como que yo no busco fuera. Y pues bueno, ahora le están haciendo llegar la misma letra, pero comentada en todos sus posts.
1: Y es que esto hace un poco de sentido, ¿no? Considerando que, pues por el tipo de vida que de repente lleva el cantante, me imagino que cayó ahí, pues, en la tentación, lamentablemente. Otros aseguran que fue por el tema de la salud mental del artista, pero no sé, yo como que no les creo ya.
0: No.
1: Como que ya no.
0: Oigan, ¿ustedes qué opinan? ¿Se le perdona o no se le perdona? Mándanos su mensaje y nos vamos con más música.
1: Te dejamos con No Good en Ultra 101.3. Son las 5:44.

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1: 546.
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0: ¡Ay, qué bonita canción! Acabamos de escuchar a Taylor Swift con I Knew It, I Knew You. Con nosotros en Ultra 101.3, todavía acompañándote este 21 de septiembre. Ya casi nada de cerrar el mesecito. Y también, todavía continuando contigo porque, híjole, los chismes de la farándula que hace ratito te contamos estuvieron potentes. Sobre todo porque lo mencionábamos fuera de los micrófonos, ¿no? Mientras que muchos artistas se están casando, se están comprometiendo, otros dicen, no, pues ya, hasta aquí. Ahí quedó, ahí murió.
1: Ahí quedó, ahí murió y no me arrepiento de nada. Mientras los fans... pues bueno, tiran hate por ahí. Y que a ver, o sea, claro, todos somos humanos, cometemos errores, pero bueno, también como figura pública, híjole, hay que ser un poquito más cuidadoso. Y bueno, ahí quedan los chismes, pero ya casi se viene el top de tops, así que no te vayas porque, híjole, hoy seguramente estará muy bueno como todos los lunes que te ponemos grandes rolas.
0: Es garantía ultra, sellito de garantía ultra. Y también, como no, te recuerdo que debes seguirte manifestando a través del WhatsApp el 722-571-0578. Mensaje de voz, llamada, aparición, señal de humo, absolutamente todo, todo es bienvenido. Para poder platicar un poquito y también que en un ratito pues nos digas cuál es la canción que quisieras escuchar en el puesto número uno del Top de Tops, porque el puesto número uno lo escogen ustedes.
1: Oigan, y de una, díganos desde dónde nos están escuchando en este lunes caluroso, por cierto. No nos dejarán mentir, está haciendo la calor, entonces, híjole, pues bueno, ahí aprovechen, no se me deshidraten, ¿no?
0: Ay, no, yo ya vi pasar una de esas bolitas de rama de los desiertos. Uy. Luego les digo cómo se llaman porque tienen un nombre ahí curioso. A lo mejor es el dato random, quién sabe. Pero oye, vámonos con más música para que sigas disfrutando en Ultra 101.3 de este lunes, inicio de semana, con la mejor programación. Y mira, las mejores colaboraciones también están con nosotros.
1: Amor Gitano de Beyoncé y Alejandro Fernández. Vámonos con esta rolita, nuevecita de paquete, son las 5:57. 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